0: pueden pasar un montón de otras cosas, puedes sentir un montón de otras cosas a la persona, pero digo, eso es algo clave, la sensación de muerte que viene, que aparece de la nada, que no hay desencadenantes, por lo menos que la persona identifique, claro. Sí, inconsciente, por supuesto.
1: Un estímulo, estímulo externo y real, me acuerdo de la definición.
0: Exacto.
2: Y eso lleva, o sea, se hace un tratamiento, una vez que una persona experimenta eso, ¿qué hace? ¿Qué va? Se va al médico, el médico clínico lo deriva...
1: Cuando hay un ataque de pánico, generalmente lo llevan, porque no se puede mover. Está...
0: Claro. Es algo que asusta. Claro. Que es una emergencia en salud mental.
1: Exacto.
0: No, ajá. En el sentido que no. Y casi siempre necesita medicación. Mm. Porque sí. Es algo que te disrumpe, digamos, ¿no? No,
2: claro.
0: Ya cuando pasa, ya después genera otras cuestiones que van empeorando, ¿no? El cuadro. Mm. Pero esas son las dos características.
1: Muy bien. Llegamos hasta la última pregunta.
2: Sí.
1: Martín, muchas gracias por venir a Salud Diamante. La primera vez, te vamos a convocar nuevamente en algún momento.
0: Por supuesto, gracias a ustedes.
1: Y bueno, ¿cómo te sentiste? ¿Te sentiste bien?
0: Perfecto. Pasó rápido.
2: ¿Viste?
0: Pasó
2: rápido. Pasa muy rápido.
1: Bueno, siempre. Muchas gracias, Martín.
0: Gracias.
2: Gracias.
1: Ha pasado en Salud Diamante Martín Borgiat, médico psiquiatra de nuestra ciudad. Una pausa chiquita y ya nos despedimos.

0: Y así llegamos al final de este día, este tercer programa de Salud y Amante del sexto año que lo hacemos. La verdad que muy interesante la charla con Martín. Tenemos que abordar estos temas porque son problemáticas actuales. Y bueno, la disfrutamos mucho, ¿no es cierto, Diana?
1: Sí. Siempre, viste, nos quedan cositas ahí por hablar.
0: Sí. Pero te hace pensar, bueno. Y te hace. Entonces está el mecanismo, está el triálogo, digo yo. Así que, bueno, nuevamente gracias a la radio, gracias a la gente, gracias a todos ustedes que nos hacen posible que nosotros cada jueves estemos acá con ganas de informarles, con ganas de decirles, hagan lo que tienen que hacer, vivan simple y sean felices.
1: Quédense mucho. Adiós.

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0: Muy buenos días, bienvenidos. Arrancamos en la 95.7 Diamante FM para conversar con vos de todo lo que viene sucediendo. Un abrazo enorme, salió el sol ayer. Steffi, ¿cómo andás? Muy buen día.
1: Hola Gino, buen día para vos y bueno, para todos los que del otro lado nos estén acompañando. Espero que muy bien, ha cambiado un poco el clima. Ahora pareciera como que está despejado el cielo, parece.
0: Total, total.
1: 100% segura porque todavía no amaneció, pero estamos cerca del sol, cada vez está saliendo más temprano, así que, bueno, mucha expectativa por lo que va a ser este viernes, un viernes frío, pero con buen clima pareciera.
0: Qué lindo, qué lindo. Ojalá así sea, vamos a meterle onda, vamos a pensar en positivo, vamos a pensar en que el tiempo nos va a acompañar, ¿no es cierto? Porque tenemos ganas de que así sea, ¿eh? De encarar sí. Este fin de que parecería, Steffi, todo indicaría que no va a haber lluvias, ¿eh? Que va a haber sol, que va a estar fresquito, por lo cierto, ¿eh? Pero va a estar lindo, ¿no? Va a estar acompañado de buenas temperaturas. O sea,
1: buenas temperaturas.
0: Claro, hoy igual te cuento una cosa. Hoy vamos a hablar con nuestro gran amigo que lo teníamos abandonado, que es el meteorólogo de la provincia, que se llama Alejandro Gómez, y que va a estar conversando con nosotros. En breve nomás, muy tempranito, porque ellos tienen actividad muy temprano también, y vamos a hablar de la meteorología, qué pasó, qué va a pasar.
1: Claro.
0: ¿Eh? ¿Te parece?
1: Sí, obvio, por supuesto, Gino, porque bueno, estamos ante la llegada del niño, ¿no? Viste que se van tomando como distintas medidas en los últimos días y en las últimas semanas preparándose para la llegada del niño. Entonces queremos saber un poco de cómo va a ser en los próximos meses, ¿no? Todo lo que nos queda todavía, no mucho, pero queda todavía algo del 2026. Así que queremos saber cómo lo vamos a ir llevando, ¿no? Porque una cosa es que ahora, bueno, decimos, no, ya estamos cansados de que llueva, pero se espera mucha más lluvia, ¿sí? Un clima mucho más inestable, con lluvias abundantes, crecidas del río que están por lo menos previstas. Entonces, vamos a hablar un poco de qué es lo que está llegando con todos estos últimos días y semanas que estuvimos pasando, ¿no?
0: Totalmente, totalmente. Bueno, todo esto lo vamos a ir contando en el programa del día de hoy. Vamos a tener información. Recién Steffi decía que, bueno, se están reuniendo en distintos sectores por las graves inundaciones que, por ejemplo, ya afectan al norte de Santa Fe. Y, bueno, y crece la preocupación por el niño. El gobierno de Entre Ríos hizo una reunión muy importante ayer donde ha invitado a distintos intendentes que ha entendido el gobierno de Entre Ríos se ven o se podrían ver mucho más afectados que en la provincia. Por ejemplo, Concordia, Colón, Federación, de la costa del Paraná, Gualeguay, Ibicuí, Victoria y Villa Parnasito. Bueno, ayer estábamos hablando de que Diamante no fue a la reunión, primero porque, bueno, no lo consideró el gobernador o su equipo de trabajo.
1: Claro.
0: Ya que nosotros estamos medio resguardados con las barrancas, ¿viste?
1: Uh-huh.
0: Bueno, Paraná tampoco participó de esto. Se ve que para nuestra zona o para nuestro sector o para nuestra geografía no va a ser tan grave. Sí, obviamente, hay terrenos, hay lugares donde uno entiende que no se puede habitar, que no se puede construir, que son lugares desfavorables, como por ejemplo lo es en la zona de barrancas, lo es en la zona costera. Bueno, hay lugares que son desfavorables y que no está permitido o no se debería permitir, por lo menos, la instalación de viviendas fijas, digamos, ¿no? Bueno, entonces han entendido que Diamante hoy no debería haber participado del encuentro, de este encuentro donde participaron las autoridades provinciales y representantes de, sí, de las distintas ciudades, por la geografía.
1: Claro.
0: Y es entendible, ¿no? Porque nosotros obviamente no nos vamos a inundar si vos estás dentro de donde te deberías o donde está habilitado para construir, ¿no es cierto?
1: Sí. Sí, sí, muy, muy claro, Gino, lo que estás diciendo.
0: Bien, bien, bien. Bueno, con todo esto vamos a arrancar el programa del día de hoy. Dale.
1: Dale, por supuesto. Bueno, ya son las 7:11. ya pasó la Euge con Panadería y Confitería La Delfina, por la radio, por supuesto. Nos ha dejado la famosa torta rusa.
0: ¡Qué
1: hoy
0: rico!
1: Calentita, me dice Steffi, guarda porque está abierto un poquito, porque yo como siempre voy a tratar de mostrarla en cámara para los que se suman a YouTube o los que se suman que luego. Tremenda la torta.
0: Ah, y está calentita encima.
1: Está
0: ¿viste
1: un poco, como me decía, como me contaba la Euge, la abrí un poquito para que se pueda, para que respire, porque está recién sale esta.
0: Recién hecha.
1: Sí, y tiene dulce de leche.
0: Ah, qué rico. Es la que le gusta a usted, este fiesta.
1: Dulce de leche. Sí, todo lo que tiene dulce de leche me gusta a mí.
0: Totalmente.
1: Así que, bueno, como todas las tortas que hacen en Panadería La Delfina, son una reopción. O sea, si tenés un cumple, una juntada, o te estás yendo a ver el laburo, ¿viste? Y vos decís, bueno, llevo una torta y compartimos.
0: Y quedamos bien, y quedás bien.
1: Pedacito con cada uno, porque a veces son una banda en el laburo, entonces sí, es una muy buena opción, o ya pensando para el fin de semana.
0: Totalmente. Y está calentita, recién salió, como a un amigo le dicen así, torta rusa recién hecha, porque recién salió. Un abrazo grande a todos los amigos que se van sumando. Buen día, bienvenidos. 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

Comenzamos, corre Franco Colapinto en la Fórmula 1. Tras el parate de verano en la máxima categoría, el piloto argentino volverá al ruedo este fin de semana en el circuito de Zandvoort. Estamos hablando de que luego de que el receso de la Fórmula 1 vuelve el Gran Premio de Países Bajos, correspondiente a la duodécima fecha del campeonato en la máxima categoría del automovilismo. Este Gran Premio, que dejará de estar en el calendario a partir de la próxima temporada, se llevará a cabo en el circuito que cuenta con 14 curvas y una extensión de 4,259 kilómetros. La actividad comenzará hoy a las 7:30 de la mañana con la única práctica libre, mientras que a las 11:30 será la clasificación para la carrera sprint. El sábado se llevará el sprint 7 horas y la misma contará con 24 vueltas. Finalmente, la carrera principal del Gran Premio de Países Bajos se disputará el domingo a partir de las 10 de la mañana. El gobierno nacional volvió a la denominación de Día de la Raza para el 12 de octubre. El gobierno nacional del presidente Javier Milei decidió utilizar nuevamente la antigua denominación del Día de la Raza para referirse a la histórica efeméride del 12 de octubre. La sorpresiva medida, comunicada de manera oficial, se posiciona a contramano de la tendencia adoptada por la inmensa mayoría de los países que integra América Latina. Esta denominación, el cambio que ya dispuso, tendrá la particularidad que beneficiará a quienes quieran disfrutar de un descanso extendido, porque va a haber un fin de semana largo.

Graves inundaciones afectan al norte de Santa Fe y crece la preocupación por el Niño. El norte de Santa Fe atraviesa una situación crítica por las fuertes inundaciones que afectan campos de distintas localidades, con productores que deben trasladar ganado en medio del agua, familiares, también familias rurales aisladas y establecimientos a los que ya no pueden ingresar los camiones. En algunas zonas comenzaron a registrarse animales muertos y se venden cabezas para evitar mayores pérdidas, mientras crece la preocupación por el Super Niño.

Autos del TC recorrerán las calles de Paraná. Estamos hablando que los autos del TC recorrerán las calles de Paraná en el día de hoy desde las 18:30 horas como parte de las actividades previas a la competencia que el Turismo Carretera disputará este fin de semana en el Autódromo del Club de Volantes Entrerrianos. La propuesta permitirá observar a los vehículos de la categoría fuera del circuito.

El ente mixto de turismo con el gobierno provincial anunciaron beneficios impositivos energéticos y créditos para el sector. El ente mixto de turismo de Entre Ríos realizó la segunda reunión en Paraná, donde el gobernador Rogelio Frigerio anunció un paquete de medidas destinadas a acompañar a los prestadores ante la situación que atraviesa la actividad. La iniciativa contempló también beneficios impositivos energéticos, financiación para incentivar el turismo interno y créditos orientados a mejorar la eficiencia energética en los establecimientos.

Roncaglia, tras la detención del comisario, no es una simple sospecha. El ministro de Seguridad y Justicia de Entre Ríos, Néstor Roncaglia, brindó detalles sobre la investigación de la Justicia Federal que derivó la detención de un comisario de la Fuerza Provincial y en 4 allanamientos realizados en distintos domicilios. La causa se inició el 13 de febrero cuando efectivos de la Policía Rural de Entre Ríos detectaron una camioneta blanca que circulaba por un camino vecinal cercano a San Gustavo en inmediaciones de la Ruta Provincial 1. Al intentar interceptar el vehículo se produjo una persecución. 3 personas descendieron de la camioneta e intentaron y se internaron en una zona de monte. Durante la requisa los efectivos encontraron más de 1.300 kilos de marihuana y detuvieron a uno de los ocupantes. Llega una masa de aire frío y seco. Prevén fuertes descensos de temperaturas. Sin alertas meteorológicas vigentes en Argentina y luego en el regreso del sol durante la tarde de jueves, un frente frío avanzará desde la Patagonia y abrirá paso a una masa de aire mucho más fría y seca. 2 anticiclones dominarán en buena parte del país y anticiparán un fin de semana estable, aunque con frío, heladas y sectores muy ventosos. Sigue abierta la convocatoria al certamen literario del Pueblo General Alvear. Continúa abierta la convocatoria al certamen literario de Pueblo Alvear, donde el río besa la tierra, lanzado por la comuna del Pueblo Alvear y Aldeas.

0: certamen literario del Pueblo General Alvear. Le continúa abierta la convocatoria del certamen literario de Pueblo Alvear, donde el río besa la tierra, lanzado por la comuna del Pueblo Alvear y aldea de esa provincia, y proyecta inaugurar sus instalaciones durante los primeros días de septiembre, aunque todavía debe completar documentación vinculada. En diálogo con Diamante FM, el responsable de la firma, Odair Bainer, explicó que actualmente realizan gestiones para poder descargar la mercadería en el puerto local. La documentación está siendo preparada para que podamos descargar el puerto de Diamante en los próximos días, dijo Odair. Se festeja el Día del Niño este domingo en el Paseo del Tren de Strobel. Este domingo 23 de agosto se realiza la celebración del Día del Niño en el Paseo del Tren de Strobel a partir de las 15 horas con una amplia agenda de actividades para toda la familia. Un domo inflable 360 convertirá a Diamante en el centro del universo este sábado. Diamante recibirá este sábado 22 al Planetario Móvil 360 Estrella del Plata, que se instalará en el Club Atlético Diamantino desde las 15 horas hasta las 20:45, con funciones cada media hora. Así lo contó en Diamante FM Adrián Beré, que es el responsable de marketing y difusión de la propuesta, que recorre el país hace más de 10 años. Ya se expandió también a Uruguay y Paraguay. Se trata de una experiencia inmersiva dentro de un domo inflable con capacidad para 100 personas, donde las imágenes se proyectan en las paredes y en la cúpula en lugar de una pantalla fija. Las imágenes rodean por completo a las personas y las personas no solamente van a estar viendo lo que va proyectando, sino que se van a sentir parte de esto. Comienza la restauración de la histórica Escuela Número 1 Independencia en Diamante. La obra se inicia hoy, tendrá una inversión de 1.428.000 millones de pesos y alcanzará más de 530 estudiantes que concurrirán al histórico edificio del centro de la ciudad. Tenemos en cuenta que en el día de hoy va a estar siendo un momento importante con la firma a partir de las 12 del mediodía. 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

0: seguimos en la 95.7, Steffi, vamos a ver cómo está el tiempo a esta hora, pero por lo menos la actual temperatura, porque ya vamos a hablar con el meteorólogo amigo de la radio que nos va a contar más novedades, ¿no es cierto?
1: Sí, por supuesto, vamos a estar hablando con Alejandro Gómez, que nos va a traer toda la posta, la data, lo que tenemos que saber con respecto al pronóstico del tiempo y de lo que estuvimos viviendo en estas últimas semanas y de algo de lo que se viene, claro. Pero actualizamos en este momento 7:39 y sí, está saliendo el sol que salió a las 7:32 se oculta a 18:39. La temperatura está bastante fresco, o sea, hace frío, 9 grados, 6 la sensación térmica, pero puede llegar a ser más baja esta temperatura en las próximas horas o principalmente hablando ya de la madrugada y del inicio del sábado, ¿sí? La mañana del sábado, la mañana del domingo y lo mismo las noches, ¿no? También de este fin de semana van a ser más frías porque baja la temperatura, como decíamos y escuchábamos, estamos, bueno, llegando a tener un clima más estable, pero con descenso de temperaturas.
0: Bien, ahora esto vamos a ampliar esto, ¿no es cierto?
1: Lo vamos a ampliar, por supuesto, y vamos a dejarles el contacto de la radio para que ustedes puedan sumarse, puedan escribirnos. Estamos en nuestro celu de la radio, que es el 3435-1376-18. 3435-1376-18 y las redes sociales para que ya nos sigan, @DiamanteFM. No te olvides de suscribirte a nuestro canal de YouTube, donde podés ver también la programación en vivo. Ayer veíamos Salud Diamante en su tercer programa ya de esta nueva edición y hoy tenemos programa también de streaming a la tarde, así que desde las 17 también te podés sumar desde YouTube o desde las otras opciones que tiene la radio, claro.
0: Exacto. Abrazo grande para Teresa que se suma, Nilda también que ya tiene su permitido acompañándonos, gracias, el amigo Paolo también, a Camila e Iván que van camino al trabajo también, abrazo grande para ellos, amigos de la radio en la 95.7.

0: Seguimos en la 95.7 Diamante FM y vamos a hablar con un amigo de la radio ya, el meteorólogo Alejandro Gómez, meteorólogo de la provincia de Entre Ríos, conversando con nosotros a esta hora. Alejandro, te mando un abrazo, soy Gino, estamos en la radio para conversar de lo que ha pasado, de lo que se viene en cuestiones climatológicas. ¿Cómo andás, Alejandro? Te mando un abrazo, buen día.
1: Hola Gino, ¿cómo estás? Buenos días, como siempre un saludo para, obviamente para tu equipo y para la audiencia que en estos momentos de esta mañanita fresca nos están escuchando.
0: Gracias, gracias a vos por tu tiempo, por conversar con nosotros. Datos importantes que tenemos a continuación. Alejandro, quiero que me cuentes, ¿qué es lo que ha pasado en esta temporada que hemos vivido donde no hemos visto el sol por un montón de días? No sé si tenés contado más o menos cuándo fue la última vez que asomó el sol, por lo menos toda una tarde, porque por ahí asomaba o algo, pero ¿cuánto tiempo ha pasado desde que no veíamos el sol una tarde completa y bueno, hasta el día de ayer, que por lo menos acá en Diamante fue una tarde completa de sol?
1: Sí, bueno, Diamante, o sea, ya creo que, porque me pareció que a partir de las 2 de la tarde estuvieron despejados ustedes, sí, aproximadamente.
0: Sí, más o menos, sí.
1: Pero bueno, lo cierto es que el cambio no estuvo aparejado un cambio de masa de aire, sino que fue el pasaje, digamos, de condiciones de niveles medios atmosféricos. Ya cuando salió el sol se sintió el efecto del sol, porque estuvo bastante templado ya para estar al sol. Yo estuve al sol tomando unos mates y sentía, ya estaba de remerita, ¿no es cierto? Porque sí, evidentemente el sol pega bastante bien. De todas maneras todavía estamos en invierno, obviamente. Estamos en esta etapa de transición en donde nos acercamos a fines de agosto y ya la incidencia del sol es distinta, y bueno, tenemos que recordar que a partir del 30 de agosto, ¿no es cierto?, y es como que empieza la temporada de tormentas o de condiciones de inestabilidad que pueden ser más significativas para nuestra zona, porque hay más disponibilidad de energía térmica, y el 30 justamente es el día de Santa Rosa,
0: claro,
1: muy clásico, conocido por todos.
0: O sea, bueno, perdón, Alejandro, perdón, entonces que, o sea, yo quiero ir para atrás un poquito y ver qué es lo que pasó, qué es lo que se vivió en nuestra zona.
1: Ajá, bueno, eso iba. Bueno, mira, muchos me han preguntado si esta secuencia de casi 60 días, yo conté aproximadamente unos 60 días casi sin sol, o mejor dicho, de los últimos 60 días, 5 días hubo sol, y de esos 5 días ningún día fue despejado, ni despejado completo, ni una mañana totalmente despejada, ni una tarde totalmente despejada. Fueron etapas de sol por horas que no tuvieron todo ese periodo ni de la mañana ni de la tarde totalmente, ni el día completo, obviamente que menos todavía. Uh-huh. Y que tuvieron una persistencia muy continua de básicamente nubosidad, pero eso fue acompañado por, además, por días bastante frescos, otros fríos, alto contenido de humedad, en general la persistencia de neblinas, nieblas, lloviznas, y a eso hay que agregar etapas temporarias de inestabilidad un poco más acentuada. Muchos me han preguntado si esto tiene que ver con el fenómeno del Niño, y todavía no hay conclusiones al respecto, pero me atrevería a decir que no son condiciones en general asociadas al fenómeno del Niño. El fenómeno del Niño está más bien asociado con otras condiciones, no tanto con esta situación. En realidad se fueron suscitando, o se fueron, digamos, entre comillas, amalgamando una situación sobre otra de condiciones que favorecen el mantenimiento de la nubosidad, el mantenimiento de la cantidad de humedad en nuestra zona, y días que también, fíjate vos que una de las particularidades que yo observé en estos días que tuvimos esta continuidad de nubosidad fue varios días, yo tenía muchos días, en donde prácticamente en la noche se despejaba, y debido al alto contenido de humedad y de una atmósfera muy tranquila en niveles superficiales, se provocaban bancos de nieblas y neblinas, que al otro día, cuando el sol reiniciaba su ciclo, y hay que considerar que estamos en etapa de invierno, así que no un sol fuerte, lo que hacía era, bueno, levantar la niebla, pero transformarla a un nivel saturado que nuevamente generaba una capa nubosa, y esa capa nubosa volvía a mantenerse durante el periodo diurno hasta la noche, que nuevamente volvía a disminuir. Bien. Pero claro, como esas etapas de disipación nubosa fueron durante la noche, y prácticamente no vimos sol, ¿no es cierto? Porque esos cielos despejados no fueron en periodos diurnos.
0: Alejandro Gómez con nosotros, meteorólogo de la provincia de Entre Ríos, contándonos un poco el fenómeno que hemos atravesado. Alejandro, hay muchas teorías por ahí, algunas que nos plantean los oyentes, y nos dicen que, bueno, esto entre comillas, ¿no?, que se están sembrando tormentas, que hay alguna cuestión química también que está manejando el hombre, o sea, el ser humano. Esto, ustedes como meteorólogos, ¿lo estudian, lo analizan, lo descartan, no lo consideran, un poco lo están mirando de reojo? ¿Cómo es, Alejandro, esto también? ¿Se habla esto?
1: Bueno, me han comentado, sí, me han preguntado al respecto. Yo, digamos, no tengo nada que yo pueda, de lo cual yo pueda expresar con un arraigo científico, claro, con algo consistente que te pueda decir, sí, yo creo que eso se puede hacer. Hay cosas que se pueden hacer, pero no sembrar tormentas, digamos, ni disipar la tormenta. Okay. O sea, yo creo que el volumen del tamaño de elementos que vos tenés que poner en juego para lograr eso es tan grande que sería muy evidente, digamos. A lo mejor no me ocurre, o sea, yo en esta, digamos, no es que últimamente, pero uno no tiene que perder la capacidad de asombro en algunas cosas,
0: claro, claro,
1: y dar por descartado todo, porque evidentemente el nivel tecnológico que hoy se tiene, los avances que se tienen, podría ser que a lo mejor yo me tenga que comer mis propias palabras y decirte, mira, no, yo eso no se puede hacer. Bueno, que yo tenga conocimiento, no.
0: Claro, eso, a eso iba. Vos hoy no tenés, claro, un conocimiento que, certero,
1: no,
0: de esto.
1: No,
0: perfecto,
1: para nada.
0: Perfecto.
1: Lo que sí hay cosas que sí se pueden hacer, cuando a veces se dicen sembrar nubes, que en realidad no es que se siembran nubes, sino que, por ejemplo, hay, manejos artificiales, producto de la mano del hombre, que se pueden utilizar para disminuir, por ejemplo, el tamaño del granizo. Cuando se hace la lucha antigranizo, por ejemplo, en la zona de la precordillera, que eso sí se puede hacer, debido a que, bueno, se esparcen en la nube de tormenta pequeños núcleos higroscópicos, se llaman, de un metal especial, que favorece la formación de la gotita de agua en ese núcleo. Bien. Normalmente el granizo, la gota de agua de una lluvia, la lluvia que sea, aún la misma llovizna, se forma en un pequeño núcleo de polvo o una pequeña partícula sólida. Así que cada gotita que nosotros tenemos o observamos en un proceso inestable tiene en su interior un pequeño núcleo, se llama núcleo de condensación, un pequeño núcleo higroscópico sobre el cual se empieza a formar la gota.
0: Bien.
1: Después, si el proceso de enfriamiento continúa, la gota va subiendo a niveles bastante más altos en la atmósfera y se va congelando y se va juntando con otras gotas congeladas también, se termina formando el granizo. Entonces, lo que se hace con la lucha antigranizo es esparcir los núcleos higroscópicos, aumentando la cantidad de núcleos en la nube, para que la cantidad de gotas o la cantidad de granizo se reparta en más cantidades de núcleos higroscópicos. Entonces, el granizo no llega a ser tan grande. Eso es lo que se hace.
0: Ok. Alejandro... O sea,
1: se reparte la cantidad de posibilidades que el granizo se forme en otros núcleos para que no se forme en uno solo y vaya agrandando su tamaño. Eso es lo que se hace. Eso sí se habla.
0: Que
1: se llama sembrar nubes.
0: Claro, bien, nubes. Perfecto. Alejandro Gómez con nosotros, meteorólogo de la provincia de Entre Ríos. Alejandro, por último, ¿qué se viene para este fin de semana? ¿Qué dice el extendido? Y bueno, para fines de agosto se espera Santa Rosa.
1: Bueno, todavía estamos bastante lejos de Santa Rosa, uh-huh. Y como para poder aventurar una situación de inestabilidad para esa fecha.

0: oficiales, para que finalmente resultara la disipación de la nubosidad y lo que se observa para los próximos días es que justamente en niveles intermedios atmosféricos estaría actuando un sistema que favorece la no formación de nubosidad o la inhibición de la formación nubosa, por lo tanto se espera, o por lo menos que la nubosidad sea espesa, no se espera que sea así, por lo tanto creo que nos esperan unos cuantos días en general de buen tiempo, para el día de hoy prácticamente despejado, posiblemente en algunos sectores de la provincia estén formándose algunos bancos de nieblas, pero que se van a disipar y que luego de su disipación vamos a tener cielos prácticamente despejados o con poca nubosidad durante el día de hoy. Para el día de mañana algo parecido vamos a tener, o en una mañana yo te diría fría, tal vez de esta secuencia de días que vienen por estos 4 o 5 días, el día sábado, sí, la mañana del sábado sea una mañana un poco fría, quizás algunas heladas podríamos llegar a tener sobre todo en el sur de la provincia, pero no estamos hablando de temperaturas que estarían prácticamente cerca del 0 o 1 como hasta con 2 grados podemos llegar a tener heladas.
1: Bien.
0: Pero no temperaturas bajo cero. Y después temperaturas agradables por la tarde, relativamente templadas. El sábado calculo que por la tarde podemos tener cielos parcialmente nublados, pero nada más que eso. Uh-huh. El domingo tendríamos cielos parcialmente nublados en la mañana. Creo que también una mañana fresca, pero una tarde agradable, okay. Relativamente templada. Lo mismo que el lunes, y creo que esto va hasta el martes. El lunes levantaríamos un poquito más la temperatura, ya estaría templadón por la tarde el lunes. El martes tendríamos una condición similar, solo que creo que a partir del martes por la tarde aumentaría bastante la nubosidad, situación que va a mantenerse hasta el miércoles a la mañana aproximadamente. Se ve ahí la entrada de un sistema frontal entre el miércoles y el jueves, pero no condiciones de inestabilidad, es decir, un sistema inactivo, es decir, que probablemente nos traiga aparejado un descenso de temperaturas que no va a ser significativo, no va a ser importante, pero habría un pequeño cambio de masa de aire con un cambio de condiciones y una disipación de la nubosidad posterior, pero ya te digo, estamos en un juego normal de días con alternancias de nubosidad, que especialmente yo señalaría con bastante nubosidad desde el martes a la tarde hasta el miércoles a la mañana.
1: Perfecto.
0: El resto de los días serían, entre comillas, normales, con temperaturas frescas en la mañana, agradables por la tarde, y bueno, ya te digo, creo que desde el lunes templado por la tarde.
1: Impecable, como siempre, Alejandro. Gracias por tu tiempo y conversar con nosotros,
0: Bueno, muchísimas gracias por el contacto, por tenerme presente, porque también uno, si a uno lo llaman, se siente valorado. Así que, bueno, un saludo para la audiencia y será hasta pronto, Gino.
1: Gracias por el espacio que le dedicas a la radio. Que sigas muy bien. Adiós.
0: Gracias, hasta pronto.
1: Con nosotros, Alejandro Gómez, meteorólogo de la provincia de Entre Ríos, contándonos qué es lo que hemos atravesado en cuestiones meteorológicas y qué es lo que se viene. Nosotros, como siempre, contándote las novedades aquí en la radio, en la 95.7 Diamante FM, vamos a una pequeña pausa, vamos con todo lo que sigue pasando aquí en la radio, te lo contamos en la 95.7.

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0: 8:17, buen día madrugadores de esta hora, ¿cómo andan? Bueno, nos tomamos un recreito un poco más largo, el de las 8, porque si no te enganchaste temprano, te cuento que hace un ratito hablamos con el meteorólogo de la provincia de Entre Ríos, que trabajó muchos años en Defensa Civil, que tiene un conocimiento muy amplio de todo lo que es la meteorología en la provincia de Entre Ríos. Bueno, y hablamos con Alejandro Gómez hace un ratito. En un rato tal vez repasemos la entrevista porque es muy interesante, Estefi, de cara a lo que se viene, de cara a lo que pasó. Hablamos un poquito esto de esta teoría o conspirativa, si se quiere, hay de sembrar tormentas, si hoy el hombre puede sembrar tormenta o no. Bueno, él nos contaba un poco su visión y su experiencia, ¿no es cierto? Que no es poca, ¿no?
1: No, por supuesto. La verdad que estuvo muy interesante, Gino, y bueno, ya está. La nota la van a poder encontrar luego en YouTube. Vamos a estar compartiendo parte de esta información también en nuestra web, redes sociales, pero te cuento que algo que nos alegra un montón.
0: ¿Qué pasó?
1: Es que salió el sol, o sea.
0: Por eso todas las canciones hablaban del sol, ¿no?
1: Por supuesto.
0: Ah, yo no
1: estaremos
0: entendía.
1: Todo el programa escuchando canciones del sol.
0: Bueno, bien, me gustó un desafío ahí para Santi que.
1: No, pero bueno, estamos contentos, estamos haciendo que el sol se quiera quedar. Sí, que se mantenga.
0: Total, total.
1: Que nos acompañe en este fin de semana, donde dicen que bajan más las temperaturas todavía. Así que bueno, vamos a necesitar del solcito para que sea un fin de a full de, no sé, puro orden, limpieza, aprovechar para
0: abrir todas las puertas, ventanas.
1: Sí, ventilar, que se vayan las pestes, hay mucha gente enferma. Así que bueno, nada, un poco de lo que se viene, la previa ya de lo que va a ser el fin de semana, ¿no?
0: Decime, Estefi, si vos sos de. Yo te voy a contar una situación. Uh-huh. Y decime si vos sos de estas que haces algo parecido. Situación. Patio. Sí. Patio. Bueno, yo sé que no tenés patio, pero te la vas a rebuscar.
1: Sí, por suerte, igual porque odio el pasto.
0: 6-7 sillas, una al lado de la otra. Como que estás así mirando una cartelera, un cine, un teatro, una silla de un espectáculo, y pones almohada, cobija, toalla, zapatilla, todo de cara al sol, ¿no? Situación, digo, esa situación que estoy graficando, seguramente ya en casa en este momento está, o no, o me equivoco, ¿alguien del otro lado está en esta situación? O sea, ¿lo harías o no?
1: Sí, obvio.
0: Total.
1: Sí, sí. Las sillas son el mejor tender.
0: Ni hablar. Lo que pasa es que el tender ya está ocupado, el tender y la soga ya está ocupado con toda la ropa de hace 60 días.
1: Entonces vas agarrando las sillas.
0: Claro, claro.
1: Silla, sillón, no sé, o sea, de la forma que tengas. Hasta el sillón playero.
0: Tremendo, tremendo. Viste que en casa también pasa, no sé si en tu casa, esto pasa acá, en mi casa digo, vos te vas a sentar a almorzar o a cenar, viste, y tenés todas las sillas llenas de ropa.
1: Ocupadas, sí.
0: Llenas de ropa al lado del calefactor, de la estufa, al lado de la ventana que pega el sol.
1: Yo me siento mal cuando me tengo que ir, ponele, y dejo mucho desorden.
0: Ah, mirá.
1: Porque es como que siento que me voy y digo, bueno, sí, me voy. Pero después la vuelta va a ser dura,
0: Tremendo.
1: O sea, en el momento que tenga que ponerme a ordenar todo eso que no fui guardando en el momento. Lo ideal es ir desordenando, guardando, ensuciando, lavando, como muchos ponen en práctica a la hora de cocinar.
0: Ah, ok.
1: Que también es muy bueno.
0: Sos re práctica, digamos. Yo ni loco, no llego.
1: No, pero no lo puedo hacer siempre.
0: Ah, ok.
1: Pero el ideal, lo que me encantaría, el orden mental, limpieza y todo, o sea.
0: Claro, es como un toque.
1: Y te sentís mejor. ¿A quién le puede gustar estar en un lugar donde está todo sucio y desordenado?
0: No, ni hablar.
1: O sea, llega un punto que podés hacerle un día o dos que vos decís, no llegué, pero hacer nada porque no estuve en casa. Pero
0: sí, yo no puedo. A mí no me da la capacidad. No me da la capacidad para cocinar y lavar a la vez. Es un montón. Y a mí me gusta mucho cocinar. Y soy de las personas que ensucia mucho cocinando. Claro. Ensucia mucho. O sea, capaz que uso. No importa.
1: Yo no tengo drama, o sea, si vos me cocinás y cocinás rico encima, yo después te lavo todo lo que quiero, te dejo la cocina hermosa.
0: Sí, es buena esa.
1: Pero
0: buena.
1: Si vas a cocinar y después va a quedar todo sucio hasta mañana y.
0: No, tremendo. Dice, buen día chicos, feliz viernes, mejor fin de. Que el sol te despierte, que la alegría te visite, sí. Que los ángeles te acompañen y que Dios te bendiga. Dice, gracias, Laura. Buen día, chicos. Feliz viernes, mejor fin de. Yo le dejé encargado a mi hijo. Esta no sé si va a salir bien, ¿eh? Viste, cuando dejás el encargue, che, colgá la ropa. Complejo. Bueno. Yo le dejé encargado a mi hijo los sillones, que ponga todo el sol, ropa, los toallones, todo, dice. Bueno, ahí está, ¿viste? Muy buen día, chicos. María nos manda la foto de su desayuno. A ver, dice... ¿Mermelada de qué? De durazno, María, me encanta. Con unas galletitas tipo agua. ¿Viste la galletita de agua? No sé por qué le dicen de galletita de agua. Y el matecito de Diamante FM. Gracias, María. Gracias por estar acompañándonos a esta hora en la radio. Aguante el orden, dice acá Tito. Gracias, Tito. Buen día, amigos. Rotando la ropa por entre los sillones y los tender. Es lo más fiero, colgar y descolgar ropa. Aguante el orden, dice Banco Steffi.
1: Y sí. Es que sí.
0: Bueno, todo lo que pasa te lo vamos contando.
1: Es salud mental.
0: Pasa que arrancó así, viste, arrancó así la mañana. Arrancó con esto, arrancó con cómo vamos a hacer con la ropa. Estamos todos preocupados por lo mismo, ¿no?
1: No, bueno, pero ya no nos... O sea, con un día así no tenés que preocuparte.
0: No, olvidate.
1: Vas sacando y a medida que se va secando vas a entrar. Bueno, eso obviamente si podés. Y si tenés que hacerlo antes de irte al laburo. Y bueno, a veces, no sé, adelantar la alarma como para poder llegar a hacer todo eso.
0: Hay que levantarse, eso es complicado. Bueno, escucha, vamos con información. Vamos a hablar de lo que se viene mañana, porque mañana vamos a tener aquí... bueno, muchas gracias, amigo Tito. ¿Cómo le va? Buen día. Vamos a tener este fin de semana en Diamante una experiencia única. Estamos hablando del Planetario Móvil 360. Steffi nos va a contar de qué se trata. Pero llega mañana a Diamante el Planetario Móvil 360. Es una experiencia inmersiva, en familia. Las entradas son muy accesibles, ya están disponibles. Hay promociones porque son varias funciones. Quiero que me cuentes todos los detalles, Steffi. Luego vamos a escuchar el spot que tenemos aquí a continuación. Y aparte, te cuento otro detalle. ¿Los tenemos? Esto te pregunto vos, pero estaba encargada Steffi. ¿Tenemos las entradas?
1: Tenemos las entradas.
0: Tenemos las entradas, bien.
1: Sí, están.
0: Tenemos
1: están en
0: las
1: mi
0: entradas.
1: Mochila.
0: Hay 4 entradas para regalar de acá hasta las 13 horas. Vamos a regalar entradas. Uh-huh. Así que vos ya podés participar.
1: Están las entradas.
0: Ya podés participar, decirme, bueno, mirá.
1: Si no me las robaron en el camino, nada.
0: Quiero, no. Mirá, si sabían que tenías esas entradas, capaz que pasaba alguna catástrofe de camino.
1: Motochorro, ¿no? No pasó eso.
0: Pero escuchá, tenemos un montón de entradas para vos. Te las podés llevar. Contame, Steffi, todas las novedades. ¿Qué es lo que se viene?
1: Bueno, se viene algo que va a estar muy bueno y la verdad que nos alegra un montón que llegue a Diamante, porque todavía estamos como en esas vibras que del Día del Niño, ¿no? Agosto es un poco...
0: Sí, es el mes del niño.
1: Es el mes del niño y hay actividades en Diamante, pero a todas las actividades se suma este sábado 22 el Planetario Móvil 360 Estrella del Plata, que se va a instalar en el Club Atlético Diamantino desde las 15 hasta las 20:45, con funciones que van cada media hora. Y bueno, estuvimos hablando con Adrián Bere, que es el responsable de marketing y bueno, que difunde toda esta propuesta. Están recorriendo el país ya hace más de 10 años, de Ushuaia a La Quiaca, y se extendió ahora esto también a Uruguay, a Paraguay. Es una experiencia inmersiva dentro de un domo inflable que tiene capacidad para unas 100 personas, donde las imágenes se proyectan en las paredes y en la cúpula en lugar de en una pantalla fija.
0: Claro, o sea, vos mirás para arriba y vas a encontrar...
1: Todo el tiempo te vas a...
0: Claro, un dinosaurio, por ejemplo, volando.
1: Estás totalmente sumergido.
0: Porque en este caso, claro, es el de los dinosaurios es el más elegido. Después tenés el espacial... Y el fondo del mar, ¿no?
1: Sí. Y bueno, como vos decías, las imágenes rodean a la persona y la persona no solamente va a estar viendo lo que se está proyectando, sino que también se va a sentir parte. Vas a
0: sentir
1: que los dinosaurios te caminan al lado tuyo, ¿me entendés?
0: Tremendo.
1: No hay butacas aparte. Se recomienda ubicarse sentado en el piso. Entonces es como que estás ahí en una peli, literalmente.
0: Ah, te recomiendan sentarte ahí, claro. Sí. Ah, ok, tipo chinito así. Sí. O bueno, caminando.
1: Sentarte
0: también
1: podés ir caminándolo. Y así podés ir girando también y mirando la cúpula.
0: ¿Sabés qué haría yo, Steffi? Perdón, te interrumpo. ¿Sabés qué haría yo? Me acostaría en el piso.
1: Sí, pero te ocupás todo el lugar ahí.
0: No, pero para... sí es enorme el lugar, es un domo enorme.
1: Bueno, pero para los niños.
0: Pero yo, nada, yo voy, le digo, permiso, chicos, me acuesto así.
1: El tío.
0: Y claro, nada, yo me tiro en el piso a mirar eso, me encanta. Vos imaginate la situación.
1: Es hoy como estoy, cuando hoy te estoy tirás como... y puedo ver las estrellas, ¿viste?
0: Claro, algo así.
1: ¿Ese plan?
0: Algo así.
1: Bueno,
0: me gusta,
1: esto, pero en el domo.
0: Me gusta. Ahí estamos viendo en YouTube el flyer del sábado 22 de agosto. O sea, mañana.
1: Ya lo vamos a compartir en redes a la gente que nos está escuchando con el link, porque nos pedían el link para las entradas, así que vamos a compartirlo.
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1: sacas para lo que vos.
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0: también. Es re fácil, es por Mercado Pago. Si tienes vinculado todo en el celu, es mucho más fácil. Seguimos, Estefi, perdón.
1: Bueno, obviamente que depende la edad y tu estado de salud. Podés pedir que te acerquen una silla, por ejemplo, para poder ubicarte dentro del domo y vivir toda esta experiencia 360. No se requieren anteojos ni ningún elemento adicional que tengas que llevar para vivirlo. La propuesta, como decíamos hace un ratito, despliega tres temáticas. Una es el universo, un recorrido que te vas a sentir ahí entre los planetas y las galaxias que simulan un viaje en nave espacial. Después también vas a tener la aventura submarina, que es toda una inmersión en las profundidades de los mares y de los océanos. Y la de los dinos, que es un viaje a los tiempos jurásicos entre los dinosaurios, que bueno, nos contaba su promotor, que es la más solicitada. Total. Y que suele siempre agotarse. Entonces, si querés ir a ver la función de la propuesta de los dinos, vas a tener que ya ir sacando la entrada desde este momento. Cada visitante puede elegir ver una de estas propuestas, podés elegir dos o podés elegir tres funciones.
0: ¿Cuál elegirías, Estefi?
1: A mí me gustó la de los planetas y la galaxia, el universo.
0: Porque ellos te hacen el simulacro de que vas en una nave espacial.
1: Sí, esa me gustó.
0: Esa está buena.
1: Porque bueno, la de los dinosaurios la vi hace poquito en Paraná.
0: Está muy buena, está muy
1: buena. Es distinto igual, ¿eh? Todas las propuestas son distintas, claro. Porque una...
0: Que esto es todo audiovisual.
1: Es todo audiovisual.
0: La entrada, muy accesible, 7.000 pesos. Pero nosotros te regalamos acá en la radio.
1: Hay entradas.
0: Hay entradas para vos.
1: Para los que estén ahí despiertos temprano, atentos a lo que está pasando y que estamos comentando, les contamos que son cupos limitados. 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
0: Total.
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1: 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Y los menores de 3 años y personas con certificado de discapacidad no pagan entrada, solo abonan un seguro del evento.
0: Perfecto.
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0: El Planetario Móvil 360 llega a Diamante. Y te contamos en este avance todas las novedades que recién repasábamos en la radio.
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0: 8:33. Vamos a contarte más novedades porque el domingo también hay opciones, hay otra celebración que se va a estar haciendo. Tenemos el sábado este evento que llega por única vez a Diamante. No es que va a estar todo el fin de... Es solo el sábado lo que hablábamos recién, ¿eh? Por ahí muchos me preguntaban, che, Gino, ¿hasta cuándo puedo ir? ¿Hasta cuándo es? No, es solo el
1: este sábado.
0: De
1: 15 a 20:45. Cada función va más o menos cada 40 minutos.
0: Exacto, exacto. Vamos con
1: info de festejos que seguimos con el Día del Niño y las actividades que se vienen para este próximo finde, que además nos acompaña el clima. Yo ya confío en que va a seguir así, con buen tiempo por lo menos, y este domingo 23 se está preparando todo lo que va a ser la celebración del Día del Niño en Diamante, pero en este caso se ha elegido el paseo del tren de Strobel, ¿sí? Esta va a ser la celebración para todos los niños de la ciudad, o sea, no es que vamos a tener una en Diamante, otra en Strobel, no. Todo se va a centralizar en el paseo del tren de Strobel este próximo domingo 23 de agosto.
0: Celebración única.
1: Celebración única, tal cual, con actividades, claro, que están pensadas para toda la familia. Los detalles fueron confirmados por la directora de Desarrollo Social del municipio de Diamante. Estoy hablando de la licenciada Maya Fuch, que nos contó que la propuesta incluye actividades deportivas como el beach volley, competencias de penales, tejo y metegol humano, además de una sala blanda de juegos para los más chiquitos y un sector de arte con glitter, con maquillajes, con pintapelos, junto también a los peloteros. Todo esto gratis. También habrá una feria de emprendedores con sorteos y con servicio de cantina a beneficio del Club Deportivo Strobel y de la murga infantil Amigachitos. Bueno, los chicos van a poder también, atención, sacarse fotos con los personajes que nos van a estar visitando. Nos va a visitar Messi, Spider-Man, Sonic y Marshall. Todos van a compartir una tarde junto a estos personajes tan queridos y además con chocolatada. Claro, si vos querés tomar chocolatada, te llevas tu tacita, tu vaso, lo que tengas ahí a mano y disfrutás de la chocolatada. La entrada, claro, es libre y gratuita. Y desde la organización recomiendan llevarte sillón para mayor comodidad, si quieres llevar el mate, lo que quieras ahí para los chicos. Destacó Fuch que este año se incorporaron más juegos a este espacio, ¿sí?, al paseo del tren, con el objetivo de ponerlo en valor. Así que bueno, es un lugar donde mucha gente elige para pasar una tarde, para llevar a los chicos, para disfrutar en familia, como hablamos, claro, del paseo del tren en Strobel. Próximo domingo, desde las 15 horas, este 23 de agosto, celebración única del Día del Niño en Diamante y en el paseo del tren de Strobel es la cita.
0: Perfecto. Todas las novedades te enterás acá en la radio. Vamos a al flash informativo. Perfecto. Información a esta hora y ya venimos con mucho más.

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7: Nacionales. Prefectura abrió inscripciones para técnicos. La Prefectura Naval Argentina abrió inscripciones online para técnicos y especialistas que deseen ingresar como suboficiales del cuerpo auxiliar. Podrán anotarse ciudadanos argentinos de entre 18 y 28 años con título habilitante y condiciones psicofísicas requeridas. Las vacantes incluyen perfiles como enfermeros profesionales, asistentes dentales, maestro mayor de obras y técnicos en diversas especialidades. Toda la información sobre requisitos y documentación está disponible en argentina.gov.ar/prefectura-naval.
8: Provinciales.
7: Tiempo en Entre Ríos. Después de días inestables, vuelven el sol y el frío. El Servicio Meteorológico Nacional informó que tras más de una semana de inestabilidad, este fin de semana volverá el sol a Entre Ríos, aunque acompañado de bajas temperaturas. Para el sábado se esperan mínimas de 4 grados y máximas de 15 en distintas localidades. En Paraná, Concordia y Gualeguaychú se prevé cielo entre despejado y algo nublado, con neblinas en algunas zonas. El frío marcará la jornada, pero con buenas condiciones climáticas.
8: Locales.
7: Diamante reúne a instituciones para abordar el consumo problemático en jóvenes. La Municipalidad de Diamante llevó adelante una nueva reunión de la Mesa de Gestión Intersectorial creada en 2024 para enfrentar el consumo problemático de sustancias y las adicciones en adolescentes, además de la salud mental. El espacio participan referentes de salud, educación, justicia, COPNAF, la policía y organizaciones civiles. La directora de Desarrollo Social, Maya Fuchs, destacó que hay son más de 7 equipos trabajando de forma articulada para dar respuestas concretas y mejorar la calidad de las acciones.
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0: 8:43, abrazo grande. Se viene Seguí de Fiesta, segunda edición, 26 y 27 de septiembre, predio ex Ferrocarril, entrada libre y gratuita. Sí, escuchaste bien, libre y gratuita. La Municipalidad de Seguí de Fiesta, claro. La Municipalidad de Seguí organiza Seguí de Fiesta.
1: Qué
0: me encanta.
1: Lindo. ¿Cómo anda la gente de Seguí?
0: Anda muy bien. Seguramente está Maxi del otro lado. Le mandamos un abrazo enorme. Seguí de Fiesta, segunda edición en la Municipalidad de Seguí. En el predio ex Ferrocarril. Entrada libre y gratuita, 26 y 27 de septiembre. Agendalo. Porque, escuchá, van a estar Los Palmae. Me encanta Los Palmae. Buena onda. Los Musiqueros Entrerrianos, de aquí, de la ciudad.
1: Claro.
0: El Juan Mavilat, que me encanta. Es Juan Mavilat, su arte, su interpretación. María Luz Erasun. Y el cierre estelar de Celebera y los Pampas. Me encanta. Seguí de Fiesta, segunda edición. Escuchá, todo esto con una entrada libre y gratuita. Aparte van a estar maravillas. Opa. Alemana, estilo diferente, La Clave, Onda Cuartetera, de todo en Seguí de Fiesta. Hoy escuchábamos tempranito el spot, en un rato lo vamos a escuchar nuevamente. También quiero contarte que se viene a Diamante el Enduro Cross Entrerriano. La carrera Enduro Cross 19 y 20 de septiembre en Diamante, el circuito Cerro de la Vertiente. Como siempre, abrazo grande a todo el equipo del Cerro de la Vertiente que hace este tipo de organizaciones muy, muy buenas. Y hoy, gente, sería como el puntapié inicial. Hoy ponemos la piedra inicial de la restauración y la puesta en valor de la escuela número uno Independencia. Digo, hablo en plural. Hablo de que todo lo vamos a hacer porque la invitación es abierta al inicio de obra.
1: Claro.
0: A las 12 del mediodía en la escuela. Hoy.
1: Perfecto. ¿Mm?
0: Así que, bueno, vamos a intentar estar ahí cubriendo un poquito los acontecimientos, ¿no es cierto?
1: Sí.
0: Así que hoy comenzaría la obra.
1: Bueno.
0: Abrazo grande también
1: a... El clima acompaña.
0: ¿Cómo?
1: Que el clima hoy acompaña.
0: El clima acompaña. El abrazo a Ulises, que se suma y nos dice, chicos, hoy es el día del filatelista argentino.
1: Sí.
0: Hoy es el día del filatelista argentino, que es el que colecciona estampillas.
1: Sí, porque vos sabés, hoy no pudimos hacer las efemérides.
0: Exacto, estamos con la nota.
1: Pero entre los acontecimientos históricos aparece que en el año 1856 se emite el primer sello postal de la Argentina y bueno, eso... lleva al origen de lo que tenemos como el día del filatelista hoy, ¿sí? Y también es el día del futbolista hoy en Argentina.
0: ¡Ay, gracias!
1: Claro, feliz día. 1971, la selección argentina femenina vence a Inglaterra por 4-1 en el Mundial de México y esto da origen al día del futbolista en el país. O sea, de la futbolista.
0: Ah, entonces no es para mí.
1: No.
0: ¿Usted es futbolista?
1: No.
0: Cero.
1: No, cero.
0: Ok. Bueno, feliz día a las futbolistas.
1: Pero tenemos muchas y muy buenas, así que hoy, día de la futbolista en nuestro país. O sea, en Argentina se celebra hoy porque un día como hoy la selección argentina femenina vencía en el Mundial de México a Inglaterra, justamente 4-1. Bueno, estas son algunas de las efemérides ahí que habían quedado pendientes justo.
0: Ok, el abrazo a Ulises que nos hacía llegar esto. 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Estefi, novedades.
1: Bueno, ¿qué está pasando con un diamantino que viene siendo noticia en estas últimas semanas? Podemos decir hace una semana o un poquito más, 10 días capaz. Estoy hablando de Laureano Gieco. Lauri,
0: ¿qué pasó?
1: Como lo conocemos acá todos en nuestra ciudad. Bueno,
0: un poco hablaron el viernes en turno tarde, ¿no?
1: Sí.
0: Un poco se habló.
1: Sí, un poco hablamos.
0: Y hoy se va a hablar también.
1: Sin tanta información, porque todavía él no había salido
0: nuevo,
1: a hablar.
0: Claro.
1: Pero lo hizo ese día, en la noche del viernes pasado.
0: Uh-huh.
1: Estamos hablando de un mensaje que destapó una ola de testimonios, comentarios, gente que lo banca, gente que no. Mucho hate, como se generan en estas cosas, ¿no? Que más que nada en todo lo que sucede a través de redes sociales. Estamos hablando del famoso Soñé con vos, ¿sí? Y esta portada de un libro que, bueno, después se confirmó que se hizo con IA, y que todo el mundo empezó a publicar sus libros. No sé qué título tendrías vos, eso está bueno para pensarlo. Yo todavía no pensé cuál podría ser el mío. Okay. Pero no, bueno, Soñé con vos era como el mensaje disparador que tenía Lauri con a la hora de acercarse a alguna conquista, ¿no? Como se decía antes. Viste, le escribías a alguien y le decías, che, ¿sabes qué? No lo vas a poder creer, pero soñé con vos anoche.
0: Me muero.
1: Bueno, sí, este influencer muy conocido por hablar sobre vínculos, sobre responsabilidad afectiva, sobre también todo lo que es ansiedad, ataques de pánico, desde su experiencia, desde cómo él lo atravesó y lo vivió, según son así los relatos de Lauri Gieco, que ha quedado ahora en el centro de una fuerte polémica después de que Agustina Darés pusiera su experiencia, ¿sí? Hubo muchos testimonios que se multiplicaron, claro, en las redes, con críticas, abrieron debates, por supuesto, también sobre la manipulación, sobre el ego, sobre la responsabilidad afectiva, como decíamos, y bueno, ha comenzado así toda esta polémica. Una influencer contó, bueno, como les decía, una experiencia mala con quien había hablado por redes sociales, y luego hacerlo público comenzaron a llegarle testimonios de otras mujeres que agarraron y mostraron los mensajes y las dinámicas similares que tenía Lauri con ellas, entre las que se repetía esta frase que les contaba, que era el famoso anoche soñé con vos. Y bueno, según Daré, alrededor de 30 mujeres de distintos puntos del país relataron situaciones similares. Entre ellas apareció también una joven de Federación, Entre Ríos, también presentes, quien contó que Gieco la habría invitado a viajar, ¿sí?, a Aruba. Ella debía pagar sus pasajes y una vez ahí los gastos quedarían a cargo de ella y de él y sus amigos, claro. Sí. Y bueno, la entrerriana rechazó esta propuesta. Y después, claro, después de todos estos testimonios, porque acá estábamos viendo que, bueno, aparecieron miles de mensajes, comentarios, fotos, capturas, bueno, todo lo que pasa hoy con la masividad que tenemos en redes sociales. Y la respuesta de Gieco, que apareció y aseguró que durante 2 años trabajó en Soñé con vos, al que presentó como un experimento social sobre vínculos, deseo, rechazo, ego y redes. Según explicó, repitió dinámicas y mantuvo conversaciones reales para observar las reacciones. Y bueno, luego publicó videos reconociendo que puede haberse equivocado y cuestionando un poco el hostigamiento que ha recibido en redes. Y bueno, después aparecieron esto que yo te decía, las famosas portadas de todos con sus libros. Por ejemplo, llego a casa y te transfiero. Son algunas de las frases que uno utiliza, ¿no? Siempre. Obvio. Que por ahí te parece un poco medio chamuyo. ¿Viste esa gente que te dice, che, después te transfiero?
0: Claro, olvidate. Claro, fuiste.
1: Sí, después lo tenés que proseguir para que te transfiera.
0: ¿Será el diamantino más famoso hoy a nivel país? Digo yo, por lo menos hoy.
1: Hablado, comentado, y sí, su nombre está en todos los medios. Sino esto que estoy yo leyendo, bueno, salió en el 11, por ejemplo.
0: Claro.
1: Pero después esto salió en Telefe, Canal 13, Canal 9.
0: En redes sociales está
1: inundado. En todos los canales, Luzu, Olga, por decirte, Infobae. Todas las páginas que seguimos y que vamos viendo en las noticias, bueno, hablan de Lauri Gieco.
0: Bien. ¿Será que en algún momento puede ser diamantino ilustre, ponele, o destacado? Tal vez, qué sé yo, porque es un trabajo... Más allá de que hoy está en polémica, ha incursionado muchísimo en redes sociales. Y hoy hay un fenómeno en redes sociales que hay que prestar atención.
1: Que es buenísimo.
0: Después te puede gustar lo que haga o no, sus métodos, pero digo que hoy es un influencer. ¿Qué influencer? ¿Qué significa? Es el que te genera una conducta o que te genera una influencia a vos para generar esa conducta. No sé, hoy... Está siendo el diamantino más nombrado, más escuchado. Aquí en Diamante te lo contamos, en Diamante FM te lo contamos, ¿eh? Hoy seguramente a partir de las 17 en Turno Tarde vamos a hablar de esto, ¿no?
1: Sí, vamos a hablar porque bueno, ayer hizo un cara a cara con esta influencer que bueno, que fue la que destapó todo, que lo mandó al frente, se puede decir. Y bueno, vamos a estar comentando de todo esto que estuvo sucediendo y de muchas cosas más, por supuesto. Así que si te gusta este chusmerío.
0: Claro. No, en realidad, tal vez me apresuré en decir diamantino ilustre, tal vez destacado. Destacado, sí. Por el
1: bueno,
0: ilustre un montón.
1: Emilia es ciudadana ilustre de Nogoyá.
0: Claro.
1: Y no tiene letras de,
0: como claro,
1: de
0: las letras Carlos Gardel, claro, ¿me entendés? Sí, obvio. Bueno, va por ahí, va por ahí. Bueno, nosotros te lo vamos contando aquí en la 95.7 Diamante FM. Contanos qué opinás. Y contanos si querés alguna entrada también, ¿no es cierto? Porque tenemos ya las entradas para
1: entrar. Tenemos entradas, para meternos ahí de inmersivos en este domo 360. De dinosaurios, universos, océanos, de todo. Experiencias que vos podés elegir cuál te gusta o podés vivir las tres. Ya están las entradas a la venta, pero si vos querés participar, llevar a tus hijos, nietos o, no sé, a quien quieras, podés anotarte a través del WhatsApp de la radio. Ya nos dejás un mensajito de que mañana querés ir y dejanos tus datos.
0: Exacto.
1: ¿Sí? Para que puedas pasar por tu entrada.
0: No, ¿y cuál es la que elegirías?
1: Claro.
0: Dinosaurios, universo o océano.
1: O
0: fondo del mar.
1: Fondo del mar.
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0: Nos quedamos eligiendo el menú de Daluigi y ustedes participan por las entradas. Tenemos contacto que es el 3435-137618. 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
1: Bien, nos vamos a la pausa con el Planetario 360 que se viene mañana. Vamos a escuchar nuevamente el avance porque la verdad que está a full, la gente nos está preguntando un montón. Y en base a eso son las entradas que vamos a regalar ahora, a la vuelta, entre las 9 y las 10. Y también vamos a escuchar el avance que hablábamos hoy tempranito de Seguí de Fiesta, la segunda edición, organizado por la Municipalidad de Seguí. Vamos entonces a esta pausa y ya venimos.

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0: 9:13, buen día a los que se suman a esta hora. ¿Cómo les va? ¿Cómo andan? ¿Arrancando la mañana? Bueno, acá te vamos a pasar info para que puedas estar transitando esta mañana con toda la, la necesidad de información cubierta. Con toda la, esa necesidad de saber qué está pasando.
1: ¿Cómo le dicen qué va a pasar?
0: ¿Cómo le dicen los chicos hoy? El FOMO.
1: Que no te de no perderte de nada.
0: Claro, no perderte de nada. Bueno, nosotros hoy vamos a hablar de esto. Steffi, primero, en base a lo que dijo Alejandro Gómez hace un rato, el meteorólogo, vamos a ver qué nos dice el servicio meteorológico, porque todo indicaría que el fin de semana va a estar como ahora. Así se va a transitar este fin de, ¿no?
1: Sí. Hasta, bueno, lo que sí puede pasar es que va a bajar un poquito más la temperatura. Hoy, dentro de todo, no amanecimos con una temperatura mínima tan baja. Estamos, sí, en estos momentos con 8 grados, 6 la sensación térmica. O sea, hace frío, por supuesto. Pero lo que puede pasar entre la mañana del sábado y la del domingo es que todavía sea un poco más baja esta temperatura. Así que no me guardes los abrigos, nada. Deja todo a mano, por supuesto. Yo te diría que hasta, no sé, a veces todo septiembre, octubre. No sabemos bien con qué nos vamos a ir encontrando, nos vamos a ir sorprendiendo un poco, teniendo ya un pantallazo de un clima con más lluvias, con bueno, más humedad e inestabilidad. Eso por momentos nos da a pensar que tal vez no sean tanto los días de frío, sino más los días húmedos. Pero lo que estamos viendo es que hoy va a ser un día bastante frío porque la temperatura solo va a subir hasta 14 grados. Pero ¿qué pasa? Nos acompaña el sol. Eso ya es un montonazo. Estamos a full con esto, viendo todas las cosas que queremos hacer ahora que volvió a salir el sol. Ayer ya la calle, por más que, bueno, sí, comparando con los días anteriores que llovía y todo, no andaba nadie. Pero ayer era una cosa de movimiento, fue a la tarde cuando calentó el solcito en la ciudad. Un montón de gente, hasta ya se empezaban a escuchar autos con música a la noche. Que vos decís, bueno, un jueves, sí, ya, obvio, previo al fin de semana. Pero yo sentía que la gente ya estaba contenta, viste, ya estaba con otro humor, porque claro, salió el sol y eso es lo que pasó. La temperatura, como decíamos, 8 grados, 6 la sensación térmica, 14 la máxima. Y los datos que nos piden siempre, la humedad 80%, presión 1024. Y el viento sopla del sector sureste a 21 kilómetros por hora. Salió el sol a las 7:32, se oculta a 18:39. Y estamos en luna creciente. Todos los datos para vos y adelantándote que este fin de semana se mantiene el buen tiempo.
0: Perfecto. Bueno, vamos escuchando ya ahí de fondo esta música, porque se viene el encuentro de acordeones, de acordeonistas precisamamente.
1: Sí, el segundo.
0: El segundo encuentro de acordeonistas
1: en el departamento Diamante, pero en General Ramírez.
0: Claro, es segundo encuentro provincial de acordeonistas en General Ramírez. Hace mucho se hacía aquí en Diamante, no sé si es el mismo. No quiero aventurarme en que sea el mismo, porque coinciden las fechas por ahí. Bueno, en Diamante no se hace y allá sí, o sea, es un tema. Andá a saber qué habrá pasado. Yo creo que la última... No. La primera edición fue en Ramírez el año pasado.
1: Claro, y ahora
0: esta es la segunda edición que se hace en el mismo lugar. Antes se hacía un encuentro similar acá en Diamante.
1: Sí, me acuerdo que iban desde la plaza tocando el acordeón hasta el teatro, ¿te acordás?
0: Claro, si vos te parás en calle... ¿Cómo se llama el bulevar que está...? No, Janssen, el que está en la escuela Santa María, el Colegio Santa María, ¿no? El otro, el bulevar de la técnica, digamos. Ese bulevar donde está la sala de juego, donde estaba Calavera. Y bueno, ese bulevar, creo, si me apurás, que es Buenos Aires, creo. Sí. Pero no estoy con dudas. A eso iba. Ahí, a mitad de cuadra, en la plaza 9 de Julio, hay un monumento al acordeón.
1: Sí.
0: Hay un monumento muy lindo al acordeón en una época
1: que, bueno, se inauguró con uno de los de las fechas de los encuentros que tuvimos.
0: Claro, en una época se hacía el encuentro de acordeonistas en Diamante y ese encuentro se inauguraba en ese monolito, en ese monumento, en ese hito histórico. allí, desde ahí, marchaban hacia el teatro Marconi.
1: Sí, o también creo que en algún momento no se llegó a hacer en la sala de teatro del Santa María.
0: Del Colegio Santa María, también se hizo allí, tiene razón Steffi. Bueno, esto pasaba en Diamante. Hoy pasa en Ramírez. Y vamos a ver qué novedades tenemos, Steffi.
1: Bueno, este segundo encuentro provincial de acordeonistas, Gino, es una propuesta que va a reunir a músicos de distintos puntos de nuestra provincia y de la región. El evento se va a desarrollar mañana, sábado 22 de agosto, a partir de las 20 horas en la Casa de la Cultura de la ciudad de General Ramírez. En Diamante FM conversamos con uno de sus organizadores, el profesor de música y acordeonista Javier Smith, que contó los detalles. Nos dijo, estamos con muchas expectativas. Este año el encuentro recibe a 28 acordeonistas de todo Entre Ríos. Se presentarán músicos de Santa Elena, Paraná, Nogoyá, Crespo, María Grande, Brasilera, Diamante y General Ramírez, por supuesto, entre otras localidades que van a compartir su arte con el público. El año pasado nos contaba que tuvieron el primer encuentro, que fue muy convocante, con la experiencia de una noche a sala llena, que un balance muy positivo, tanto de los artistas como el público que asistió, que quedó muy conforme con todo el espectáculo. Y bueno, este segundo encuentro va a brindar 2 horas y media de música en el escenario, en una presentación que va a ser fluida, dinámica. Se podrá apreciar diversos géneros musicales, desde los clásicos, folclore, música alemana y del litoral. Van a participar acordeonistas de diferentes edades, alumnos también de las distintas escuelas de música, y este año se suman también mujeres, mujeres acordeonistas. Así que me gusta esto, está buenísimo. Vamos a vivir momentos especiales con participaciones individuales y grupales para el cierre del evento. Todos los músicos van a subir al escenario y hacen una canción todos juntos para lo que va a ser el cierre. Eso se está preparando. Este encuentro es un acontecimiento muy importante para nuestra provincia, donde se revaloriza el acordeón como instrumento solista representativo. La entrada, les cuento, tiene un valor de 5.000 pesos y la adquirís ahí en puerta. Así que te puedes quedar tranquilo, vas, pagas tu entrada de 5.000 pesos, accesible la verdad, y ya podés disfrutar de 2 horas y media aproximadamente con 28 acordeonistas de toda la provincia en este segundo encuentro provincial de acordeonistas en General Ramírez.
0: Perfecto, perfecto. Y ahí estamos escuchando a uno de nuestros grandes representantes que tiene el acordeón. Estamos hablando de Marcos Rubio. Marcos Rubio, que está sonando de fondo con Un Rancho Soñador, con su reversión 2026, esta interpretación propia, obra de Marcos Rubio. Dice, hola chicos, si no hay políticas culturales de base, se pierde todo. Esto es una muestra, dice, que preserven nuestra cultura e identidad. La cultura es una inversión, no un gasto. Dice por acá un mensaje que nos hace llegar a esta hora. Ahí estábamos averiguando. Hola, ¿cómo le va? Chima, ¿cómo anda, amigo? Capaz que me tire el dato preciso por audio y no lo puedo escuchar. Pero, ¿cuándo fue el último encuentro de acordeonistas en Diamante? Eso estábamos preguntando. Porque, bueno, le pregunté al ex director de Cultura, Pablo Marcosich, hoy concejal. Le voy a preguntar al actual director de Cultura, Juan Pablo Martínez.
1: Sí.
0: Tal vez está escuchando. A veces se suma a la radio. Le voy a preguntar aquí entonces a Juan Pablo. Pero escuchamos el avance, porque lo cierto es que el Departamento de Diamante tiene el evento.
1: Sí.
0: Es el segundo encuentro de acordeonistas en Ramírez. Es provincial. Va a estar buenísimo. Vamos a ir mañana de noche un ratito. Así que nos vemos allá. Pero contame en este avance más novedades.

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1: Bueno, se viene algo más este fin de semana y un segundo encuentro de baile. Estamos hablando de Level Up, que busca crecer, compartir y brillar juntos sobre el escenario. Te esperan para disfrutar este próximo domingo 23 de agosto en el Club Atlético Diamantino, por supuesto, desde las 15 horas que abren puertas. El encuentro comienza a las 16, tiene una entrada general de 8.000 pesos con todas las muestras de lo trabajado hasta este momento en el año, de gimnasia aeróbica, urbano, danzas folclóricas y muchas sorpresas más que te vas a encontrar, con servicio de cantina, por supuesto, ambiente climatizado. El club cuenta con lugares de sillas y demás para que te puedas ubicar, pero si vos querés llevar un sillón, el mate, todo para tu comodidad, bueno, podés hacerlo. Club Atlético Diamantino, segundo encuentro de baile Level Up, este próximo domingo, comienza desde las 16 horas.
0: 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No te olvides, a las 11 de la mañana. Obvio, ¿cómo me voy a olvidar si ya estoy expectante a ver si me saco la bici de Palmares, eh? Gracias, equipo de Palmares. 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
0: 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Allá nos vemos, ¿eh? Ok. A ver.
1: ¿Qué pasó?
0: No, tengo datos del encuentro de acordeonista Diamante. Ahora te lo voy a brindar en un ratito.
1: Ah, bueno.
0: En un ratito te vamos a... Voy a leer más mensajes, dale.
1: Sí.
0: Porque hay entradas.
1: Hay entradas para el domo inmersivo.
0: Exacto. Dice, buen día, chicos. Quisiera ir al planetario móvil con mis nietos Galaxia y Universo. Ah, no. Pará, no se llaman así.
1: Qué buen nombre. ¿Cómo te llamas?
0: Galaxia y Universo. No, dice, con mis nietos Galaxia y Universo sería lo que elegiría. Ah, ahí está.
1: Me encanta, claro.
0: O cualquiera de las tres, debe estar espectacular. Es, al final le gustan las tres, está bien. Lucía, 318. Bueno, Lucía, por lo bueno de su mensaje, misión por ser espacial, la primera, se lleva una entrada.
1: Ay, qué bueno, ¿eh?
0: Ya puede venir a buscar la entrada, Lucía. Gracias.
1: ¿Y cuál elige?
0: Galaxia Universo puso primero.
1: Ah, bueno, la misión espacial.
0: Y después puso, bueno, cualquiera de los tres está espectacular, como que le gustan.
1: Nos vamos a encontrar todo en esa, porque yo, a mí yo elegí eso también.
0: Obvio. Hermoso el programa, dice. Qué bueno, gracias, Lucy. Buen fin de este Fijino, gracias por la buena onda. Hola, chicos, ¿me anotan para el sorteo? Planetas puso acá. Nada más. Ah, claro. María, 105.
1: Sí.
0: Ok.
1: La misión
0: dice,
1: espacial.
0: Volvimos al tiempo. No. Hola, chicos, qué musiquita. Volvimos al tiempo jurásico, 1960, jaja. Ah, con Gardel, ¿eh? Pasamos Gardel en el tango. Entonces, el domingo me levanto a las 10 de la mañana. Dice, epa, qué lindo esto, bueno.
1: ¿Por qué?
0: No sé, es un mensaje aislado. Así, que llegó.
1: No, pero debe haber sido por algo que hablamos. ¿Qué pasó?
0: Debe haber sido por el tiempo, tal vez.
1: Ah, claro, porque va a ser frío.
0: Claro, debe ser. Che, Gino.
1: Sí.
0: Ay, Diamantino Ilustre es Liota, por favor. Ah, volviendo al tema,
1: retomamos. Sí, yo creo que tiene que tenemos que tener como una parte de destacados, que son diamantinos que se han destacado y que han llegado a bueno, a hacerse populares, digamos, uh-huh, por distintas cosas, como en el caso de hoy comparábamos lo que pasó con Emilia, ¿no?
0: Claro.
1: Y que también hace poquito pasó con los jugadores que estuvieron en el Mundial, ¿no? Que se les hace todo este reconocimiento y se los destaca como, bueno, ciudadanos ilustres, o sea, porque...
0: Exacto.
1: Y bueno, y hablábamos, claro, de Lauri Gieco.
0: Totalmente. Bueno, nosotros te contamos todas las novedades a esta hora, escuchamos un flash informativo y ya venimos con más de lo que pasa en la 95.7.

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7: Fuerte sismo de 7.2 sacudió Perú y se sintió en Lima y varias regiones. Un sismo de magnitud 7.2 se registró este jueves en Ayacucho, Perú, con epicentro a 35 kilómetros de Coracora y a 108 kilómetros de profundidad. El movimiento fue percibido en Lima y otras regiones como Ica, Arequipa y Cusco, generando alarma en la población. Según autoridades, no se reportaron víctimas ni daños de consideración, aunque continúa el monitoreo en las zonas afectadas. La Marina de Guerra descartó riesgo de tsunami para el litoral peruano.
6: Nacionales.
7: El gobierno convocó al Consejo del Salario para definir un nuevo mínimo y actualizar el seguro de desempleo. El Gobierno Nacional convocó al Consejo del Salario para el 28 de agosto con el objetivo de revisar el salario mínimo vital y móvil y actualizar las prestaciones por desempleo. La reunión se realizará de manera virtual y contará con representantes del gobierno, trabajadores y empresarios. La definición se hará en un contexto marcado por la pérdida de poder adquisitivo y tendrá impacto directo en quienes perciben el salario mínimo y en los beneficiarios del seguro de desempleo.
6: Locales.
7: Un domo inflable 360 convertirá a Diamante en el centro del universo este sábado. Este sábado 22 de agosto llega a Diamante el planetario móvil 360 grados Estrella del Plata, que se instalará en el Club Atlético Diamantino. Desde las 15 hasta las 20:45 habrá funciones cada media hora en un domo inflable con capacidad para 100 personas, ofreciendo experiencias inmersivas sobre el universo, el mundo submarino y dinosaurios. Las entradas tienen un valor de 7.000 pesos, con descuentos para segundas funciones y beneficios para menores de 3 años y personas con certificado de discapacidad.
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0: Bueno, volviendo al tema del encuentro de acordeonistas, rápido te cuento. Durante la pandemia se hizo virtual, luego se hicieron dos más presenciales y llegó a su fin, creo que el último fue el 2022, porque el 2023 estaba programado para el... dame un segundo, que lo tenía acá. Sí, para fines el 17 de noviembre.
1: Claro.
0: Estaba programado. Se postergó para el 8 de diciembre. Pero, ¿qué pasa?
1: Cambio de gestión.
0: Eran el cambio de gestión. Ya las elecciones habían sido. Ya el gobierno era saliente. Y bueno, habrá sido por cuestiones administrativas o quién sabe por qué. No se hizo. Luego, el actual director de Cultura, no solo le caigo a él, pero bueno, no pudo hacer las diligencias ni las gestiones necesarias para que este evento se mantenga. Y hoy no lo tenemos a este encuentro de acordeonistas, que también uh-huh. entiendo y sé por... habladurías y por algunas otras cosas que han afirmado esta teoría de que el clima y los egos dentro del mundo de los acordeonistas no era el mejor. Sé que había algunos celos, que por qué no estaba este, que por qué mi tío no está, que por qué este que es muy bueno no está, y por qué
1: sí. Claro.
0: Pasó eso. Que sí, también
1: pasan todo.
0: Fue como boicoteando fue como que fue destruyendo por dentro el evento.
1: Qué pena.
0: De hecho, recuerdo que en un momento se hizo un encuentro medio paralelo en el... no sé si paralelo, pero era otra organización, lo organizaba el municipio, en el Círculo Policiales. Bueno, todo esto pasó. Y estos celos uh-huh. tontos, para mí... hacen que un encuentro tan lindo no pueda continuar o se haya caído, lamentablemente. Nosotros te contamos todas estas novedades, vamos charlando con vos, siempre averiguando, siempre contándote las cosas que van pasando. Quiero mandarle un saludo enorme a mis amigos de Jungla, porque en la noche de los sábados es en Jungla.
1: Sí.
0: Y este sábado 22 tenemos la noche de cumpleaños. El birthday party o cumpleaños en Jungla. 22 del 8, mañana se va a estar haciendo este cumpleaños. La sí. noche de cumpleaños, ¿cómo andas cumpleaños? Y
1: si cumplís en agosto.
0: Si cumplís en agosto tenés promociones, tenés entrada gratis, tenés de todo.
1: Sí.
0: Y si querés entradas también hablas con nosotros.
1: Va a estar Loren pasando música.
0: Va a estar Loren pasando música, Loren Ratero, que es un amigo de la casa ya. Y que si querés anticipada las podés encontrar en Yo Heladerías. Todo.
1: Un golazo.
0: Bueno, rápido. Lindo. Quiero contarte todo. Se me hizo tan cortito el programa este fin, pero quiero contar todo, todas las novedades. Porque Frigerio, el gobernador de la provincia, anunció alivios impositivos energéticos y crediticios para el turismo.
1: Sí.
0: Sí. El gobernador Rogelio Frigerio vio y entendió, no solo él, sino que lo está viendo todo el mundo, de que el turismo, el sector turístico entrerriano, no la está pasando bien. Está pasando un momento complicado.
1: Sí, han salido, distintos informes en los últimos meses.
0: Exacto. Uno de los principales anuncios que hizo el gobierno de Entre Ríos fue la reducción de un 20% en las alícuotas de impuestos sobre los ingresos brutos en el turismo. Además, el Ejecutivo Provincial buscará impulsar una ley para que la actividad tenga un tratamiento similar al de la industria y avanzar hacia la eliminación de este tributo para gran parte de las empresas del sector. Descuento de un 15% para establecimientos turísticos pequeños, del 8% para los intermedios y el 4% para los de mayor tamaño. Y se va a financiar el 50% de consumo de... se va a financiar el 50% de consumos de hasta 250.000 pesos, con el objetivo de incentivar a los entrerrianos a vacacionar con Sidecreer. Se va a hacer una reconversión en la matriz energética. Entre Ríos tiene con qué convertirse en un destino atractivo. Así que Esto pasó, es un tema que preocupa y mucho. Bueno, otra cosa. Hablando de turismo, rápido. ¿Qué pasa con el turismo en Diamante? ¿Arranca o no arranca? ¿Viste como la publi? Me encanta que Candela Mujica sea la nueva directora de turismo, que traiga ideas frescas, pero sí, va a mantenerse lo que está pasando, que hace un mes más o menos que está, que hemos... bueno, nosotros hemos... salió el sol. ¿Esto qué quiere decir?
1: Hay turismo.
0: No, que van a pintar el cartel, Steffi. Van a pintar. Estimo yo que van a pintar el cartel.
1: Pensé que iba a venir gente por eso a Diamante.
0: Sí, ojalá.
1: Sale la gente a pasear.
0: ¿Sabés qué me pasa? Me da un poco de... ¿Cómo llamarlo? No sé cuál es el sentimiento que me genera, pero yo siento que cuando viene la gente de Diamante, que se saca una foto con el cartel de Diamante, se lleva una foto tan baqueteada, de una forma, con ese cartel todo roto. ¿Qué pasó? El cartel roto, todo lo que está en el mirador, ¿viste? Que está tremendamente arruinado ese cartel. Pintarlo, yo decía el otro día, vamos con Nahue, con Santi, vos, yo, lo pintamos. ¿Vos lijaron? ¿Alguna vez lijaste?
1: Sí.
0: Lijamos. ¿Santi ha lijado alguna vez? Sí, lijamos. Le pasamos una lijita. Debe ser algo. Le pedimos ahí a Silcolor que nos dé una pintura buena, que ellos saben. Uh-huh. Yo no sé, ellos saben. Le escuché decir, Silvio, Tito, Martín, ¿me da una pintura buena para este cartel? Para que se vea lindo, por lo menos. Sí, ellos lo dicen, obvio, sí, no, llévate esto.
1: Es que para mí ya te escucharon que vos dijiste eso.
0: Y una brocha.
1: Lo hagas vos.
0: Claro, ellos piensan que ahora lo vamos a nosotros. Porque yo dije, bueno, vamos a hacer una campaña, yo creo que entre todos podemos hacerlo. Entre dos o tres, juntamos dos o tres. ¿Alguien del otro lado se sumaría a pintar el cartel de Diamante del mirador? Lo que pasa es que yo ya la veo, Steffi. Hay que va a haber que pedir una autorización, eso hay que pasarlo por mesa de entrada, de ahí tiene que pasar obvio, a no todo. Sé qué, mil cosas. Bueno, vamos a estar expectantes. Ya 2 meses de la asunción de la directora de turismo, perdón, y estamos expectantes por esto. Ahora, con un sueldo nomás pintamos todo, pero más allá de eso no importa, no me puedo meter en el sueldo de ellos porque bueno, son funcionarios, la gente eligió que estén ahí, no hay que respetar el pueblo soberano porque la gente eligió al intendente y el intendente elige sus funcionarios, el pueblo soberano. En esto uno no se puede meter, pero lo que sí quiero es, che, bueno, escuchá, estás ahí, vamos a hacerlo, vamos a activar. Entonces, activando, entre todos, podemos dar una mano, Diamante. O sea, aprovechemos ahora, lo anunciaron ayer, creo que viene Mario Lange a la carrera de los autos locos, que está buenísimo, un atractivo hermoso que se viene ahora en septiembre. Uh-huh. Es en el lugar este que te estoy diciendo, donde está el cartel todo deteriorado.
1: Claro.
0: Y eso...
1: ¿se puede intervenir o no?
0: Claro. Podemos, che, Mario, escuchá, ya que venís con el auto, te cobramos un poquito menos, o te pagamos un poquito más, y nos damos una mano, y nos pintás el cartelito, y...
1: El de la entrada también está.
0: Y el de la entrada, ni hablar.
1: Obviamente.
0: Bueno, yo sé que...
1: con toda la lluvia.
0: Yo sé que el cartel de la entrada del cruce de Ruta 11-131, hay un proyecto y no... Yo no sé si se cajonea o qué pasa, pero no avanza. Bueno, dicho esto, ¿había algo más para decir? Perdón. Yo no me quiero olvidar.
1: Recomendaciones,
0: nada,
1: no. 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
0: Bueno, antes de ir a la pausa, quiero con esto. No encontré en ningún lado por qué. En ningún lado encontré el por qué.
1: ¿Sobre qué?
0: Sobre lo que te voy a contar. El gobierno nacional, que preside Javier Milei,
1: sí,
0: volvió a denominar Día de la Raza al 12 de octubre. El gobierno, liderado, como decía, por Milei, lo hizo por comunicado oficial con el sitio web del gobierno nacional. Dice que la fecha que figura actualmente como Día de la Raza...
1: Diversidad Cultural.
0: Va de vuelta. El feriado del 12 de octubre vuelve a aparecer con una denominación histórica. La fecha se vuelve a llamar Día de la Raza en lugar de la denominación que se había dado en 2010,
1: sí,
0: como Día del Respeto a la Diversidad Cultural.
1: Sí.
0: ¿Mm? No encontré en ningún lado por qué. ¿Por qué lo cambiaron? Bueno, son ideas del nuevo gobierno. En el cambio se dispuso la Administración Nacional actual, que forma parte registrada en la fecha, que no modifica nada. Simplemente es un cambio de nombre.
1: ¿Sí?
0: Un cambio de nombre. La denominación Día de la Raza tiene un antecedente histórico en la Argentina y estuvo vinculado tradicionalmente con la llegada de Colón en 1492. En 2010, como te decía, la denominación fue modificada durante el gobierno de Cristina Kirchner a través del decreto que pasó a llamarse Día del Respeto a la Diversidad Cultural, cuando fue orientado a la reflexión histórica, el diálogo intercultural y el reconocimiento de los pueblos originarios. El calendario oficial del 2026 lo publica como el Día de la Raza para el 12 de octubre. Te lo contamos, es información, es dato, no relato, y nosotros de esta forma vamos al horóscopo, ¿dale?
1: Dale, me choca un poco igual que sea el Día de la Raza.
0: Choca un poco.
1: El otro nombre, ponele, con las infancias, yo ya lo conocía como el Día del Niño.
0: Día del Niño.
1: Ahora ya nos habíamos sacado el Día de la Raza, ahora volvemos a tener que llamarlo Día de la Raza, o cada uno lo va a llamar como quiera.
0: Y no,
1: hoy y acá en el medio lo tenemos que decir Día de la Raza. Ahora.
0: Hoy por decreto sí. Sí. Oficialmente por información de la Nación,
1: sí,
0: es Día de la Raza para este 2026. Son denominaciones. Uno seguramente lo vive y lo atraviesa y reflexiona y genera el diálogo como más lo sienta. Y el reconocimiento sobre todo. Nosotros vamos al horóscopo a esta hora.
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Tenemos listo ya el horóscopo del día. Vamos con la primera mitad de los signos. Comenzando con Leo. Gracias a las influencias astrales y como suele ser habitual últimamente, te espera un día bien dispuesto, muy activo, especialmente si vos te encontrás ahí en tu trabajo. Pero una vez más, Leo, tenés que tener precaución con tu carácter, ¿sí? Dominante y autoritario para los leoninos. Seguimos con Virgo. Riesgo de sufrir algún desengaño o una crisis en el terreno sentimental o en su caso con una de las personas a las que más querés y respetás. Choque entre tus sueños e ilusiones y la realidad que te puede traer un importante bajón de ánimo o el brusco final de una ilusión en la que te apoyabas. A la larga, esto es bueno para vos, Virgo. Vamos con Libra. Hoy las influencias favorables de los astros, al igual que en otras ocasiones, te van a traer un día activo, te van a ilusionar de cara al exterior, lleno de paz, armonía en tu interior, favorable si viajás y tomás todo tipo de iniciativas, aunque te va a ir mejor o te vas a sentir mejor en el terreno personal, en lo que son los asuntos personales, ¿sí? Vamos con Escorpio. Aunque las influencias astrales son en realidad bastante buenas, debes tener cuidado para evitar obstinarte y perseverar en un camino que no te conviene, especialmente en lo sentimental u otorgando toda tu confianza a una persona que no es de confianza, claro, y te puede terminar traicionando. Debes actuar más con la cabeza, Escorpio. Seguimos con Sagitario. A veces lo mejor que tenés es precisamente lo que finalmente te pierde o es la causa de tus sufrimientos. Tu gran espíritu de justicia, bondad y deseo de ayudar a los demás, Sagitario, te lleva a veces a dar margaritas a los cerdos, ¿sí? Llevándote luego grandes y dolorosos desengaños. Y una cosa de este tipo puede pasar hoy, así que hay que ir con mucho cuidado. Continuamos con Capricornio. Bueno, te espera un día intenso, Capricornio. Actividades, alguna decisión importante que tenés que tomar, si estás en el trabajo o no, pero no te preocupes porque no es un día negativo, Capri. Al contrario, todo va a ser para bien y vas a estar acertado en los pasos que des. Es favorable para viajar.

0: Vamos ahora con la otra mitad y la última de los signos. Acuario, afortunadamente te espera un día hoy que va mejorando o siendo más afortunado según avancen las horas, teniendo su mejor momento o el más feliz ya por la tarde. Empezarán con muchas preocupaciones, pero luego el destino te va a ir trayendo soluciones por caminos inesperados, sorpresas favorables en el terreno afectivo. Venimos con Piscis. Piscis, tenés que tener cuidado porque va a ser uno de esos días predispuestos a que seas víctima de traiciones o desengaños, sobre todo en el terreno sentimental, aunque también puede ocurrirte esto en otros ámbitos. Tu bondad natural hace que a menudo no puedas ver el lado malo de otras personas, pero al final el destino te protege, Piscis. Vamos con Aries. Tanto si te encontrás trabajando o no, el día es muy bueno hoy. Si estás disfrutando el día, día libre o día de laboral, es muy favorable, en parte porque las cosas van bien y la suerte está con vos, pero igualmente porque va a predominar en vos, Aries, un estado de ánimo positivo. No es buen momento este para iniciar relaciones amorosas. Seguimos con Tauro. Gracias a la excelente armonía entre los planetas, hoy tenés un día muy bueno y al mismo tiempo es bien dispuesto anímicamente este día para Tauro, un día que trae sorpresas positivas. Además, frente a tu prudencia y tu cautela habitual, hoy te vas a mostrar más audaz o un poco alocado. Seguimos con Géminis, día que trae muy buenas noticias en asuntos materiales y relacionados con el dinero, ya sea por acciones e iniciativas o por alguna sorpresa que trae el destino. En algunos casos vas a tener una llegada inesperada de dinero, mientras que por otros se resuelven cosas que te preocupaban respecto a las finanzas. Y cerramos con Cáncer, debido a la influencia de Saturno, que es positiva. Hoy buscas más de lo habitual, la paz y la tranquilidad, incluso quizás la soledad o estar acompañado solo por alguien de tu mayor intimidad. De manera consciente o inconsciente, vas a huir de las multitudes. Muy favorable, Cáncer, para disfrutar de un día de familia. Con ellos cerramos el horóscopo.
1: Y llegamos al final del programa. Escuchá dos cosas antes de cerrar. Una, quiero saludar a Hernán y a Ailín, que están de viaje en el sur y que nos escuchan desde allá. El abrazo enorme para ellos. Y otra, ya somos como 10 para pintar el cartel. ¿Eh? Ya somos 10. Así que, si vos querés sumarte a pintar el cartel de diamante, yo voy a ver si puedo hacer los trámites como para pedir autorización, porque como es un bien público, digamos, no podemos ir y intervenirlo porque nos van a, son capaces claro, es vandalismo eso. Entonces, tengo que pedir la autorización y todo. Una vez con eso, nos enganchamos, ¿dale? Acá hay algunos que dicen, yo sé pintar, yo me ayudo, yo ayudo a pintar. Bueno, ¿usted se suma, Santi? Sí, Santi se suma, Steffi, sí.
0: Obvio.
1: Sí, obvio. Bueno, Nahue también dijo, vamos a ir un poco entre varios de la radio, con un matecito. Yo soy un cero a la izquierda para pintar, pero me
0: engancho. Y yo me hago las uñas, así que mientras no se me arruinen
1: las engancho,
0: uñas.
1: Yo me engancho, yo paso la brocha. Yo paso. Acá, Sandra también se anota, Noé, Fabio, Alicia. Che, un montón.
0: Me tienen que conseguir unos guantes tipo de pintura.
1: Se consigue,
0: porque son caras las uñas, gente.
1: Se consigue, Gracias. Lauti, ¿cómo le va Lauti arrancando entonces? Quédense con Santi Cáceres hasta que esto suceda. Un montón de amigos, gracias. Me encanta pintar, dice, sábado, domingo de tarde estoy. Sí, bueno, no, todavía también. No van a caer con el...
2: Vos también,
1: porque... Ahí está el Santi, ¿qué?
2: Vos también, digo, pues si no vas a hacer la convocatoria, vas a invitar a todos y después que...
0: No, ahora no pinten, sabe, chico, no sabe pintar. Claro, va con el mate, así. Con el mate
2: así
0: va
2: es
0: a todos
2: fácil,
0: lados.
2: Así es fácil.
1: Bueno, yo voy a pintar...
2: Siempre llevo el mate.
1: Yo voy a pintar la G. Sí. Ah, no, tiene
0: ya llegó la pintura.
1: No tiene G. Ya llegó la pintura, me muero.
0: Che,
1: no, yo voy a pintar, No, debe haber venido a buscar las...
0: A la entrada, sí, nos vemos mañana en el Planetario 360.
1: Gracias, quédense con Santi Cáceres y hasta que esto suceda, que viene a continuación. Nos vamos, gracias en serio a todos, che. No es este fin de todavía la pintura, déjame que lo vamos, ¿cómo se llama? A tramitar.
0: Sí.
1: Steffi, gracias.
0: Bueno, a ustedes los dejamos con Santi, que actualice, bueno, ya toda la información, los datos. Nosotros nos despedimos hasta esta tarde, que seguimos con turno tarde, por supuesto, desde las 17 horas, los espera todo el equipo. Y el fin de semana que continúa la programación en la radio y bueno, todo lo que va sucediendo, como ustedes ya saben.
1: Gracias, disfruten el día y la vida, dice Gino. También te consigo unos guantes para vos, pero pinta algo, dice. Gracias, chau.

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Muy bien, comenzamos. Ay, qué lindo que llegue viernes, viernes con sol, pero viste qué hermoso. Decime si no empezás con onda. Imagínate, yo me dormí hoy. No le dije a los chicos, llegué a las 8 en punto igual. Pero me dormí. Pero me dije, bueno, me salí afuera así, vi que estaba, me asomé, vi que estaba soleado, toda la cosa. Y digo, ah, qué lindo día hace. Así que para empezar bien el día me pegué una ducha bien rápido así, dije, ah, ahora sí, empezamos bien la mañana. Y viste que se pone... ¿Qué pasa? Que no sale la música, ahí está. Viste que cuando empezás bien predispuesto el día, es como el primer paso de la mañana, de cuando te levantás, el primer paso que das en el día. Ese tiene que ser seguro y con optimismo. Y de esa manera, te aseguro que todo, parece que todo se... Empezás con otra actitud. Cada cosa que encares durante el día vas a empezar con otra actitud. Porque el primer paso fue con certeza. No, quería empezar con algo distinto nomás, perdón. Comenzamos el ataque, esto suceda del día de hoy. Llegamos al viernes 21 de agosto. Son las 10 de la mañana con 21 minutos en la República Argentina.

0: Y te quiero agradecer a vos, sí, a vos que estás ahí del otro lado, firme como rulo de estatua. Muchísimas gracias por estar ahí a través del dial 95.7, por estar ahí a través, oyente que nos escucha a través de la página web www.diamantefm.com.ar, haciendo que nos puedas escuchar desde cualquier parte del mundo. Amigos que nos escuchan por la aplicación también, ¿qué tal? Buenos días en tu teléfono celular, iPhone, Android, nos escuchas ahí. Diamante FM, descargala, muy fácil y sencillo. ...21 de agosto, y feliz cumple al cielo para mi tío Yengue. Mi nombre es Santi Cáceres, cada mañana es un gusto estar de este lado del micrófono y saber que hay un montón de gente del otro lado que me critica. Marcos, se nota que me escuchas, Marco. Mira, te voy a leer, además te voy a leer. Buen día, te estoy escuchando, lástima que me engañé, qué decir. Dije al aire que te voy a invitar al programa, que te estaba escuchando, que me digas qué día y no me contestaste. Quiere decir que no me estabas escuchando cuando pasé tu tema. Ah, ¿tampoco lo escuchaste? No, no, no, yo no te estaba engañando. Dijimos, la semana que viene espero con el acordeón a Marcos Rubio. Hay un montón de gente del otro lado, ¿eh? Tengo la residencia geriátrica que trabaja a Fío y Angelita. Los 20 adultos mayores de ahí. Los 20 escucharon cuando yo dije eso. Y capaz que alguno más. Ahora, que vos no me hayas estado escuchando es otra cosa. Pero no me pongas como el malo, de la película. Ah, y bueno, que está en Buenos Aires. Anda, tomate. Bueno. 3435 137618 es el WhatsApp de la radio. Hoy se van algunas entradas para vivir lo que será el Planetario Móvil 360 con tres propuestas increíbles. Yo me quedo toda la vida, pero con el tema de los dinosaurios, ¿sabe cómo, no? Y ese sorteo lo vamos a hacer cerquita del mediodía, ¿eh? Vamos a tener algún llamado, algún mensaje, algo, y se van las entradas que quedan. Bueno, comenzamos y presentamos la consigna como todos los días. ¿Les parece si nos vamos acomodando? Porque ya son 10:24, tenemos información, entrevistas, consignas, buena música. Te voy a acompañar hasta la 1 de la tarde, como es habitual en este dial. Quédate ahí, baby, que se viene un gran día.
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0: estás en Hasta Que Esto Suceda, baby. ¿Cómo van esos mateicos, esos matiolis, esos matezulis?
1: Habla bien, banana.
0: Perdón, pero me quería hacer el canchero, perdón. Qué día farmear aura, con palabras. Bueno, vi segmentos de... ¿Vieron cuando te ponías a mirar en Facebook? Puse a leer algunas noticias y cosas así. Y por ahí me aparecen, como suelo entrar y seguir canales de películas, me aparecen segmentos de películas, pero segmentos que duran 15, 20 minutos más o menos. Por lo general, viste que te suelen ser videos cortos de un minuto y medio, dos minutos. Pero bueno, no sé, a veces te aparecen de películas escenas largas, escenas completas. 7, 8, 10 minutos. Y entonces me apareció una película que a mí me gusta mucho, que se llama Medianoche en París, de Woody Allen. Medianoche en París de Woody Allen es una película que habla un poco del humano y esta, de la conducta del humano y esa cuestión nostálgica de creer que todo pasado fue mejor y pensar y desear estar en otro lado, pensando que ahí sí seríamos felices y estaríamos realizados. Y no nos conformamos con lo que tenemos en el aquí y ahora. Obviamente contado desde la mirada de un director que tiene su impronta, un director de cine de autor, como se dice, con una impronta que vos ves un plano y ya sabés que es de Woody Allen. Como cineasta, me encanta Woody Allen. Después, obviamente, cuando salieron todas sus cosas privadas, uno ya viste que te dice, pero la pucha, ¿cómo son estos de Hollywood? Pero bueno, fuera de la parte privada de Woody Allen, como cineasta me gusta mucho el humor que maneja, los elencos que elige, cómo arma, bueno, todo. Y esa película me gusta mucho, Medianoche en París. Owen Wilson y Rachel McAdams son los protagonistas. Después, gran elenco, Adrien Brody, por ejemplo, que es un ganador del Oscar, que hizo El Pianista, por ejemplo. Bueno, él hace de... se me van a los nombres. ¿Cómo se llama el pintor este de los bigotes largos? Tu recuerdo, mi locura, mi delirio. Ay, ¿cómo es? Dalí. Bueno, eso, básicamente. Eso trata la película. Bueno, entonces yo me puse a pensar, dije, voy a hacer una consigna mañana, ¿qué consigna hago? ¿Viste? Que yo tengo que pensar en algún momento del día qué consigna voy a hacer en el programa. ¿Qué les voy a ofrecer? Creo que alguna vez hice algo similar. Capaz que hice la misma, que no sé. He hecho tanta consigna que por ahí se me olvida. Pero dije, bueno, si lo hice fue hace muchísimos años. O hice algo similar hace muchísimos años. Así que dije, vamos a ver. Yo, por ejemplo, si tendría la posibilidad de viajar, ¿no? E irme a otra época. Y perdón, me iría a... No sé por qué, me gusta... La única ciudad y el único país que me gustaría conocer antes de partir sería París y Francia. Tiene una cosa bohemia, o algunos pueblos chiquitos de Italia también. Pero París, pero ¿cómo lo conozco? Por Hollywood y todas las cosas, ¿no? Más que nada por eso. Capaz que voy después me pega una decepción tremenda. Ve la Torre Eiffel, ponele y dice, y esto es todo. Bueno, qué sé yo. Pero no sé, a mí es como si tiene una cuestión bohemia que va con mi personalidad. Entonces, creo que una ciudad que me gustaría. Pero no ahora. París de 1900, principio del siglo XX. Ese es el París que me gustaría. O finales del siglo XIX o principio del siglo XX. Me iría en 1890, 1885, me quedaría los años ahí, hasta principio del siglo XX también. Algunos años, ver cómo era. Eso sería el viaje en el tiempo que yo iría ahí. Pero me gustaría que en la consigna flashera que vamos a hacer hoy, mientras que les cuento, he elegido a Luis Miguel para comenzar la parte musical del programa. Pero ustedes, ¿a dónde irían? Yo soy un nacionalista, ustedes saben, ya me conocen, que saben que me gusta la Argentina y todo. Pero digo, en este supuesto juego que hacemos, y sabiendo que alguna vez voy a ir a París y a algunos pueblitos de Francia, de Italia, ustedes, si tuvieran la posibilidad de ir a otra época, ¿Dónde creen que podrían ser felices? ¿En qué épocas creen que podrían ser felices? Y por favor no me conteste, porque ya los conozco, los que van a comentar la consigna que no están escuchando el programa. Ah, elegiría este preciso instante y este momento en el que estoy. Bueno, sí, pero es un juego. Juguemos, juguemos. Aquí, ahora, de todo. Yo quiero estar acá, este es mi presente. Todo. Ya lo sé, ya está, eso ya lo sé. Está perfecto. Pero digo, en un supuesto, un juego que estemos haciendo, tienen la posibilidad de ir a otra época, a otra parte del mundo, al que ustedes quisieran. ¿A dónde creen que podrían ser felices? Yo, por ejemplo, Francia, principio del siglo XX, estoy seguro. ¿Y vos?

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También, obviamente, que Luis Miguel tiene lentitos. A ver qué me hizo. Ah, cierto que le había pedido a la IA que me arme un texto con esto. A ver qué me puso. Le tiré ahí como para que. A ver qué me. Bueno, les voy a leer lo que me hizo la inteligencia artificial con respecto a la consigna. Hoy les quiero proponer una consigna que nace de una película que me encanta, Medianoche en París, de Woody Allen. La película juega con una fantasía que creo que alguna vez todos tuvimos. ¿Qué pasaría si pudiéramos viajar en el tiempo y vivir aunque sea por un rato en otra época? Porque una cosa es mirar fotos antiguas, leer un libro o ver una película, y otra muy distinta sería caminar realmente por esas calles, escuchar esa música, entrar a esos bares, conocer cómo hablaba la gente y vivir con las costumbres de aquel momento. Por ejemplo, ¿no? Si irían a los años 20, una época de jazz, café, escritores y noches interminables. 60 o 70 para vivir toda la explosión musical. A los 80 para ver en vivo a los artistas que hoy son leyenda, por ejemplo. ¿Alguna vez se va? Quizás ustedes han ido para atrás, mentalmente hablando, ¿no? Capaz alguno se va mucho para atrás y desea ir a la época del Renacimiento.

0: han ido para atrás, mentalmente hablando, ¿no? Capaz alguno se va mucho para atrás y desea ir a la época del Renacimiento.
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0: Lo improvisé, no es que estaba pensando. Ya que estaba, le mandamos los dinosaurios. Por algo no convivimos los humanos con los dinosaurios, ¿no? Como dicen en Jurassic Park 1, la mejor película de todos los tiempos. Bueno, volvamos con esto que le decía. Si tienen la posibilidad, entonces volver para atrás al Renacimiento, la antigua Roma, el momento de algún hecho histórico que siempre quisieron presenciar. Pero también está esa otra posibilidad, porque también podemos ir hacia adelante. Viajar, no sé, hacia el 2100. Imagínate, ¿no? Tanto... Vamos mirando. ¿Y los autos voladores, chino? ¿Hay auto volador acá? Toda la calle sucia, toda una nube de lluvia ácida. Pues sí, ¿y los autos voladores? ¿Qué auto volador? Toda una. Uno basural tremendo, me imagino yo. Para mí, dentro del futuro, que el 95% de la sociedad pobre, totalmente pobre, y el 5% en otro lugar. En alguna isla, cosas así, ¿viste? Para mí así, qué sé yo. ¿Qué auto? Siempre dicen autovolador. ¿Qué autovoladores? No. Nos extinguimos antes los humanos. Esto no va a pasar. Esto, estamos haciendo mucho daño al planeta. Aparte, cada vez nos hacemos más. Ve las nuevas juventudes. No quiero. Pero viste que tampoco es que somos tan eruditos últimamente, ¿no? Va como en detrimento la sociedad, ¿no? Va como detrimento, quiero decir, del planeta mismo, de la humanidad, estamos haciéndonos mal. Así que no creo que haya autos voladores. Bueno, pensemos entonces que vamos al futuro igual. Capaz que alguno dice, me voy al 2100, a ver cuántas copas tenemos, para descubrir cómo son las ciudades, qué tecnología se usa, si seguimos manejando autos, cómo nos comunicamos. Un teléfono incorporado al cuerpo vamos a tener. Ay, ahí te monitorean para todo, así como nos pusieron con la vacuna, el COVID. Bueno, ahí vamos a tener incorporado un teléfono al cuerpo, ahí sí. No te capas nunca, no te decretas que anonimato, no hay. Pero bueno, ¿cómo nos comunicamos? Cosas que quizás hoy nos parecen absolutamente que son imposibles, pero que quizás podrían ser absolutamente normales en algún futuro no muy lejano. Hay algo interesante que plantea Medianoche en París. Muchas veces creemos que el pasado siempre fue mejor. Idealizamos otras épocas porque conocemos solamente su música, su arte o su estética. Agrego yo. Solamente conoce. Y mirá vos lo importante que es la cultura, ¿no? Mirá vos lo importante que es la cultura. Lo importante que es el arte. Que lo único que conservamos de épocas pasadas, ¿qué es? Sí, muy bien, el arte. Es eso, es lo bello. La expresión, la forma de comunicar, la forma de dejar huella del humano es a través del arte. Vuelvo a lo que me hizo la inteligencia artificial. Porque nos olvidamos de las dificultades que también existían. Sí, me imagino yo, ¿no? A principios del siglo, París, no se baña nadie ahí, no hay agua. Uno lo debe ver. Debe haber litros y litros de orina que van pasando por las alcantarillas, en el mejor de los casos, ¿no? Orina, ¿no? Y vos vas caminando ahí, ¿no? Con todos esos vestidos largos que se ponían, porque no sé. Porque no había maquinita de afeitar. Iban así, y los vestidos pasando por las calles, ¿no? Que era un barro tremendo, una mugre lleno de bosta de caballo. Y por ahí bosta, bueno, también, que si no, que el hermano te va a pensar que no. Con esos vestidos, ¿no? Juntando toda la mugre todo el día. Pero bueno, eso no lo pensamos nosotros. Pero debe ser así, debe ser así.

Por eso los franceses hacían perfumes tan buenos, para ocultar todo el... Y creo que es cierto eso, en algún lado lo leí, pero déjame lo que lo dude. ¿Por qué son tan buenos los perfumes franceses? Y porque, escucha, no se bañaron, no tenían agua. Seguimos con esto, perdón, sigo con esto. ¿Qué me hizo la inteligencia artificial? Nos olvidamos de las dificultades que también existían en esas épocas, porque tal vez llegamos fascinados a 1920 y las dos horas que estamos desesperados porque no hay wifi, no hay teléfonos, no hay aire acondicionado, no hay delivery. Sí, bueno. Así que hoy queremos que se permitan fantasear un poquito. No, mal pienso, fantasea bien. Si existiera una máquina del tiempo y pudieran elegir una época para vivir, ¿dónde creen que serían felices? ¿Se van al pasado? ¿A qué año, década o momento histórico? ¿O prefieren viajar al futuro para ver qué nos espera? No vale solamente elegir la época. Cuéntanos qué les gustaría hacer ahí, claro. Ser un poquito más creativo. ¿A quién le gustaría conocer? ¿Qué recital verían en vivo? ¿Qué acontecimiento vivirían? ¿O simplemente caminarían por la ciudad que siempre soñaron conocer en otro momento de su historia? Así que la consigna de hoy es muy sencilla. Si pudieras viajar en el tiempo y habitar otra época, ya sea esta, pasada o futura, ¿a cuál crees que irías?

y con Luis Miguel cerramos esta primer parte musical diciéndote que la consigna va a estar como siempre en el Facebook Esto Suceda. ¿Estás en las redes sociales? Seguí el Instagram y seguí la página hasta que esto suceda. Tres redes, un sentimiento.

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3: La Fiscalía de Bolivia pidió 180 días de prisión preventiva para Fernando Cerimedo. En Santa Cruz de la Sierra, la Fiscalía solicitó 180 días de prisión preventiva para el consultor político Fernando Cerimedo, acusado de ser el autor intelectual del ataque a balazos contra su expareja Nadia Beller. El hecho ocurrió frente a un hotel y la víctima recibió 3 disparos. Cerimedo permanece detenido y será un juez quien defina si se acepta el pedido de la Fiscalía. La defensa rechaza las acusaciones y sostiene que se trata de una causa con motivaciones políticas.
2: Nacionales.
3: El gobierno nacional volvió a la denominación de Día de la Raza para el 12 de octubre. El gobierno del presidente Javier Milei decidió restituir la denominación Día de la Raza para el feriado del 12 de octubre en reemplazo de Día del Respeto a la Diversidad Cultural, que regía desde 2010. La medida fue oficializada en el calendario de feriados 2026 y generó debate por el cambio de enfoque histórico. El feriado caerá lunes, lo que permitirá un fin de semana largo de 3 días.
2: Locales.
3: Se festeja el Día del Niño este domingo en el Paseo del Tren de Strobel. Este domingo 23 de agosto, desde las 15 horas, se celebrará el Día del Niño en el Paseo del Tren de Strobel Diamante. La propuesta incluye actividades deportivas, juegos, arte, peloteros y feria de emprendedores, además de sorteos y servicio de cantina. Los chicos podrán sacarse fotos con personajes como Messi, Spider-Man, Sonic y Marshall y compartir una chocolatada. La entrada será libre y gratuita y se recomienda llevar sillones y taza propia.
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Escuchamos a Robbie Williams haciendo esto que es Rock DJ, volviendo a los 90, ¿no? Principios de los 2000. ¿Cuándo salió esto? Por ahí. Por ahí salió. Más o menos, 90. Ahora me tengo que fijar porque no voy a dejarlo así.

Bueno, gracias a la gente que escribe, ya voy a leer todos sus mensajes, gracias por avisarme que están ahí, y está la consigna en el Facebook por si quieren participar de la misma. Y la consigna de hoy dice así. Si pudieras viajar en el tiempo y habitar otra época, ya sea esta, pasada o futura, ¿a cuál irías? ¿A qué época irías? Yo, por ejemplo, estoy convencido que iría a París a principio del siglo XX. ¿Por qué? Porque sí. Puse un ejemplo nomás, pero si explayaba mucho se me iba el fondo de color. Ya les dije, pero una cuestión bohemia, toda la cosa, que creo que encajaría ahí. Capaz que voy ahí y me... Una puñada por ahí. ¿Qué sé yo? Bueno, capaz que no sobrevivo ayer. Bueno, vamos a leer mensajes que fueron llegando. Hay algunos que son de antes de las 10. Yo voy a leer los que empezaron a las 10. A ver, los otros los voy a saludar nomás. Fabio Medina, saludos. Alicia Perulfi, saludos. Noelia Riquelme, saludos. José Fernández, saludos. ¿Listo? ¿Hasta ahí? Ah, no, 10 y 5 ya son llegado una. Hola, chicos. Yo también me sumo, me encanta pintar, también hago uñas, pero me sumo a la pinta. ¿Qué? También me hago la uña, pero me sumo a la pinta. ¿Cómo andás, Noé Salman? ¿Qué tal? Buen día. ¿Qué? Me tiraron a mí, me metieron en el baile, ¿viste? Yo no estaba ni... ¿No sé bailar? Con esto de los del cartel de las letras, ¿no? Tan lindo. Que... Yo no iba a hablar de esto, pero ya que lo dejaron ahí, mirá, si se queda mensaje, vamos a hablar. Una vergüenza. Siempre lo mismo. ¿Qué voy a decir? Venía a criticar lo que ya saben. O sea, a mí, ¿sabes lo que me indigna? Que nos tomen de tontuelos. Tengo que cuidar el vocabulario. Llamaron a una chica que capaz que la mejor, una increíble persona, que es la directora de turismo, asumió a mediados de junio, entre el 15 y el 17. Candela Mujica, directora de turismo. ¿Para qué? Bueno, hicieron un viaje a Buenos Aires para presentar Diamante, que la oferta turística de Diamante. Ok, con claro, esos viajes sale plata, no es que no es gratis. No tiene que ir a Buenos Aires, entre otras cosas, que viajecitos que han hecho, ¿viste? Y vos decís, bueno, a ver, está. Hay que ir porque tiene que haber, cómo no va a haber una directora de turismo. Política, porque el director de turismo de carrera ya está. Y para mí es para sentar, para tener un cargo nomás. Porque vos decís, ¿cuánto puede salir ahora que era el encuentro de teatro? Que venía gente de afuera, que se van a sacar fotos allá. Viene un tipo que sacó un montón de fotos, no sé dónde, creo que de Victoria. Muchas compartidas, muchos me gusta, ahí están las fotos de Diamante. Una vergüenza. Una vergüenza. Las letras todas oxidadas. Bueno, ni hablar, ¿no? De las calles que no tienen carteles. Tanto que... Y perdón, pero acá voy a decir nombre y apellido porque vino en la radio un montón de veces. Guillermo Fuch, concejal por segundo mandato consecutivo. Cuando era oposición... Ni que me disculpe, pero esto... Ustedes venían acá, venían al programa y decían, ¿cómo puede ser que no haya cartelería? Que el turista venga y no sepa dónde... Tiene que haber cartelería. Cuando era oposición. Ahora, que es oficialismo, y los carteles... Y lo que iban a decir para señalizar y que... Dos veces ya me pasó en los últimos, voy a decir 6 meses para no pifiarle, de gente viniendo en contramano por calle Colón, no Presidente Perón, por calle Colón. Y yo me paro, me pongo bien enfrente del auto y freno, también yo soy un poco malo, ¿no? Y me dice, yo le contramano, maestro. Entonces me dice, no, no soy de acá. Y claro, es que le dice, bueno, disculpe, doble para allá y después vaya. No hay carteles y ni siquiera se tomaron el atrevimiento de cambiarlo en Google Maps. Porque vos decís, bueno, todavía no hay plata, cambiarlo de Google Maps. Bueno, hasta eso. No hay una idea. Lo que criticaban antes, que tampoco lo hacían, ahora están. Y es lo mismo. Es exactamente lo mismo. Y entonces uno dice, ¿en qué político crees? Me decís que hablaba lindo Guillermo Fuch. Después lo callaron, no habló nunca más. O está haciendo carteles en el taller. O la verdad que no me explico dónde está. O sea, si vamos a abrir un nuevo sueldo de funcionario, como es una dirección de turismo, ¿cuánta pintura podemos comprar con eso, no? Para pintar los carteles de ahí. Y ahora, Gina se hizo esto, no sé si fue en juego, ¿no? Pero lo vamos a hacer en serio ahora. Y ahora acordate, ¿no? Que vamos a hacer, porque cuando tenga que ir a pedir autorización, porque obviamente, si no es vandalismo, ¿cómo vas a intervenir una...

un sector público, porque la letra de diamante, el sector público la ayuda, tenés que pedir permiso. Y ahí van a, se la van a patear, ¿no? Es como el que pidió para poner los peloteros gratis para los chicos. Se la van a patear. No, no, no se puede. Bueno, ahora cuando quieren ir a pintar, cuando queramos ir a pintar, que hay un montón de gente que se sumó. Es más, te voy a decir, alguien de forma anónima vino a la radio hace un ratito, y dijo, si pintan de verdad, les compro la pintura. Pero no me mencionen, y no lo vamos a mencionar. Gracias. Así que ya tenemos la pintura, ya tenemos varias manos y tenemos las ganas. Ojalá nos dejen el lunes, hacemos las dirigencias correspondientes para que no sea un vandalismo, sino que sea algo para hacer por y para la comunidad y mostrarle a estos políticos que están ahora, y a los que estuvieron antes, y a los otros, y a los otros, y a los otros, mostrarle a toda la masa política. Yo no me caso con nadie, todo. Tampoco vi ningún proyecto que haya entrado en el Consejo Deliberante para o lo de las calles o en espacios públicos. Tampoco vi nada de eso. Solamente veo que cada vez se acrecentan más los sueldos de concejales, de uno y del otro, de funcionario, y nosotros quedamos mirando la fiamme. Bueno, eso, la pintura lo vamos a hacer. El lunes empezamos con los trámites y lo vamos a hacer. Y si no nos dejan, porque hay que pedir permiso para todo, si nos dejan, vamos a pintarlo de verdad. Gracias a los que se sumaron, gracias a la pintura, ya tenemos todo. Lo único que nos faltan es que nos deje el municipio de Diamante. Dicho esto, y no me busquen la boca, yo no tengo ganas de andar peleándome con... Después me digo, yo empiezo a hablar. Después me paran y me mandan mensajes, me dicen cosas. Vamos, no te escucho más porque lo criticás. Le decís, ¿qué querés? No, volvé, por favor, volvé. No critico más, no critico más también. Qué bueno, che, qué lindo está acá el presidente, pero hermoso. Hermoso, muy, muy lindo todo, ¿eh? Hola María, ¿cómo estás? Hola Edgardo, buen día. Buen día Santi. Dos épocas para viajar en el PASA. Ah, no, pero que había uno antes. Buen día, qué lindo que se sume gente a pintar el cartel, pero los invito a caminar por las veredas de la ciudad con una persona mayor. Bueno, ahí ya nos podemos hacer, Edgardo. Estamos pintando la que quiere que hagamos vereda también. Ah, para un poco, che. Una silla de ruedas o muletas o mamás con un cochecito. Es una realidad también, ¿no? Que Diamante caminamos por la calle. ¿Por qué? Porque la mitad de las veredas es una loma. Vas caminando por ahí, tenés un escalón así de escalón más alto del mundo, que está acá en Calle España, creo. Una cosa tremenda también. Son muchas falencias de todos lados, ¿no? Pero el tema de veredas, bueno, habría que hacer, si algún concejal en algún momento quiere presentar un proyecto, ponele, pero que se cumpla, ¿no? Como para de alguna manera reglamentar y empezar a prever, ¿no? Darle un tiempo al ciudadano de 1 a 5 años, ponele, que lo haga baldosa por baldosa si quiere, o cerámico por cerámico, pero que en 5 años eso tenga, y si no, que se tenga, ¿no? Porque el que se tiene que hacer cargo de la vereda es el propietario. Hasta determinados metros. Después ya sigue el municipio. Pero bueno, no hay idea, no hay ganas. Todo sigue igual. Y es cierto, no tenemos vereda. Bueno, el turismo es importante, pero creo que tenemos que ver más sobre nuestra ciudad que nosotros la veamos cómoda y linda. Al menos es mi pequeño aporte. Claro, por eso que queremos como ciudadanos embellecer un lugar que viene y se sacan fotos. No como políticos. Ahora, si vos me ves ahí y después nos estamos postulando por intendente, bueno, entonces sí, decime, pero ¿qué lo hacemos como ciudadanos que queremos hacer algo por la ciudad? Che, cansado de que pasen todos los políticos, todos llenándose la voz, todos, de un color y del otro, y después sí, todo sigue igual. Bueno, con respecto a la consigna, nos dice nuestro amigo Edgardo, buen día Santi, dos épocas para viajar al pasado, la Italia o España de la Edad Media, me apasiona la vida de la Edad Media, uy, qué lindo, tirarse una cruzada, ponele, matamos en nombre de Dios, o no era así. Mediados del siglo XIX, a vivir con mis bisabuelos italianos suizos para saber qué pasaba por la cabeza. Eso es lindo, eso me gustó mucho esa parte. Gracias, buen programa. El mensaje para el municipio, no para los organizadores. Bueno, muchas gracias Edgardo por la buena onda. Lo tomamos para bien, obviamente. Las veredas son del frentista. Y es lo que dije, mi amigo Jim. Es lo que dije. Hasta determinado metro, no me acuerdo cuánto es, si 1 metro o 2, después sí ya es del municipio. Por eso digo, hacer una ordenanza, lo repito si no se entendió, para el frentista, como ciudadano, que tenga un lapso, ponele, de 5 años, que es un tiempo prudencial, para tener la vereda en condiciones. No es decir, en 6 meses tenés que hacerlo, no, en 5 años, cosa que tenga tiempo de poder hacerlo. Y si no, será
pasible de sanción, no sé, algo así se puede hacer. Hay que estudiarla, no lo dije sin pensarlo tanto, pero yo creo que con gana y con estudio se puede. Hola Santi, ¿cómo estás? ¿Cómo andas, Sebastián? Buen día, yo viajaría a la década del 50, época de las vacas gordas en Argentina y en el recital de Guns N' Roses cuando visitó nuestro país. ¿Te acordás que se puso la camiseta de Argentina, Axel? Y era Mena, ¿no? Sí, Mena con Mena también toda esta banda, si no, ahí sería imposible. Ah, no, vinieron igual hace poquito, pará. Porque vinieron hace poco, pero ya grande, ¿no? Ya canta como Mickey Mouse, le decían, pobre Axel. Pero ¿en qué época sería? Ya que estás, ¿podrías pasarme uno de esos temas, Guns N' Roses, Terminator? Gracias. Bueno, dale. A ver, para que lo encuentre.

No me acuerdo cuál era el tema de Terminator, pero no se llama Terminator, ¿o sí? Decime bien el nombre, porque varios tengo acá de ganso. Yo creo que se lo descargué una vez, pero no me acuerdo cuál. Bueno, mientras tanto, hacemos el bienvenido a la selva, que me encanta. A la jungla, digo. Ahí va. Sandra, ¿cómo andás? Me anoto para pintar el sábado de tarde o domingo, ¿puedo? Sí, si lo hacemos, lo vamos a hacer si nos dejan. Lo vamos a hacer un fin de semana. Vamos a ir a pintar las letras de diamante ahí todos. Después nos sacamos una foto y decimos, votennos. Votennos 2027. ¿Qué tal, quedaría bien o no?

0: 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Y además, vas a poder leer noticias como esta que te voy a leer. Luciano Pereyra es el primer artista confirmado para el Festival de Diamante 2027. Sí, señora, sí, señor. Luciano Pereyra vuelve al Carlos Santa María en las noches de enero de Diamante. La organización del Festival Nacional de Genética y Folclore de Diamante confirmó este viernes la presencia de Luciano Pereyra para su próxima edición, que se va a desarrollar del 7 al 11 de enero 2027. El cantante se convirtió así en el primer artista anunciado oficialmente para una nueva edición de la denominada Reina de las Jineteadas. Será su regreso al escenario mayor del Campo Martín Fierro, donde volverán a encontrarse con el público diamantino. En el 2011, Luciano Pereyra había pisado el escenario Carlos Santa María. Con una extensa trayectoria y numerosas canciones populares, Luciano Pereyra será uno de los principales atractivos musicales de las cinco noches que combinarán jineteada, tradición y folclore. La organización anticipó que próximamente se conocerán los demás artistas y detalles de la programación del festival, que será entonces del 7 al 11 de enero del 2027. Como te decía, Luciano Pereyra será uno de los números centrales volviendo al Carlos Santa María nuevamente. No creo que era muy pedido, ¿eh? Así que me alegro. Buena presencia que va a tener nuestro festival, ¿no?, con Luciano Pereyra. Y ya que estaba alargando esto porque estaba buscando un tema de Luciano Pereyra. Vamos a escuchar a Luciano Pereyra y esto que se llama Ahora Resulta, junto de Manero.
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0: Ah, no, espera, que tengo un mensaje que no leí todavía y los quiero leer ahora. Perdón, después sí se los dejo con Luciano. Daniel, hola Santi, buen día. Me encantaría ir a Estados Unidos en finales de los 80 y 90 y obviamente en cualquier época de la historia de Italia, de donde soy descendiente. El tema de la película de Terminator se llama You Call Be Me. Ah, ahí está, me acordé. Show, call, be me. ¿Qué quiere decir? Show, tú, cold, hielo. Tú frío, ve, ser, verbo ser, verbo ser. Tú frío, ser, mine. Mine, chica, tú frío.
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0: Jorge, ¿cómo andás? Che, hoy te compro pastelitos, ¿eh? Hoy sí. Hoy te compro que le toque el reloj a un amigo que me hizo un favor. Te gustan tus pastelitos, así que hoy te voy a comprar. Santi, me gustaría viajar 4 años atrás para decirle a la gente que por favor no vote a Milei porque nos está haciendo mierda. Bueno, Jorge, no me fue. Jaja, ¿vos pensás que te van a dejar pintar la gente del municipio? Ah, yo pensé que sí, ¿vos decís que no? Hey. Hola, Cachi, ¿cómo andás? Me gustaría un lugar y tiempo donde no hayan políticos. Che, pero los políticos es lo que es la cosa, ¿o qué? Bueno.
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0: Buenos días, Santi, lindo día, pero hay viento, está frío, por fin mejoró el tiempo. Feliz viernes y feliz fin de semana, nos ponía Rosa. Muchas gracias, Rosa.
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0: No, ¿cuántas docenas? Una bandeja nomás, si es para quedar bien, no es para mí. Una bandejita nomás, Jorge, gracias.
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0: Hola Iso, ¿cómo andás? Iré a Italia a tomar vino y comer queso y andar en moto. Ah, de esas que eran como scooter, te estoy escuchando. Mira vos, se levantó temprano hoy. Buen día, ¿cómo estás? Hola Natalia, buenas. Ahí está, muchas gracias. 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

Hola, Fío, buen día, Santi. Hola, Fío, ¿qué tal? 11 y 14, ahora sí, un poquito de Luciano Pereyra, que ya está confirmado, estará en el Festival de Diamante en enero 2027.

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1: La Fiscalía de Bolivia pidió 180 días de prisión preventiva para Fernando Cerimedo. En Santa Cruz de la Sierra, la Fiscalía solicitó 180 días de prisión preventiva para el consultor político Fernando Cerimedo, acusado de ser el autor intelectual del ataque a balazos contra su expareja Nadia Beller. El hecho ocurrió frente a un hotel y la víctima recibió 3 disparos. Cerimedo permanece detenido y será un juez quien defina si se acepta el pedido de la Fiscalía. La defensa rechaza las acusaciones y sostiene que se trata de una causa con motivaciones políticas.
0: Nacionales.
1: El gobierno nacional volvió a la denominación de Día de la Raza para el 12 de octubre. El gobierno del presidente Javier Milei decidió restituir la denominación Día de la Raza para el feriado del 12 de octubre en reemplazo de Día del Respeto a la Diversidad Cultural que regía desde 2010. La medida fue oficializada en el calendario de feriados 2026 y generó debate por el cambio de enfoque histórico. El feriado caerá lunes, lo que permitirá un fin de semana largo de 3 días.
0: Locales.
1: Se festeja el Día del Niño este domingo en el Paseo del Tren de Strobel. Este domingo 23 de agosto, desde las 15 horas, se celebrará el Día del Niño en el Paseo del Tren de Strobel Diamante. La propuesta incluye actividades deportivas, juegos, arte, peloteros y feria de emprendedores, además de sorteos y servicio de cantina. Los chicos podrán sacarse fotos con personajes como Messi, Spider-Man, Sonic y Marshall y compartir una chocolatada. La entrada será libre y gratuita y se recomienda llevar sillones y taza propia.
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La generación del amor, Bob Sinclair. Come on, come on. Veamos cómo está el tiempo en Diamante a esta hora, cuando nos separan exactamente 30 minutos de las 11 de la mañana. 12 grados tenemos a esta hora, con una jornada que presenta mucho sol, en contraste de estos días que estuvieron pasando, que fueron fatales. Soleado en la ciudad de Diamante, sale el sol después de mucho y eso se agradece, gracias a la 14 la máxima para hoy, 3 la mínima. Viernes, frío por la tarde-noche, pero durante el día el sol se hará notar. Muchas gracias. Además, mañana sábado, nublado, 15 de máxima, 2 de mínima y frío. Nublado y frío mañana sábado, pero el domingo, el domingo comienza a subir la temperatura. El domingo nos espera una máxima de 17 y una mínima de 5 grados. A partir del domingo empieza a subir la temperatura, porque después ya va en ascenso toda la semana. Domingo soleado con una mínima de 5, máxima de 17. Lunes, 18 la máxima y 7 la mínima, sol y nubes. Martes y miércoles y jueves y viernes también, sol y nubes. Con mínimas que van a estar rondando los 12 grados y máxima van a estar pisando los 21 grados. A excepción del miércoles que viene, que se mantiene que va a ser calor. Bueno, escucha, porque si no se va a hacer todo un matete, escucha. Hoy, mucho sol y frío. Mañana frío, porque va a estar nublado. Domingo empieza a subir la temperatura, un poquito fresco. Del lunes hasta el viernes, sol y nubes, no se pronostican lluvias. Temperaturas que no son para nada frías y se agradece. A excepción del miércoles, que incluso va a ser un poquito de calor. 12 de mínima para el miércoles, 26 de máxima, un montón. Así está el clima. Y te lo he contado.

11 de la mañana con 34 minutos. Bueno, leo algunos mensajes, a ver. Hola, Anto, buen día, ¿estás escuchándonos? Si estás escuchando, te contesto por acá. Otra cosa, pará. Esto que te quería comunicar de... Desde la comuna de Las Cuevas informan que debido a las condiciones climáticas, el festejo programado para este sábado 22 de agosto en instalaciones del SIC con motivo del festejo del Día del Niño queda suspendido. Pero está nublado nomás. Bueno, entonces, suspendido. Si llega a haber lluvia o algo, bueno, claro, tiene que organizar todo con tiempo. Suspendido el Día del Niño en la comuna de Las Cuevas. Esto estaba previsto para mañana, sábado 22 de agosto, en el Centro Integrador Comunitario. Queda suspendido entonces el festejo en Las Cuevas, Departamento Diamante, debido a las condiciones climáticas. Eso nos informan desde la comuna.

Consigna del día de hoy. A ver si tengo comentarios. Si pudieras viajar en el tiempo y habitar otra época, ya sea esta pasada o futura, ¿a cuál irías? Yo sé, sin ningún tipo de dudas, con certeza sé que iría a París, a principios del siglo XX. ¿Por qué? No puse hasta ahí nomás, no me alcanzó más. Se me ve el fondo de color, por eso. Hola Anto, ¿cómo estás? ¿Qué te parece? Preguntaba, yo no la vi igual. Tengo prejuicios. Prejuicios que ya tuve antes y que estaban en lo cierto. ¿Qué pensás de la película que se estrena en el cine? Yo Narciso. Yo Narciso es una película que ya la vi. Ya vi la crítica, ¿no? Ya vi de qué va, quién dirige, quién actúa. Es la nueva película de que participa y dirige Adrián Suárez. Adrián Suárez tuvo la suerte de pegar una película que se llama Un novio para mi mujer, teniendo mucha química cinematográfica con Valeria Bertuccelli. A los dos los personajes que hacían les quedaban bien. Valeria Bertuccelli con cara de tuje y Adrián Suárez, pero se me vino el flash. Todavía no flash. Y Adrián Suárez haciendo lo que ya sabemos, medio de tonto, que le salen las cosas mal. Pero bueno, iba con el personaje, el Puma Goiti puso lo suyo también. Es una película genial y fantástica. Venía haciendo cine antes, hizo Comodines, una película de acción en los 90, con explosiones, con todo, con Carlín Calvo. Tremendo, me gustó esa película también. Y después empezó a meter, después de Un novio para mi mujer, que fue una película muy buena, que incluso se vendió esas versiones, se vendió la idea, la historia a otros países con otras interpretaciones de otros idiomas. Un golazo fue eso. Empezó a hacer, no sé, Me casé con un boludo, ponele. Una película tontísima. Ya los personajes no iban, era también con la misma dupla de Un novio para mi mujer. Habían hecho otra, Igualita a mí, por ejemplo, con Florencia Bertotti. Hizo una buena que se llama 2 más 2, que es con Carla Peterson, con Juan Minujín, Adrián Suárez, y me está faltando la chica, no me acuerdo ahora la chica, la mujer. Esa es buena también. Pero no se caracteriza Adrián Suárez por hacer buenas películas. Entonces, ¿yo qué espero de esta película? Si está alguna vez en la tele, capaz que vea lo primero. Uy, el fútbol o yo, otra, una estupidez tremenda. Bueno, no espero nada de, entonces por ahí hace algo bueno y me sorprende para bien. Yo creo que esta película va más en la línea de Me casé con un boludo y El fútbol o yo y esa línea, ¿viste? No espero nada. Creo que no es una buena película, que se estrenó en cines. Ahora creo que viene a Diamante, pero se estrenó el 13 de agosto fue el estreno. Eso es lo que pienso yo, con todos los prejuicios que tengo, que no he pifiado. Soy un tipo que más o menos conoce algo de cine, más o menos conoce. Pero no vi la película, así que te puedo dar esa crítica. Pero existe algo que se llama internet. Así que vamos a ver lo que nos dice internet, viendo que el entrevistado me está clavando y no me atendió, así que tenemos que hacer un poco de tiempo. Yo Narciso, 2026, dirigida y protagonizada por Adrián Suárez junto a Natalia Oreiro, es una comedia de enredos ligera que cumple como entretenimiento pasatista, pero se queda en la superficie de su premisa. Las críticas coinciden en que, a pesar de la química de la dupla y momentos destacados como el cameo de Moria Kazan, el guión desaprovecha la oportunidad de profundizar en el ego moderno y repite las formas clásicas del cine de su director. O sea, lo mismo de siempre que hace Adrián Suárez, que tiene mucha guita y estas películas no la hace por... No hay un amor al cine genuino, de cine independiente, de buscar y querer contar una historia. Son los gustos que se da un tipo que está forrado en guita y dice, bueno, cada tanto le hagamos una película que funciona porque la gente la va a ver. Pero no lo hace porque para darse un gusto él, ¿viste? Nada más. Y eso se nota. Bueno, los protagonistas son Adrián Suárez y Natalia Oreiro. Funcionan muy bien como dupla. Sostienen un ritmo de comedia. Es una dinámica ágil. El guión es superficial. La crítica señala que desaprovecha una premisa interesante sobre el narcisismo digital y social, prefiriendo quedarse con el chiste y humor tradicional. Bueno, eso es lo que pasa con Yo Narciso, mi amiga Anto.

0: Yo iría a los años 60, nos dice el Fío. Por ahí, a la época del Woodstock.
1: Esperá, pará que me mataste.
2: ¿Cómo se escribe?
0: Woodstock.

Woodstock. Ah, claro, porque es con nucleos. El doble E. Ah, que sos hippie. Ah, mirá, claro, acá está. Claro. Woodstock, ahora que veo, ahí lo veo, lo veo, lo veo. ¿Mm? Andaba Charles Manson por ahí. En esa época, ¿eh? Sí, sí, conozco, ¿qué tal? Paz y amor, muy lindo. Che, qué linda época, Fío, muy bien. Y Angelita dice que iría a la época de los vestidos culones. ¿Cuál sería esa época, vestidos culones? ¿Cuál sería? Qué linda la foto que mandaste, Jorge, qué lindo. Muy bien, esos chinchulines. Y lo otro ya lo leo, gracias. Está en la web de Diamante FM. Ya leí lo de Luciano Pereira, que viene al festival. Y ahora vamos con esto que se encontró en el Parque Nacional. Lo voy a leer porque está en Diamante FM, pero a ver qué es lo que tiene de consejo. Registraron una boa curiyú en el Parque Nacional Predelta. Es una especie de serpiente autóctona, claro eso. Desde el Parque Nacional Predelta informaron a Diamante FM que durante una recorrida de patrullaje realizada este jueves se registró la presencia de una boa curiyú en el arroyo Las Mangas. El ejemplar pudo ser... El arroyo Las Mangas es... O sea, está dentro de la parte de isla del Parque Nacional. Por lo tanto, no se puede, creo, navegar por ahí. Me parece que solamente pueden navegar los guardaparques. Creo. El ejemplar pudo ser fotografiado y filmado por el personal... Claro, por el personal de área protegida. Desde el parque explicaron que la presencia de esta especie es propia del ambiente y que el arroyo Las Mangas reúne condiciones adecuadas para su desarrollo debido a sus aguas lentas y su vegetación. No, jodeme. ¿Y ya está? También conocida como anaconda amarilla, la boa curiyú es la serpiente más grande de la Argentina y puede alcanzar 4 metros de longitud. No es venenosa. El Parque Nacional Predelta representa uno de los últimos sitios de... Bueno. Es como hace poco. Está bien porque no se ve, un ejemplar que no se ve mucho. Igualmente no olvidemos que después alguno la ve, capaz que va para buscarla para matar. Pero cuando vi el otro día que subieron del lobito de río, no fue acá igual. Y sí, pues está nadando en su hábitat, gente, ¿no? Está muy bien que se vean.

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7: Nacionales. Milei anunció un recital para celebrar la inflación cero y defendió su plan. El presidente Javier Milei cerró el Council of the Americas en Buenos Aires con un discurso en el que defendió el rumbo económico de su gobierno y destacó la desaceleración de la inflación. Sorprendió al anunciar que organizará un recital para celebrar el día en que la inflación llegue a cero tras conocerse que los precios mayoristas marcaron una variación del 0,8% en julio. Milei respaldó al ministro Federico Sturzenegger y volvió a cuestionar a sectores industriales defendiendo la desregulación y la apertura de la economía.
8: Departamentales.
7: Sigue abierta la convocatoria al certamen literario de Pueblo Alvear. Continúa abierta la convocatoria al certamen literario Pueblo Alvear, donde el río besa la tierra, en el marco del aniversario número 148 de Pueblo Alvear y Aldea San Francisco. El concurso está dirigido a escritores mayores de 18 años de Entre Ríos, Santa Fe y Buenos Aires, en las categorías poesía, cuento corto y ficción histórica. Las obras deberán vincularse con la identidad cultural y el patrimonio de la zona. El plazo de envío vence el 15 de septiembre y los ganadores verán sus trabajos publicados en una antología provincial.
8: Locales.
7: La Biblioteca Popular será sede de una capacitación en RCP el 26 de agosto. La Biblioteca Popular de Diamante será sede el miércoles 26 de agosto de una jornada de capacitación en reanimación cardiopulmonar abierta a toda la comunidad. La propuesta declarada de interés municipal estará a cargo de la técnica en emergencias médicas Fiorella de la Lama y contará con instancias de primeros auxilios, uso de desfibrilador y formación conjunta para personas sordas y oyentes. La actividad busca promover la prevención y el conocimiento de técnicas vitales frente a paros cardiorrespiratorios.
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12 del mediodía, menos, 12 menos 5. De la Argentina para el mundo. A ver si tengo mensajes. Rutilio, ¿cómo andás? Buen día, Santi, ¿cómo va? Che, las veredas son públicas, forman parte de las calles. Sí, son de uso público, pero responsabilidad del frentista. ¿Está bien así? Hasta cierta parte es responsabilidad del frentista. Y no me acuerdo cuántos metros. Eso lo tengo que hablar con el arquitecto Hugo Rodríguez cuando a ver si lo viene la semana que viene. Pero sí, son de uso público. Está bien, son públicas, o sea, son de uso público. Pero, responsabilidad del frentista. No me acuerdo cuántos metros de la casa para afuera, pero yo sé que hay ahí. Se tiene que hacer cargo el frentista de gran parte de la vereda. Gracias, Rutilio. José María.

Consigna del día de hoy, a ver cómo viene la cosa. Si pudiera viajar en el tiempo y habitar otra época, ya sea esta, pasada o futura, ¿a cuál irías? Yo, por ejemplo, sé que iría a París, principio del siglo XX. Y a ver qué nos dice la gente. Tengo 7 comentarios, cuidado, cuidado que 7 personas me comentaron en el Facebook. José María, al futuro, unos 200 años, a ver cosas que en esta vida no veré. Bueno, pero también puedo ir para atrás. Bueno, le voy a poner, me encanta, gracias. Fausto Incorrecto, a Diamante cuando habíamos te encuentro. ¿Te acordás? No, pero ahora capaz que con la directora de turismo van a hacer el voto encuentro o no. Si no, ¿cuáles son los eventos turísticos? ¿O cómo es la cosa? Claudio Torre nos dice, a fines de los 90 sin dudas, porque pasaban cosas lindas, tenía muchas ganas de encarar proyectos, cosas que hoy ya no me pasa. Che, ¿finales de los 90? ¿Con Carlos Saúl o qué? ¿Por qué? Eso depende también de encarar proyectos, depende. Es una cuestión de actitud, mi amigo Claudio. Que un político no lo detenga, por favor, se lo pido. Elizabeth nos dice, al futuro, quizás no sea tan deplorable como esta época llena de gente en la calle de salarios mal pagos. A lo mejor en el futuro, quizás después de sufrir tanta barbarie, hayan aprendido a vivir sin tanta competencia y se den cuenta que hay un lugar para todos en este planeta. Quizás en un futuro le hayan dejado a la ciencia y la tecnología ocupar espacios donde comer no sea un lujo, donde enfermarse no sea un drama, donde el arte, la música, el teatro y todos los saberes son valorados. Y quizás en un futuro, sobre todo, exista la dignidad y el amor al prójimo, donde la discreción sea nuestra hermana y las lenguas no destilen venenos, donde el chisme, los videos, no sean mostrar la belleza y donde la filmación sea de desprestigio, donde nadie filme una pelea, lo que sea en desprestigio del otro. Ok, empezó muy lindo porque parecía poema, terminó medio que se me fueron las rimas, pero le pongo me encanta. Muchísimas gracias, Elizabeth Cabrera. Alicia Albornoz, ni al pasado ni al futuro, siempre, pero yo sabía que alguien me iba a poner eso. Lo sabía, pero lo sabía, por eso dije. Ya, no me pongan que el presente, que quiero vivir hoy, aquí, ya lo sé. Es un juego, Alicia Albornoz. Ni pasado ni futuro, siempre presente. Gracias, Alicia Albornoz. No estás escuchando, no estás escuchando. Y otra, ¿y quién le pone me gusta? José María Martínez le pone me gusta. ¿Por qué le pone me gusta? Si está haciendo lo que dije que no hagan. José María Martínez, vos escuchás el programa. Le voy a poner me importa igual, porque ella no sabe que yo estoy hablando de ella. Gracias a Alicia Albornoz Cluster, ¿eh? Laura Müller, yo volvería a mi infancia feliz, sin envidia, sin bullying, sin celu, con abuelos, tíos y mis padres. Eso no lo cambia por nada. Bueno, para que me olvidé de decir una cosa. O sea, si te subís a una máquina del tiempo, podés ir a verte a vos del pasado. Como Marty McFly, cuando fue a hacer que se conozcan sus padres. Y su madre lo que... Nunca entendí, esa escena es medio enferma, ¿no? Porque la madre de Marty McFly quiso... Si no, es como... Media rara, ¿no? Ahora que la estoy analizando. Porque Marty McFly va con... el doctor... Con el Doc Brown... Al pasado, entonces tiene que conocer a sus padres y hacer que se conozcan a sus padres de jóvenes. Y la madre, que sería que todavía no lo parió, pero la madre resulta que se enamora de él, una cosa medio enfermiza, ¿no? Cosa de película de los 80. Entonces, vos irías al futuro, pero te verías a vos de niña, pero vos ya serías vos, Laura. Eso no lo aclaré en la consigna. Pero lo voy a poner me encanta igual. No, le pongo me importa. Rosa María, me gustaría ver el planeta sin humano. Ajá, ¿y que te coman qué? ¿Los dinosaurios? No, vamos al pasado, volvamos al pasado.

0: 12 del mediodía con 4 minutos. El poder del amor de la película. Bueno, esta la pasan en la película Volver al Futuro. ¿Quién vio Volver al Futuro? Yo las vi a las 3. Y mucha gente no le gustó la 3 tanto. A mí me encantó la 3. Obviamente la 1 porque es la original, ¿no? Pero sí, está la 1 primero, después me gustó la 3 y la 2 más o menos, ¿viste? No me gusta tanto la 2. Bueno, pará, ¿qué tengo que decir? Que, a ver, ¿quién más vio la película? José María. Las de Volver al Futuro, las vi a las 3 como 5 veces cada una. Yo por ahí también. Muchísimas gracias, José María, por tu mensaje de siempre.
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0: Bueno, Estrella del Plata, Planetario Móvil, entrada gratis. Prohibida su venta. Ay, no lo puedo vender. Ah, bueno. Voy a regalar entradas. Mira, tienen el sello de Gino, Seguro Oliva, con su firma. Número de documento, todo saco acá. Bueno, pará, tengo 4. Acá tengo, creo que tengo 4. No, no me contestan cuántas me quedaron. Voy con 2 por lo menos. Vamos, voy a regalar 2 ahora, por separado. ¿Cómo hacemos? Vamos a hacer así. Manden un mensaje ahora que quieren una entrada. Y yo, si veo que llegan muchos juntos, hablamos, tienen que llamar. Pero si no, por mensaje. Porque si veo que nadie no quiere, no se animan a mandar o qué sé yo. Si quieren la entrada, manden el mensaje ahora. Mientras, los dejo con el avance de lo que será entonces este domo que se viene a la ciudad de Diamante.
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0: Está bueno, ¿no? Tienen que mandar un mensaje 3435-1376-18 y dicen, ¡oh, quiero una entrada! Y ya con eso ya está. Es todo lo que tienen que hacer. Quiero una entrada, sí. Y ya con eso pueden caminar entre dinosaurios, por ejemplo. A ver si saben de qué película es esta. Empieza un poco bajito igual. Adelanto.

Mientras saludo a Daniel, que me manda un GIF. Y también a Anto. Saludo a la abuela, Anto. ¿Cómo está la nona? ¿Bien? ¿Bien?

0: esa parte me encanta, ¿viste? Cuando vienen los de cuello largo ahí que se... ¡Oh! Y aparecen los dinosaurios. ¡Wow! Welcome to Jurassic Park.
1: Sí, bien, ¿quién tiene hambre? Bueno, Rosario Central quedó eliminado de la Copa Libertadores. Esto fue en la noche de ayer, si no me equivoco, ¿no? ¿Verdad que quiero buscar algo? Yo lo vi. Ya estoy medio... Como veo tantas cosas, ayer tuve un día re largo. Quiero ver que fue ayer, para. Y River también empató el otro día. Bueno, ayer Corinthians le ganó 1-0 a Rosario Central en Brasil. Y por lo tanto ya quedó eliminado del certamen de la Libertadores. Y creo que hay una declaración de Di María, ¿no? Que dice que es tiempo de rever, que es lo que va a hacer. A ver. Déjame ver esta. Rosario Central no pudo con Corinthians y se despidió de la Copa Libertadores en San Pablo. El canalla cayó por 1-0 en Brasil y quedó eliminado de la Copa Libertadores. Jugó gran parte del complemento con un jugador menos. Ah, no, perdón. Jugó gran parte del complemento con un jugador más, pero no logró darlo vuelta. El conjunto dirigido por Jorge Almirón no logró aprovechar la superioridad numérica que tuvo durante gran parte del segundo tiempo. A los 12 minutos de este segundo tiempo, el mediocampista Ranieri, parece más italiano que portugués, fue expulsado a instancia del VAR tras una dura infracción con plancha sobre la rodilla de Enzo Copetti. A pesar de tener un hombre más, el equipo rosarino creció en profundidad para generar peligro, pero es como Boca, ¿no? 38 veces no la embocaba. No acertó. Por lo tanto, quedó afuera entonces Rosario Central y pasó el Corinthians de Brasil. Una lástima, más que nada por Di María. Ah, y Di María le mostró el tatuaje de la Copa del Mundo a los brasileros cuando se burlaban de él. Tal imagen, tal imagen.

Bueno, acá tengo dos entradas entonces para lo que será el Planetario Móvil que viene al Atlético Diamantino. Entrada gratis. Tengo dos, las voy a regalar y tienen que mandar mensajes y decir, quiero la entrada, soy tal y voy a ir con tal. O bueno, quiero la entrada. Mirá, no les pido nada, eso simplemente tienen que decir, quiero la entrada. Y ya está. Y ya con eso ya está. Me saco esto de la entrada. 3435-1370 y 618, el WhatsApp de la radio. Y si no, mi teléfono también.

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1: Nacionales.
2: La Argentina registró récord de exportaciones en julio y el superávit llegó a 2.115 millones de dólares. El INDEC informó que la balanza comercial de julio alcanzó un superávit de 2.115 millones de dólares, el mejor registro histórico para ese mes. Las exportaciones crecieron 14,1% interanual y sumaron 8.854 millones de dólares, impulsadas por combustibles y energía, mientras que las importaciones cayeron 1,7% y totalizaron 6.739 millones. El ministro de Economía, Luis Caputo, destacó que los primeros 7 meses del año, las ventas externas acumularon una suba de casi 23%.
1: Provinciales.
2: Corriente de El Niño. Rogelio Frigerio reunió intendentes y funcionarios para coordinar acciones. El gobernador Rogelio Frigerio encabezó una reunión en Casa de Gobierno con intendentes y funcionarios provinciales para coordinar tareas de prevención ante los posibles efectos de la corriente de El Niño. Se destacó el trabajo conjunto en obras, limpieza de arroyos y preparación de defensas para minimizar evacuaciones. El encuentro también incluyó a fuerzas de seguridad y se prevé otra reunión con autoridades nacionales para reforzar la estrategia.
1: Locales.
2: Nueva Energía Solar avanza hacia su inauguración en el puerto de Diamante. La empresa Nueva Energía Solar prepara la apertura de sus instalaciones en el puerto de Diamante, prevista para los primeros días de septiembre. Allí se ensamblarán tableros y estructuras para paneles solares con una demanda inicial de 10 trabajadores y la proyección de más puestos a medida que crezcan las ventas. El responsable de la firma, Odair Breiner, destacó el apoyo de las autoridades y el convenio con el Instituto Superior Diamante para promover la formación de energías renovables.
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Andrés, te voy a pasar, igual, sí que lo vi. Una entrada es para vos. Vamos a darte la entrada. Pero te voy a pasar 3435-1376-18. Agenda el número de la radio. De casualidad lo vi. Porque me mandó al messenger mío. Pero dale, vale igual. Agenda el número de la radio. Ahí está. Igualmente, ganaste una entrada. Ganaste una entrada para mañana, para ir a esto que será el Planetario Móvil 13P, para llegar a los chicos, ¿no? Llegan dos, se ganan una entrada. Bueno, entonces uno es Andrés Sánchez, que me mandaste, demandame después WhatsApp si lo buscas de acá, si, por ahí, si no sé de dónde sos, avisamos, capaz si me queda de paso te lo puedo dejar. Y también la otra persona que ganó la entrada es, a ver, yo quiero ver los dinosaurios.

La otra persona es Isolda, que se ganó una entrada que mandaba también. Yo quiero la entrada. Estoy escuchando el programa. Justo me cayó gente. Bueno, igual, ya es tuya, no pasa nada.

0: que ya esas.
1: Bueno, a ver, mensajes. Quiero las entradas, dice José María. José María, vos sos el que me mandaste al... No, ¿no es cierto? A ver acá. Quiero que vea los dinosaurios. Nada, mentira. Ah, me estás escuchando entonces. Buen día, tanto tiempo. ¿Cómo andás? Mirá vos quién escribe de Strober. Buenos días. Gracias por escuchar.

Andrés Sánchez, no, José María, Andrés Sánchez no son los mismos. Bueno, para que quiero contentarte. Porque acá yo no quiero. Esta es entonces de ISO. Esta es de Andrés Sánchez, que me tiene que mandar, pero ya me mandó. Y estas dos. Se me está papelando, tengo. Se me está papelando.

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0: 12 del mediodía con 33 minutos. Bueno, ayer se celebró en Diamante, en el Centro de Investigaciones. A eso de las 19 horas comenzó, con entrada libre y gratuita, una charla sobre salud mental, precisamente abordando lo que es trauma y resiliencia. Para esto participaron, para este encuentro que ha abierto la comunidad de Diamante y Zona, disertaron Micaela Cuesta, quien es psicóloga, Miguel Kremer, que es psiquiatra, y hubo una invitación especial para María Celia Gatto, que es la coordinadora del área de recursos para la prevención del suicidio en Villa Guay. Vamos a hablar con Miguel Kremer, que es psiquiatra, que ya está de otro lado del teléfono, para que nos cuente un poco de qué fue esta charla y cómo se dio el encuentro. Miguel, muy buenos días, ¿cómo estás?
1: Hola, muy buenos días. La verdad que estoy muy bien y te quiero agradecer por tu paciencia y, bueno, el compromiso que tenés siempre con estos temas. Digo, la paciencia por esperarme en algún momento, habíamos quedado en Sairán.
0: No sí, pude. Bien. Ya me había olvidado.
1: Siempre estar.
0: Ya me había olvidado. Estoy acá, tengo resiliencia, así que me aguanté y dije, vamos a hacer la nota igual, vamos a esperar y vamos a hacer la nota con Miguel. Gracias por la sencillez y calidez tuya. Bueno, fui una vez a una de las charlas, porque este yo creo que es como el cuarto o quinto encuentro, ¿no? Que estoy pensando.
1: Este es el quinto encuentro. Es el quinto encuentro. Que organiza Silvina Decó, que ha puesto muy sobre relieve, digamos, todo el tema de salud mental, que me parece que de un modo muy atinado, muy pertinente, a pesar de que algunas personas incluso dicen, he escuchado, siempre uno escucha los comentarios a favor y en contra, ¿para qué hablar de estos temas cuando hay otras cosas? Una diputada, bueno, la verdad es que estamos hablando de cuestiones que afectan y atraviesan a la sociedad, atraviesan a nuestras familias, a nosotros como personas, y me parece que darle un lugar, darle un espacio, y además el lugar que se le está dando. Me refiero al ámbito incluso físico, creo que ese contexto de ese ámbito de investigaciones donde se trabaja ahí, se genera un clima muy, muy cálido, y las personas que asisten ya van generando en sí mismo, digamos, un clima en donde se favorece, digamos, el intercambio, donde se favorece la reflexión, incluso donde anoche me di cuenta que se favorece la posibilidad como alternativas y proyectos que surgen desde la comunidad, que a veces uno espera que, a veces decíamos, a veces uno espera que el Estado resuelva todo, que y a veces en los grupos de personas surgen ideas, surgen acciones que a mí me sorprenden. Y anoche, una vez más, quedé sorprendido, había participado anteriormente, pero bueno, la verdad que fue una experiencia maravillosa. Si querés podemos hablar de eso, sí. No sé si querés preguntarme, no, lo que vos, llévame por donde vos quieras.
0: Bien, estamos en comunicación con Miguel Kremer, psiquiatra. Bueno, vamos a hablar de lo que fue. Bueno, puntualmente, si uno va a una charla, es como disertante, a mí me gusta mucho cómo llevas, hay mucha teatralidad también en lo que haces, teatralidad en lo que haces para transmitir un mensaje. Tenés un magnetismo para captar a la audiencia y transmitirle conocimientos y saberes y herramientas emocionales, que es lo fundamental de estos encuentros. Quiero preguntarte...
1: Te agradezco por esto que decís. Yo creo que sí, que Dios me ha dado algunos talentos y a veces lo puedo usar bien. Y ese magnetismo y esa, digamos, posibilidad de transmitir las cosas de un modo por ahí claro, sencillo, contundente, no sé, transparente. Y yo soy así como persona, como profesional. Y yo también depende del contexto en el que se da. En general lo puedo hacer en contexto en donde hay una resonancia afectiva conmigo. Y yo digo, si yo recibo amor, puedo dar amor. Si yo recibo escucha, puedo hablar. Es un intercambio. Y cuando se genera eso, hay una magia en esos encuentros. Y especialmente en temas tan sensibles. Anoche hablamos de trauma. Hablamos de lo más doloroso.
0: El trauma
1: de lo que genera una herida. Y hablamos del trauma social, que puede ser una guerra, que puede ser una tragedia sísmica, una inundación. Hablamos del trauma personal, que puede ser una violación, un abuso, un robo, un secuestro, que puede ser un accidente, que puede ser un suicidio en una familia. hablamos de lo más oscuro que puede tener nuestras vidas o lo que puede atravesar nuestras vidas. Entonces se inició la jornada incluso con un, la verdad que con una canción muy profunda, muy hermosa, que parte de esa canción había una frase que decía: si podrías mirar dentro de mis ojos, verías encerrados mis demonios. Y yo me ponía en ese lugar de que yo, mi trabajo es ver un poco el demonio de las personas, me refiero a esos aspectos oscuros, pero que también están dentro de uno. Uno, digamos, por trabajar en una profesión no es que no tiene todo, tiene todo resuelto. Uno convive y no supera las cosas, la va llevando. Yo soy de la idea de integrar nuestra experiencia en nuestra vida cotidiana. Entonces, junto con Micaela Cuesta, que es psicóloga y que tiene una claridad, y yo le digo, ella puede, de una manera muy ordenada, ella habló especialmente de resiliencia, que esta capacidad de fortalecerse y de transformarse frente a la adversidad. Ella lo planteó de lo teórico, yo hablé más del tema del trauma. Y estaba María Celia Gatto, que para los que no conocen, yo la conozco hace un tiempo a ella. Ella es de Villaguay. Ella pasó la experiencia de perder un hijo por un accidente cuando su hijo tenía 7 años. Y pasó por la experiencia de perder un hijo cuando su hijo tenía aproximadamente 23 años por un suicidio. Y esa mujer, entonces frente en ese contexto, entonces ya una mujer resiliente, fue en su momento en Villaguay convocada por el intendente, creo que era Adrián Fuertes, la convoca para que ella genere un espacio de escucha y de ayuda a personas en situación de suicidio. Ella inmediatamente dijo que sí. Entonces, trabajamos mucho con su experiencia. Cómo desde el dolor, desde el trauma, uno puede resignificar la vida sin superar lo que ha atravesado, porque uno no supera la muerte de un hijo. Hay cosas en la vida que no se superan. Uno las puede integrar de un modo saludable. Esto es lo que yo sostengo. De eso sí se trata, de integrar de un modo saludable, como en el caso de ella, que tiene un teléfono en donde atiende a personas. Me decía que un año y medio aproximadamente 335 personas se comunicaron en situación de riesgo, de suicidio, en donde se hizo una ordenanza que acá en Libertad San Martín la hemos podido hacer también, que se llama Banco Amarillo, en donde se pone en plazas, en escuelas, un banco amarillo. El amarillo es el símbolo de la prevención del suicidio, para dejar un teléfono, para dejar una frase en donde una persona pueda comunicarse y pedir ayuda. Hablar esto, normalizar de que esto nos está pasando. Es algo muy común que en algún momento de nuestra vida la idea de no estar, la idea de terminar con el dolor aparezca, y aparece de una manera contundente, dramática, como puede ser la interrupción de la vida. Así que estuvimos hablando de eso. Perdón, tal vez me extendí un poquito.
0: No, está bien, porque uno, para tener un pantallazo y una idea de lo que se vio, ¿no? Por ahí me surge la pregunta, ¿no? Estoy, si bien ya diste algunos ejemplos claros de los traumas, de por qué pueden llegar a producirse, estaría interesante para que la gente tome noción también, ¿cuánto puede llegar a evitar un trauma en las personas sin ser este detectado, sin un trauma que no, que lo tenemos inconscientemente, que tenemos un dolor pero no sabemos a qué se debe? ¿Cuánto puede evitar en nosotros un trauma sin ser detectado, sin saber el porqué o que está ahí, los motivos?
1: El 80% de las consultas que se hacen en salud mental, por depresión, por ansiedad, por trastorno de la personalidad, en el 80% hay una situación traumática no elaborada. Imagínate de lo que estamos hablando, que básicamente es casi un mecanismo de protección. Es como que frente a un trauma muchas veces se activan mecanismos inconscientes, como por ejemplo la negación, que es como que no pasó, no ocurrió. O a veces aparece la sublimación, que uno empieza a dedicarse a algo fuertemente, ya puede ser el trabajo, el arte, no sé, algo. O no tan saludable, como puede ser una adicción, el consumo de una sustancia, situaciones como esas. Entonces, ¿cuán frecuente? Muy frecuente poder tener una experiencia traumática y no estar en condiciones de poder hablarla, decirla, alojarla en algún lugar. De eso se trata el trauma, que en general ocurre de esa manera. Por un lado, no poder incorporarla a la experiencia, y tampoco alojarla en otro, poder compartirla. Eso pasa a nivel de pareja, a nivel de familia, a nivel de escuela, a nivel de instituciones, a nivel de países. Yo tomaba el tema de Malvinas, por ejemplo. Uh-huh. No poder mostrar nuestros soldados después de la guerra. Hay que esconderlos. Pasaba también con los soldados de Vietnam en Estados Unidos, está muy estudiado. El estrés postraumático básicamente se empieza a trabajar y a buscar soluciones y respuestas con los soldados que volvieron de Vietnam en Estados Unidos, estoy hablando del 69. Uh-huh. Soldados que volvían había que esconderlos porque eran tipos problemáticos y venían de una guerra perdida, no se podía mostrar. Pasa en la familia una situación de abuso, de violencia, una situación de abandono, una situación vergonzante, dolorosa, no se puede hablar, no se puede mostrar. Entonces el trauma no se puede alojar en ningún lugar, en el otro. Queda metido, enquistado en uno, y de ahí no puede salir. Es terrible el daño que eso causa.
0: Y por ejemplo, ¿no?
1: Está bueno tener la posibilidad de conversarlo y hablarlo. Uh-huh. Y decíamos también que en una época en donde por ahí a través de las redes y a través de distintas maneras de llevar la comunicación, a veces por un lado se subvalora, ¿no? Se subdiagnostica o no se ve, y por otro lado empezamos a caer en el sobrediagnóstico. Y cualquier situación traumática la vemos como un trauma. Y también hicimos un poco la diferenciación. No sobrediagnosticar, porque no todas las personas filtramos con nuestro aparato psíquico de la misma manera. Frente a una misma situación traumática, puede haber una reacción traumática, puede haber un estrés postraumático, o puede haber solamente una experiencia traumática sin que genere y se aloje el trauma. Uh-huh. ¿Se entiende, Chino?
0: Sí, Santi soy. Santi. Miguel, ¿y viste la serie de Moria que salió ahora hace poquito?
1: Vos sabés que la tengo ahí para el fin de semana, me la estoy reservando a la serie de Moria.
0: Bueno, porque habla de esto, de un trauma que... Bueno, sí. en realidad es como el... Pasa que es en una biopic y toma elementos de la vida real de una persona, como en este caso puede ser Moria Kazan. A mí me llama la atención, ella cuenta en la historia, ¿no? La serie, que bueno, sufrió un abuso, pero cuenta también cuando vuelve al presente de cómo lo supera, ¿no? La fortaleza. Y a mí me llamó la atención. Yo dije, ¿una persona puede, después de haber pasado una experiencia así, es real eso que está contando o simplemente es una cáscara que se pone ante la audiencia? Y me quedó la duda y quería consultarte si eso puede ser cierto. Pero después que la vea, en todo caso, si te vuelve a encontrar, te voy a decir, bueno, en esa parte, ¿puede ser posible que una persona tenga la fortaleza para sobrellevar una situación así? Lo veremos cuando después que la veas me contado si es muy ficción, que es imposible. Vamos a meternos un poquito, ya hablamos de trauma. Hoy mencionaste un término que me llamó la atención, que me gustaría explayar un poquito. Dijiste trauma social, o de una sociedad, ¿no? Ya no como individuo, sino como un grupo. Desarrolla un poquito esa idea, por favor.
1: Sí, nosotros podemos experimentar una situación traumática en modo individual o colectivo. No sé, poner un ejemplo, uno puede buscar muchas situaciones, una inundación en Santa Fe, por ejemplo. Yo recuerdo claramente haber acompañado en algún momento, yo no recuerdo bien el año, pero fue a principios del 2000, creo que fue una de las peores inundaciones, en donde acompañamos en una tragedia como esa, por ejemplo, a un montón de gente que perdía su casa, perdía sus bienes o perdía algún familiar. Uh-huh. O por ejemplo, tenemos el antecedente de, no sé, La Noche de los Lápices en una película, o todo el tema de la dictadura, o el tema de la guerra, una de la guerra de Malvinas, me refiero. La guerra de Malvinas es donde está representada por el casco de las guerras, por los fusiles, por la expectativa de tener paz, una paz que nunca llega, y por todo lo no dicho, todas esas cartas que me acuerdo que de chiquitito enviábamos a los soldados que nunca llegaban, como fortaleciendo. Entonces, no es que lo experimenta un grupo de soldados solamente, sino todo un país.
0: Uh-huh. Bien.
1: Todo, claro. Un país.
0: ¿Cómo eso sí? Claro. Bueno, y hablamos un poquito y cerramos aquí. Te agradezco estos minutos. Miguel Kremer, psiquiatra, esta charla de salud mental que se dio allá en esta serie de encuentros que tienen que ver con temática de salud mental, ayer hablando acerca del trauma y la resiliencia. Cerramos con resiliencia y te libero. Y muchísimas gracias, Miguel, por esta comunicación.
1: Bueno, la verdad es un gusto hablar y te agradezco por llevar esto a toda la comunidad y siempre lo que se pueda estar ahí acompañando y participando. Te pido disculpas porque me demoré un poco y gracias por darme lugar.
0: No hay problema.
1: Te mando un gran abrazo.
0: Haceme una cierre con resiliencia, Miguel, por favor. Eso lo habló Micaela, pero un cierre que puedas dar como para tenerlo, por favor.
1: No, por favor. Como dice la canción, resistiré, Yo diría que el operador ya vaya buscando, es el junco que se dobla pero no se quiebra, se dobla pero no se quiebra, y no solamente que frente a la adversidad sobrevivimos, frente a la adversidad, además de sobrevivir, nos transformamos y mejoramos nuestras vidas. Resistiremos y seremos más felices y mejores personas después de las cosas que nos ocurren. Te mando un gran abrazo.
0: Abrazo, Miguel, hasta cualquier momento. Gracias. Bueno, ahí pasaba el psiquiatra Miguel Kremer. Y ya que lo mencionaba él, vamos con Resistiré entonces. Lo dejamos con la canción. Vamos.

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1: Hola chicos, ¿cómo andan? Acá estoy escuchándolos mientras limpiamos la casa. Gracias por la compañía de todos los días. Besote.

0: minutos en el mediodía con 54 minutos. Saludos a mi papá que está escuchando. Y vamos con este... Chino y Steffi están en la escuela número 1 Independencia. Vamos a ver qué es lo que nos decían las autoridades presentes por el comienzo de esta obra de reforma integral.
1: Bueno, es importante para este momento lo que se está atravesando, también para la comunidad educativa, que bueno, que tanto ha sufrido este transcurso, pero que hoy es importante también llevar adelante la tranquilidad de la obra que está empezando, ¿no es cierto?
2: Sí, bueno, muy buenos días. La verdad que feliz de estar hoy en Diamante, dando inicio a esta obra que era tan anhelada por toda la comunidad educativa. Así, bueno, recordar también que lo decía el ministro, es la obra educativa de mayor presupuesto en toda la provincia. O sea, hoy esta obra, de la importancia que conlleva para la cantidad de matrícula que tenemos hoy acá, es una obra de relevancia y muy importante, siendo la más importante del presupuesto, ¿no?
3: Cuenca, estamos hablando de la infraestructura de la Escuela 1, de una de las más importantes. ¿Cómo estamos en el tema de edificios escolares en las provincias?
2: Sí, es una demanda del gobierno, de nuestro gobernador, la cuestión edilicia. Esta escuela puntualmente se hace 30 años, y creo que lo dijo la directora, 30 años que no se le hacía ninguna cuestión de mantenimiento a la escuela. Y hoy la obra que se va a llevar a cabo implica 1.500 millones de presupuesto de diciembre. Constantemente con CAFE, con el Ministerio de Obra Pública, con Hernán, con WEB, estamos constantemente haciendo obras, refacciones de toda la escuela, con la necesidad que conlleva cada una de las necesidades que tiene cada una de las escuelas. Nos encontramos con obras y escuelas muy deterioradas, como es el caso puntual de este, en el cual la financiación o la inversión lleva tiempo, como en el caso de esto, y obviamente el presupuesto.
1: Bien. Lénico, y el trabajo realizado para traer este tipo de tareas, de obras a la ciudad de Diamante, usted

0: y ver el estado que llegó a estar la escuela, habla del no mantenimiento. Y acá hay una decisión, lo dijo recién el ministro, una decisión de nuestro gobernador, Rogelio Frigerio, de iniciar la obra y terminarla. Por eso ponen los días de fecha, si Dios quiere, había hasta las ganas de que se inaugure esto y inicie el ciclo lectivo en el 28. Eso habla de un trabajo muy mancomunado con el equipo de planeamiento del ministro Hernán Jaco, articulado, por supuesto, con Educación. Que habla de la preocupación de nuestro gobernador por los edificios de bastante maltrechos de nuestra provincia. Y este es un ejemplo claro, y hablamos mucho con Carlos, de la planta superior está destruida, ni que hablar lo que ustedes han visto acá, eso demanda muchos millones, por eso la obra más importante, gracias a Dios, la vamos a tener para la ciudad de Diamante, en nuestra escuela querida, la número uno.
1: Muchísimas gracias.
0: No, por favor.
2: Bueno, eso fue el instante entre el ministro Cuenca de la Gobernación de Entre Ríos y el diputado provincial Lenico Aranda, los quienes tenían los testimonios. Felicitaciones ahí a Gino, que fue a buscar el testimonio, también a Steffi, que estuvo ayudando en lo que es la técnica. Bueno, ¿y qué? ¿Ya me toqué o no?
3: Una canción tranquilita.
2: No, vamos con algo más arriba, che. A ver este. No, más arriba, a ver este.

una en punto. Gracias a los que mandan mensajes el día de hoy. Ya voy a ver y leer todos los mensajes de la entrada y eso, a ver cómo es, y le contesto a ver quién lo ganó y cómo es la cosa. Lo que tengan que buscar lo va a hacer mañana de 9 a 11. Ahí lo pueden buscar. Bueno, me despido. 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

todos los días, de lunes a lunes, lunes a sábados por la mañana y por la tarde, los domingos abre el mediodía. Saludos, despensa a los hermanos. Dicho todo esto, me despido hasta el lunes. Gracias totales a todos los que estuvieron del otro lado de la 95.7, a los que comentaron la consigna, a los que se ganaron las entradas. Ya les contesto todo, ahora bien, bien, todo bien. A los que mandan mensajes, gracias a la entrevista de hoy. Pongan que me dijo Gino durante esta. Estaba medio. ¿Qué pasó, Miguel? Gracias a los auspiciantes que confían en mi trabajo. Familia Diamante FM, gracias. Y a vos que estás ahí, firme como rulo de estatua todas las mañanas, muchísimas gracias. Los que comentaron la consigna y mandaron mensajes y están escuchando siempre, gracias gigantes. Sí, a vos que escuchás y no escribís. Costa Grande, a vos te digo. Un gracias chiquito. Hasta el lunes, tengan ustedes un excelente fin de semana. Aprovechen el sol de hoy, mañana nubladito, domingo sale el sol. Mañana se van a los peques ahí a las celebraciones y cosas, a pasar ahí, bueno, todo lo que estuvimos contándole en la semana. Seguimos comunicados en las redes sociales. Mi nombre es Santi Cáceres, fue un gusto compartir otra mañana de radio junto a ustedes. Pórtense bien, abracen mucho cuando se bañen, lávense los deditos de los pies. Tomen mucha agua, caminen, empaten los yuyos que hace bien. Hablen con sus mascotas, adopten o compren. Si pueden, jueguen con sus hijos y hasta que esto suceda, nos encontramos el lunes. ¡Mua! Chau, chau. 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

0: Gloria Trevi.
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2: Nacionales. Prefectura abrió inscripciones para técnicos. La Prefectura Naval Argentina abrió inscripciones online para técnicos y especialistas que deseen ingresar como suboficiales del cuerpo auxiliar. Podrán anotarse ciudadanos argentinos de entre 18 y 28 años con título habilitante y condiciones psicofísicas requeridas. Las vacantes incluyen perfiles como enfermeros profesionales, asistentes dentales, maestro mayor de obras y técnicos en diversas especialidades. Toda la información sobre requisitos y documentación está disponible en argentina.gov.ar/prefectura-naval.
3: Provinciales.
2: Tiempo en Entre Ríos. Después de días inestables, vuelven el sol y el frío. El Servicio Meteorológico Nacional informó que tras más de una semana de inestabilidad, este fin de semana volverá el sol a Entre Ríos, aunque acompañado de bajas temperaturas. Para el sábado se esperan mínimas de 4 grados y máximas de 15 en distintas localidades. En Paraná, Concordia y Gualeguaychú se prevé cielo entre despejado y algo nublado, con neblinas en algunas zonas. El frío marcará la jornada, pero con buenas condiciones climáticas.
3: Locales.
2: Diamante reúne a instituciones para abordar el consumo problemático en jóvenes. La Municipalidad de Diamante llevó adelante una nueva reunión de la Mesa de Gestión Intersectorial creada en 2024 para enfrentar el consumo problemático de sustancias y las adicciones en adolescentes, además de la salud mental. El espacio participan referentes de salud, educación, justicia, COPNAF, la policía y organizaciones civiles. La directora de Desarrollo Social, Maya Fuchs, destacó que hay son más de 7 equipos trabajando de forma articulada para dar respuestas concretas y mejorar la calidad de las acciones.
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1: Vamos.

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1: internacionales.
2: Fuerte sismo de 7.2 sacudió Perú y se sintió en Lima y varias regiones. Un sismo de magnitud 7.2 se registró este jueves en Ayacucho, Perú, con epicentro a 35 kilómetros de Coracora y a 108 kilómetros de profundidad. El movimiento fue percibido en Lima y otras regiones como Ica, Arequipa y Cusco, generando alarma en la población. Según autoridades, no se reportaron víctimas ni daños de consideración, aunque continúa el monitoreo en las zonas afectadas. La Marina de Guerra descartó riesgo de tsunami para el litoral peruano.
1: Nacionales.
2: El gobierno convocó al Consejo del Salario para definir un nuevo mínimo y actualizar el seguro de desempleo. El gobierno nacional convocó al Consejo del Salario para el 28 de agosto con el objetivo de revisar el salario mínimo vital y móvil y actualizar las prestaciones por desempleo. La reunión se realizará de manera virtual y contará con representantes del gobierno, trabajadores y empresarios. La definición se hará en un contexto marcado por la pérdida de poder adquisitivo y tendrá impacto directo en quienes perciben el salario mínimo y en los beneficiarios del seguro de desempleo.
1: Locales.
2: Un domo inflable 360 convertirá a Diamante en el centro del universo este sábado. Este sábado 22 de agosto llega a Diamante el planetario móvil 360 grados Estrella del Plata, que se instalará en el Club Atlético Diamantino. Desde las 15 hasta las 20:45 habrá funciones cada media hora en un domo inflable con capacidad para 100 personas, ofreciendo experiencias inmersivas sobre el universo, el mundo submarino y dinosaurios. Las entradas tienen un valor de 7.000 pesos, con descuentos para segundas funciones y beneficios para menores de 3 años y personas con certificado de discapacidad.
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0: Hola, hola, ¿cómo están? Buenas tardes. ¿Cómo anda toda la gente de Diamante FM? Por supuesto, nuestros oyentes, pero también cómo anda todo el equipo de Turno Tarde. Bienvenidos.
1: Ay, gracias.
2: Muchas gracias.
0: ¿Cómo estás?
2: Pero muy bien, por suerte.
0: Loren Ratero.
2: Bienvenidos a todos los que están del otro lado de la pantalla. Bienvenidos sí. A mis compañeras.
0: Y a mi Jaime.
1: Oli, bueno, chocha de estar acá, de terminar la semana acá como siempre.
0: No, sí.
1: Planazo.
2: Esperamos este momento.
0: Sí. Se nota. Arrancamos con unos temas tremendos, ya motivando.
1: Sí, ya te la sube.
0: Hablando ahí.
2: Ya hicimos la planificación del fin de semana en esta.
0: A la gente le contamos que con la música que estábamos arrancando es la música de, por supuesto, de DJ Loren. Así que.
2: Muchas gracias.
0: Que
2: gracias.
0: Nos va a estar acompañando en cada pausa, en cada momentito que tengamos ahí de recreo en este turno tarde. Me encanta que el recreo sea con la música de Loren, ¿o no?
1: Sí. Re,
2: divertidos los recreos.
1: Sí.
2: Hubiese estado bueno que los recreos en el colegio sean así sí, arriba, ojalá. Bueno.
0: Vos ya cuando ibas al cole, Loren, ¿te gustaba tipo
2: la
0: el
2: música?
0: Hecho de decir pasar música o ni te imaginabas?
2: Sí, me
0: en
2: gustaba.
0: En la secundaria, ponele.
2: Sí, pero más los últimos años y vos pensás que a mí me agarró pandemia. Entonces hubo mucho de estar en casa y salvo el último año que retomamos un poco, pero también era, viste, era todo barbijo, entonces como que ni me acuerdo de esa época en el secundario. Pero sí, por supuesto que en mi casa sí.
0: Sí.
2: Lo tengo muy presente.
0: Bueno, y a quien tenemos muy presente, pero que hoy no puede acompañarnos, es a Martu, sí, a nuestra compañera, que está pasando, bueno, ahí un tema con su familia, los está acompañando, así que le mandamos un abrazo y un beso enorme a Martu, que la verdad que en poco tiempo se ha hecho querer mucho por todo el equipo. Seguro que si todo va bien, ya el próximo viernes la vamos a tener acá en el piso. Y abrazo para ella y para toda su familia que la acompañamos en este momento.
2: Así es.
0: Y bueno, de esta manera, comenzando esta tarde como ya tercer programa. Va rápido.
1: Sí.
2: Va parchando, yo no puedo creer. Tercer programa, hace tres viernes. No puedo creer esto.
0: Sí, tal cual, pero bueno, ya estamos en el tercer programa. Le contamos a la gente que tal vez nos escucha por primera vez, que estamos todos los viernes de 17 a 19, más o menos ahí en ese horario. Nos vas a encontrar en todos los formatos de Diamante FM, por supuesto, porque estamos en la 95.7, pero también estamos ya saliendo en formato streaming a través de nuestro canal de YouTube para que vos te puedas suscribir. Diamante FM, programación en vivo, ahí podés meter. Una vez que te suscribís al canal, te deja interactuar, ¿viste?
2: Sí, sí, sí.
0: Te deja poder chatear, poder, bueno, estar ahí activo a través de nuestro turno tarde, que les va a aparecer ahí apenas ingresan en Diamante FM, nuestro canal. Después estamos en web también, pueden entrar desde la compu, diamantefm.com.ar, aplicación Diamante FM, y también estamos en redes como @turnotardedte y también así en TikTok.
1: Sí,
2: exactamente.
0: Y bueno, las redes obvio de Diamante FM y nuestro WhatsApp, que también está activo para que ustedes se sumen y puedan escribir. Ya dejamos ahí también el link para que puedan vernos y les contamos que el número es para agendar 3435-1376-18. Porque hoy hay temas, yo ahora les voy a pedir a los chicos que me den un adelanto de algo de lo que se va a hablar en el programa. Hay temas que son ahí.
1: Se viene programado,
0: hay temas picantes, hay cosas muy divertidas, ha pasado de todo y obviamente que este es el momento en el turno tarde donde nos relajamos, ¿no? Y hablamos un poco de todo lo que pasa y desde nuestro punto de vista vamos debatiendo y queremos que del otro lado ustedes también participen, se sumen, comenten.
2: Por supuesto.
0: Y si por ahí no se animan a hacerlo a través del chat de YouTube, ¿por qué no participar a través del WhatsApp?
1: Sí, pasa que hoy va a estar para debatir, a ver si la gente se anima a comentarnos a través del WhatsApp. No vamos a dar nombre, no los vamos a quemar, así que pueden mandar un mensaje tranquilo.
0: Yo les prometo que mantendré todo en secreto.
1: Sí, de acá
0: muere,
1: no sale.
0: Muere acá gente.
2: Chicos, les aviso, son 5:15, compartan el link porque hoy vamos a hablar de todo. Compartan el link porque va a estar el chusmerío ahí, vamos a estar hablando de todo. Ya mismo es el momento de prenderse
0: el
2: Loren. Ahora.
0: No es el Loren.
2: Es el Loni, sin la N.
0: Claro.
2: Sí.
0: Bueno, ¿qué nos tenés para contar hoy para como modo adelanto?
2: Mira, modo adelanto puedo llegar a decir que está relacionado con el tema de estudios universitarios. Gente, para los que no saben.
0: Pero nada que ver con la Feria de la Carrera,
2: nada que ver con la Feria de la Carrera y nada que ver con Argentina tampoco. Más bien yo vengo a hablarle de temitas musicales principalmente.
0: Ah, obvio.
2: Y sobre una universidad del perreo. Ya voy a pasar un detalle.
1: La universidad que estábamos esperando.
0: Chico, la universidad que faltaba.
2: Aplausos para Wisin y Yandel, que son los reggaetoneros que se crearon.
0: Vos, cambiaste carrera, o sea, te vas para ese lado ahora, ¿o no?
2: Y capaz que...
1: Nunca es tarde para volver a
2: estudiar. Chicos, yo no jodo. Hay un colega, amigo, DJ, no es de acá, es de Buenos Aires, que ya se inscribió, le llegó el mail que ya estaba inscrito en la universidad, te lo juro por mi madre.
1: Pero no es presencial, entonces...
2: Debe ser virtual.
1: Ay, yo me lo imaginaba presencial yendo a bailar reggaetón.
2: Pero posiblemente también. Uy, hay que ver.
0: Hoy tenemos que escuchar algunos
1: en el perreo y todo eso, donde yo ya estoy. ¿Es en Puerto Rico o en dónde?
2: Esto, ya te voy a pasar toda la data.
0: Sí, dime que el próximo programa ya, bueno, si estamos los cuatro, hacer un concurso de perreo. ¿Eh? O sea, ensayamos mañana, dicen que hoy tenemos agenda, yo les adelanto a la gente, hay agenda, voy a contar las actividades que se vienen este finde para todos, o sea, para todas las edades, pero... Hay jungla y está DJ Loren.
1: Sí. Podemos practicar.
0: Es la fiesta de los cumpleaños, o sea, si cumplís en agosto, chao, tu festejo es en jungla.
2: No puede faltar.
0: Y podemos practicar ahí, tipo perreo.
2: Gente, mirá, me parece que no solamente tiene que quedar la mesa, me parece que la técnica también tiene que venir a tirarse sus pasos. Así que
0: la técnica se anima a perrear.
2: Sí, creo que se anima.
1: Obvio, dicen, ¿eh?
0: ¿Cómo anda?
1: Dicen obvio, obvio, y después arriba.
0: ¿Cómo anda la técnica? ¿Cómo está todo el equipo de turno tarde? Ahí nos vemos, aparecen las manitos atrás mío.
2: Ahí se puede ver al costado.
0: Sí, a mi costado, lo pueden apreciar. Bueno, estamos muy motivados con estos temas, por supuesto, pero Ami trae algo más picante todavía. Yo les decía, bueno, tengo agenda, actividades, todo muy relajado, pero vos traes un tema para debatir.
1: Sí, sí, sí. Así que los quiero debatir a ellos también del otro lado, a ver qué dice la gente.
2: Su opinión nos sirve de mucho.
0: Pero qué va a tener, o sea, qué tema
1: vamos a hablar de cómo se encara hoy en día.
2: Mirá vos,
1: ver si el soñé con vos va o no va.
0: Ay, porque todo tiene que ver con todo.
1: Sí, sí, sí.
2: Estamos entrelazados con los problemas.
1: Pero si lo usa la gente, no lo usa, el soñé con vos.
0: Claro.
1: Y que me tiren ideas también a ver de cómo encarar.
0: Ay, pero vos necesitás.
1: Ey, viste, siempre se necesita, nunca viene mal.
2: Siempre hay que actualizarse.
1: Sí, quizás las aplico este sábado en la jungla, las técnicas.
2: Mirá,
1: sí,
2: sí. Mirá.
0: Bueno, chicos, con esto, con ese tema yo digo que tenemos para hablar.
2: Tenemos para hablar.
0: Algunos ya están apagando la radio, no sé si van a animar a quedarse escuchando, pero que se sumen. Que se sumen y participen y tiren ahí, tiren factos.
2: Sí, a ver, después nos vas a tener que contar cuáles son tus técnicas para encarar, a ver, en el boliche.
1: Ay, chicos, pero ya las perdí a todas.
2: Bueno,
1: necesito salir
2: eran?
1: El fin de recuperarlas, hace tanto que no salgo encima.
2: Ah, claro.
0: Sí, yo... Sí. No sé, esto ya no sé si sirve, no, para mí no sé si funciona, pero ponele a mí, yo si salía, era como si me gustaba alguien, era como lo miraba.
2: Bien.
0: Yo decía, bueno, se dará cuenta,
2: que le estoy mirando.
0: Acá estoy.
1: La gente si te penetra con sus ojos celestes, no hay chance de no verla.
2: Sí.
1: Una siempre espera que vengan y siempre vienen. Pero siempre vienen.
2: Después estaba la novia del chico que miraba y te quería mechar, me parece.
1: Siempre averiguando a ver si estás soltero.
0: No. Depende, viste, dónde salís. Acá normalmente sabés que si salís acá en Diamante, sabés quiénes tienen novio o no.
1: No, hay chicos con novia ya no va más.
0: No.
1: Siempre Team Wanda, nunca Tatiana.
0: Claro, amo. Sí. Y vos sabés que en otros lados, bueno, ya es más difícil saber, ¿no?
1: Y bueno, sí, es verdad.
2: ¿Más difícil saber?
0: Sí, saber si tienen novia.
2: ¿Por qué?
0: Y porque capaz que está...
1: Capaz lo estás remirando y tiene novia.
0: Vos lo ves, ponele. Salís al boliche, está con un grupo de amigos, que te vas a imaginar que el chico que te gustó tiene novio. O sea, no, imposible.
1: Sí.
0: Ni siquiera sabes cómo se llama.
2: Bueno, puede ser un buen punto, es verdad.
1: Pero bueno.
2: Pero, ¿las mujeres encaran el boliche?
0: No.
2: ¿Por qué no?
1: Yo a veces sí. ¿Viste? Eso, ahí queremos llegar. Sí, me gusta un chico, me tomo un par de traguitos y le voy a hablar.
2: Yo creo que es fundamental tomarse un trago y sacar los miedos que tenemos internos.
1: Ahí tenés
2: aflojar el cuerpo.
1: 100% de probabilidad de ganar.
2: Sí.
1: Y va y lo encarás vos.
2: Y si sale mal, te tomas otro trago más.
0: Claro, como mucho te va a decir, tengo novia.
1: Ah, bueno, pero eso, chao.
2: Sí, es verdad. Bueno, pero por ahí el miedo de los feos, iba a decir, pero no sé si es de los feos, porque todos tenemos ese miedo.
0: Claro.
2: Y yo también me...
0: Que te reboten.
2: Y sí. Porque ahí decimos.
1: No, yo no sé si va por lindo o por feo, creo que va en la actitud y en la seguridad de uno.
0: Sí, pero yo me imagino que igual a vos, Loren, te deben encarar, viéndote ahí en la cabina y eso, como que siento que, bueno. Tal vez si vos vas a alguna fiesta acompañado con tu novia, por supuesto, me imagino que no se te va a acercar nadie, pero cuando no sé, ¿qué te ha sucedido?
2: A ver, estás expuesto, estás muy expuesto. Entonces, ¿qué pasa? siempre, a ver, puede, hay gente, sí, hay gente que tiene que encarar, sí, es obvio, cierto.
0: Como que también, le fantasea ese tema de encararse al DJ de la joda. No, ¿o no?
2: Pero también pasa, creo yo, que como estás tan expuesto, no vienen directamente a encararte, vienen como que, che, a ver, pasame este tema, che, tal cosa, y ahí.
0: Claro, van probando.
2: Y vos ya vas tanteando, ya te das cuenta, sí. Che, este viene porque le gusta la música, o este viene porque quiere levantar, quiere algo más, por supuesto, eso sí te das cuenta. Pero sí, la verdad que.
0: Es que todos nos damos cuenta de todo, ¿no? A veces como que la jugamos ahí de.
1: Y yo a veces como que no. A veces soy media inocente.
2: No,
1: vamos, sí,
2: obvio. Media mosquita muerta, decís vos.
1: No, mosquita muerta, pero no, tampoco es que ando tanto pispeando, tampoco es que ando prestando tanta atención, entonces bueno,
0: claro.
2: Sí. Está bien, es cierto.
0: No, es que es difícil. Es que.
2: No está fácil.
0: No. El tema del encare no está fácil. Mirá lo que le pasó a Lauri Gieco. Imagínate que te pongan así. Soñé con vos, pum, todo el país, fuera del país, mensajes por todos lados.
1: Sí, a tener cuidado con eso.
0: Yo siento que hay gente que tira, que ya le vas viendo el perfil, ¿viste? Sí, sí. Ese que también tira me gusta a todas, que la sigue a todas entras y te tiene...
2: Todas minas.
0: No, o sea,
2: Sí, claro, aflojá.
0: Y capaz que, a él lo siguen 1000 personas, pero él sigue 5000 minas. O sea, pará. Claro.
1: Yo por ahí nunca me fijo en esas cosas, pero sí hay que estar alerta a esos detalles que por ahí ya...
2: Mira,
1: ya te das cuenta de cómo es la persona también.
2: Tal cual, para que tenemos un problema técnico con un gatito acá que se está moviendo la cámara.
0: Entró tinta al estudio,
2: sí, chicos. Se está rascando con la cámara de Steffi, por eso se está moviendo.
0: Chicos, sí, yo no me estoy moviendo, es tinta que me está boicoteando.
1: Todo este tema surgió porque, bueno, anoche nos juntamos con unos amigos y el tema es cómo se encara hoy en día. ¿La gente encara o ya no encara más? Porque bueno, antes eras muy fácil. Te veías a alguien, te gustaba y quizás te acercabas a hablarle, le pedías el número, claro, concretabas la
0: cita.
1: Como
0: que no quedaba otra más que acercarse.
1: Sí, yo hoy creo que ya la gente no encara más personalmente, sino que va todo por las redes sociales.
0: Sí.
1: Que hay tantos medios para comunicarnos y para vincularnos. Tenemos redes sociales, aplicaciones de cita. Y sin embargo, así todo está mucho más difícil vincularse.
0: Obvio.
1: Además, creo que también Instagram la pone cada vez más difícil.
2: Eso iba a decir yo, que creo que hoy en día se perdió mucho del ir al boliche a conocer con gente, concretar con gente, conocerte con gente o levantar o lo que sea, porque se ha ido todo, se ha corrido todo a las redes sociales, al Instagram, a TikTok. Y sí, es
1: o quizás
2: cierto.
1: Lo ves en algún lado, pero no le vas a hablar personalmente, sino que después lo buscas por las redes sociales.
2: Sí, también.
1: No, y a todo Instagram cada vez la pone más difícil, porque antes por lo menos te respondían la historia, pero ahora directamente desde que pusieron el like, te ponen like.
2: No sabes qué es.
1: A ver, esto pregunta para ustedes, ¿qué significa el like y qué pretenden los hombres que las mujeres hagamos con ese like?
2: Coméntenos a ver qué les parece a ustedes. Yo realmente el tema del like es algo que no sabes, che, porque va un like. Va un like para un lado, va un like para el otro, no sé qué. Che, ¿qué onda?
0: El repartidor de likes sería.
1: Claro, pero además, ¿qué pretenden que hagamos con ese like?
0: Yo creo que están esperando.
1: Ese like venía a mi casa.
0: Yo creo que algunos esperan que vos lo hables. O sea, que vos te tiran like, y como que.
2: Que le conteste una historia. Para mí tiene que ver que haya un ida y vuelta de likes en historias. Nosotros no likeamos, listo. Después yo ya sé que te conté una historia y al menos algo va a fluir. ¿Qué sé yo?
1: Sí, pero es como que hace que todo sea aún más lento, creo yo.
2: Hace todo que sea más lento, obvio, por supuesto, 100%.
1: Bueno, en base a esto de que los hombres te ponen like y no sé qué pretenden que hagamos, los hombres están cada vez más princesos, porque esa es otra. Acá tengo una pregunta para Steffi, que está recién mudada sola, que viste que los hombres ahora...
0: Todo diamante se enteró.
2: A ver, Steffi, comentanos.
1: No, pero ahora te hablan los hombres y capaz que pretenden concretar una cita y te ponen, che, ¿te caigo con un vino?
0: Y sí.
1: ¿Te ha pasado ahora?
0: A mí me ha pasado.
2: ¿Te ha pasado? ¿Y estás viviendo sola hace cuánto?
0: No, poco. Sí, poquito tiempo.
2: ¿Mes y medio?
0: Claro.
2: Y ya, ¿qué nivel, pero recién, no sé.
1: Pero es la típica esa. Sí, de que te pongan, yo creo que tenía
0: una caja sola de cosas en el departamento y ya me mandaban, ay, qué hermoso, porque tengo una muy buena vista del atardecer de Diamante, que he compartido así algunos videos y cosas, y me ponen, qué lindo atardecer, está para que lleve un vino y compartir.
2: Qué chamullero.
1: ¿Le hubieses dicho que sí, que de paso te acomodo y te arregle el departamento?
0: Claro.
2: Igualmente.
0: Le hubiese dicho que sí, que me hiciera la mudanza, sí, viste vos. Igual. No, yo siempre estoy.
2: Claro. Igualmente hay que valorar que te contestó la historia y no fue me gusta la historia.
1: No, también. Bueno, chicos, tampoco vamos a valorar semejante cosa.
0: Ay, no, chicos, estamos re
1: la vara por el piso, sí.
0: Qué
1: eso no se valora.
0: Me respondió una historia y quería llevar un vino, ¿eh?
1: Claro. No, y de suerte que te caen con el vino, porque a veces he escuchado historias que te caen con la simple presencia. Ah, pretenden que caerte claro. a tu casa y que vos los Hola, atienda con claro, todo.
2: Tal cual.
1: Ay, no. ¿Va esa, Loren? ¿Ustedes la hacen? ¿Voy tus amigos, por ejemplo?
2: Y sí, yo ya no la hago de mandar mensajes porque estoy de novio. Pero...
1: No, pero antes, pero tus amigos. Historias que
0: mándalo
1: que
0: de total, no digas quiénes, pero mirá,
2: bueno. No, vos sabés que creo que mis amigos, toda, no sé si no es por la edad o qué, pero capaz que no hacen tanto la de mandar un mensaje, che, te caigo con un vino. Esa no, todavía Ajá. no. Pero
1: claro, a tu edad todavía no toman vino.
2: No,
1: más 30
2: literal, literal. Yo empecé a tomar vino este año,
1: digamos. Sí, literal. Sí.
2: No, pero qué sé yo, hoy creo que mis compañeros, si se hablan con mujeres y demás, es todo por Instagram. Mucho Instagram. Ajá, y...
0: Pero se concreta algo o queda ahí. Sí, viste que hay cosas que concreta... quedan ahí.
1: No, sí, es como no, que te hablan, sí. pero sin sentido. Están esperando que una lo invite. Sí. No se entiende. Bueno, ahí... y esto hablamos ayer con mi grupo, que había chicos y chicas, que a los chicos como que cada vez les interesa menos encarar, o cada vez encaran menos.
2: Eso es cierto.
1: Y a las mujeres cada vez también nos encaran menos.
0: Claro.
1: Entonces, sí, por el tema del like, que te ponen like y ya está, pero...
0: Sí, es como que capaz que sienten que con eso ya te
1: sí,
0: están...
1: Sí, y al hombre también le da miedo acercarte a hablar personalmente, que eso pasa mucho en Argentina, yo me doy cuenta cuando me voy de viaje, que no sé si está relacionado con el tema del feminismo, que en Argentina no nos damos cuenta, pero por suerte... avanzó mucho. Aún nos falta un montón,
2: sí.
1: eso seguro, pero comparado con otros países, de suerte estamos bastante más avanzados.
2: Eso pasa.
1: Y ya al hombre le da miedo quizás acercarse a hablarte. Me pasa cuando viajo a otro lado, que yo voy caminando por la calle en un montón de países, ¿eh? En Latinoamérica, en Europa, en todos lados.
0: Ahí va la viajadera.
1: No, pero es re normal que la gente te pare en la calle. Y chicos lindos, que acá en Argentina, eso no pasa.
2: Ah, yo dije no hay.
0: Hay chicos lindos.
1: No te paran en la calle.
0: Que te hable un chico lindo ya es, no sé.
1: No, pero te paran en la calle directamente cuando vas caminando.
2: Sí.
1: Y a mí es como que me da un poco de miedo, me intimida un poco.
2: Sí,
1: no me gusta, no me lo tomo
0: Disculpa,
1: bien.
0: Disculpa, pero no estoy acostumbrada a poner Argentina, solo dan like.
1: Claro, sí, en Argentina la vara por el piso. No, pero hasta me parece, me pone incómoda. Y después yo le cuento a amigos también de otros lados y me dicen, no, pero es re normal eso. No es que te está acosando o algo. Le pareciste linda y te habló,
2: y
1: te invitó a tomar algo.
2: Hay lugares que son, que otros países que sé que son bastante acosadores, digamos. Porque son muy insistentes.
1: Eso ya no.
2: No,
1: eso
2: sí,
1: ya
2: pero
1: no.
2: Es creo que hay lugares hasta que es cultural. No sé bien qué
1: Por
2: país.
1: Por suerte
2: pero,
1: en Argentina eso ya no sucede.
2: Tal
1: como
2: cual.
1: Que los hombres, no
2: sí.
1: digo todos, ni ahí, ojalá, pero respetan un poco más los límites.
2: Sí,
0: es cierto. No. Pero yo creo que ya, que eso está bárbaro, obviamente, porque antes era una cosa de que yo me acuerdo cuando éramos más chicas. A mí más o menos tenemos la misma edad, pero antes vos salías y era una cosa de medio ya de acoso, ¿viste?
1: No, sí que te tocaban, te tocaban el pelito.
2: Eso me han contado,
1: sí,
2: que era.
0: Te agarraban de la cintura, te venían y te sacaban a bailar, así te agarraban de una.
2: Sí,
0: es como que todo eso, por suerte, ya cada vez pasa menos, no sé, o sea...
2: Es cierto.
0: Capaz que alguien sale y dice, no, mira, a mí me sigue pasando.
2: Sí.
1: De seguro que sí.
0: Obvio, pero...
1: Pero en menor medida.
0: En menor medida, por suerte eso ha cambiado, pero también ha generado esto de que el hombre hoy en día no sabe, viste, qué hacer.
2: Se queda en el molde.
0: Sí. La hablo, no la hablo.
2: Bueno, pero creo que hay una gran diferencia igual entre una cosa y la otra. Una cosa es hablar y contestarle una historia y hablar con alguien, con la mejor de la onda, con la mejor de las intenciones, y otra cosa es, che, está en el boliche y va y le agarra la cinturita, le agarra el pelo.
1: Es que capaz eso antes era una forma de encarar.
2: Capaz que sí, pero era ¿en cuándo? ¿En los 80, los 90?
1: No, Loren.
2: Nah, pero eso de que yo nací
1: en nuestra época,
0: Vos sos muy joven, amor.
2: Bueno, si
1: te tocaban el
2: pelito.
0: Nosotras ya
2: vamos a dar un mensaje, mira la cámara y le digo, gente, varones, hombres, si hacen eso no lo hagan más,
1: no,
2: porque
1: sos,
2: le van
1: sos
2: a pegar son un virgo y le van a pegar un cachetazo, digamos.
1: Sí,
2: no,
1: sí.
2: No,
1: si tocas el pelito sos un virgo.
2: No, sos un pelo, sí.
0: No, hoy en día un buen empujón.
1: Sí.
2: Está así flaco, sí.
0: Ubicate, pendejo.
1: Es que bueno, ya ahí por ahí no saben, al hombre creo que le da miedo, no sabe cuál es el límite entre lo que sí, lo que no, venir a hablarte.
2: Eso es cierto, por ahí también... Volviendo al caso de Laura y Gecko. Está bien que el loco fue algo masivo, digamos, le mandó un montón de gente.
1: El encarador masivo.
2: Pero, el encarador serial.
0: Tenemos que comentarle a la gente quién es Laura y Gecko, porque bueno, por más de que es de diamante, hay un montón de gente que tal vez es mayor que nosotros o que no está, viste, en esto de... No escucha diamante FM todos los días y no se enteró.
2: Tal cual.
0: Pero nosotros venimos hablando ya desde el programa pasado de toda una polémica que se ha generado. Más que nada todo sucede a través de las redes sociales, donde Lauri maneja excelente, la verdad, tiene más de 1 millón de seguidores en Instagram, TikTok. Y bueno, tiro un facto y me voy. Es su frase ha sido así, de esa manera lo conocemos. Es un influencer argentino considerado por algunos como el gurú emocional.
2: Bien.
0: Debido a que sus publicaciones, bueno, se abordan temas sin filtros, temas que están relacionados con vínculos amorosos, e incluso tiene 2 libros, contábamos la otra vez, y uno de ellos está titulado como El Manual de las Relaciones Modernas.
2: En la pantalla estamos mostrando, lo que tenéis en YouTube, pueden ver el perfil ahí que estamos mostrándolo en vivo.
0: Ah, me encanta.
2: Sí, sí, sí.
0: Y bueno, obviamente que hoy en día estamos todos hablando de ellos porque... salieron alrededor de 30 mujeres, pero bueno, pueden ser más,
2: sí.
0: las que aseguraron que Gieco usaba la misma frase para intentar seducirlas, que era anoche soñé con vos.
2: ¿Sí? Y a partir de eso desató una polémica.
0: Sí, porque...
2: Se viralizó mal y bueno, sí.
0: Se pero filtraron todo tipo de mensajes, no es que solamente era como que quedaba... Porque si vos decís, bueno, el flaco chamulló a Dios y en medio mundo y con todos usaba la misma frase, pero sino que se filtraron mensajes donde por ahí él no tenía
1: subidos de tono.
0: Sí, subidos de tono o de maneras más agresivas, tal vez. No tan así como decíamos, bueno, conocido, como lo conocemos, el gurú emocional.
1: Sí.
0: No estaba aplicando tal vez lo que él... tiraba a través de sus factos, ¿no?
1: Sí,
0: en las redes
1: sí,
0: sociales.
1: Sí.
0: Lo que él nos decía, cómo teníamos que vincularnos con los hombres o con las mujeres, sí. no lo estaba aplicando, ¿no?
2: Y de hecho, que nosotros la vez pasada habíamos hablado y le dijimos, lo invitamos si quería salir.
0: Sí.
2: Y bueno.
0: Sí, sí, lo seguimos invitando,
2: sí,
0: pero
2: por
0: bueno.
2: Supuesto, eso mismo, que tal cual, si él quiere pasarse por acá o hacer una videollamada, lo que sea, también sí. le prestamos el espacio, le damos la oportunidad que él también nos comente y charle con nosotros, que somos gente toda conocida. Pero bueno, sí, pobre o no pobre, pongan el título que quieran. Sí,
0: claro, depende de cómo lo vea cada uno.
2: Bueno, sí, y volviendo a lo que decía, que por ahí pasa eso, ¿viste? También que él es una persona muy conocida, entonces se le hizo masivo mal, digamos, se le fue mal el
1: Sí,
2: el
1: además
2: crash.
1: Saltó una y ya saltaron todas.
2: Saltaron todas.
1: Bueno, después
0: así
1: vamos
0: somos
1: a hablar
0: las mujeres,
1: de...
0: ¿viste? Como que...
1: Sí. Ahora ya nos complotamos, entonces también hay que tener cuidado, chicos, no sean
2: bueno, eso
1: boludos
2: mismo.
1: En ese sentido.
2: Sí, pero tal cual, pero entonces uno también le agarra un poquito sí. de miedo, decir, che, le hablás a mina, no, porque sabés que, che, después capaz que quedás re quemado con todo el grupo. Con todo.
1: Y Loren, más allá de eso, ¿les tienen miedo al rechazo? ¿Por ahí dejan de encarar por miedo al
2: sí,
1: no?
2: Sí, sí, por supuesto.
1: Porque yo creo que esa es otra también. Sí. Hoy como que hay una guerra de egos entre hombres, mujeres, todos tenemos miedo al rechazo, entonces por las dudas nos quedamos en el molde. Yo creo que acá gana el que se sabe aguantar el no. Si vos vas por la vida,
0: obvio.
1: Ya sabés aguantar el no, listo, ya.
2: Bueno, es como decía un otro streamer un poco más conocido que nosotros, que es The Borderix, que decía, vos tenés en la noche, cuando vas al boliche, tenés sí. 3 tiros. Al inicio vas a encarar. Si te rebota, bueno, te quedan 2. A la mitad de noche, ¿te rechazaron? Como mucho otro y ya si no te tenés que ir, ya está, loco, dejá
1: claro,
2: de encarar porque
1: ya está.
2: Volvé
1: el fin de que
2: ya
1: viene.
2: Está. No, sí, volvé otro.
1: Bueno, y ahora voy a hacer una pregunta un tanto polémica, que para mí no tiene discusión, pero a ver qué dicen ustedes y qué opina la gente también. Con este tema que veníamos hablando de que el hombre está medio princeso.
2: Sí.
1: Chicos, primera cita, salen afuera.
2: Sí.
1: ¿Quién paga? ¿El hombre o la mujer? Para mí no hay discusión, pero bueno, a ver qué dice
2: ver,
1: la gente.
2: Para, no hay discusión, ¿quién?
1: No, para mí, si yo salgo la primera vez con un chico, sí o sí paga el hombre. Para mí sí o sí paga
2: no sé
1: el hombre.
2: No sé si estoy de acuerdo. No sé
1: por
2: si
1: eso, a ver qué dicen las generaciones más chicas.
0: Claro, soy, eso está bueno.
2: Yo, por ejemplo, soy de sí querer pagar y siempre, tipo, no por ser la primera cita, sino que siempre me gusta invitar a la
1: Ahí
2: otra
1: va,
2: persona.
1: Aprendan, chicos,
2: sí.
1: aprendan.
2: Pero... Hay situaciones capaz que decís, che, te querés ir a una cita con alguien que capaz que está más justo o lo que sea, o no pasa, no tiene un muy buen pasar económico o lo que sea, y dicen, che, vamos a medias, no lo considero mal.
1: Okay.
2: Que pague la mina no me parece correcto.
1: No, para
2: que
1: mí
2: pague uno de los
1: las segundas veces o después, ya más en una relación, obvio,
0: sí.
1: pero bueno, la primera vez
0: ya
1: es
0: se
1: lindo
0: los
1: de que el hombre te
0: relación.
1: Quiera conquistar.
2: Eso es cierto, es un buen gesto.
1: De última, si no tenés, porque a todos nos ha pasado, pero invitar un traguito, no me invito,
2: sí.
1: no sé. pero resolvelo vos.
2: En otro lado. Sí, sí,
1: por
2: sí.
1: lo menos como para sentir que me estás conquistando, porque yo en una primera cita también lo doy todo.
2: Un mínimo esfuercito.
1: Sí, claro. Un mínimo esfuercito, detalle. Un detalle, sí, supuesto, para hacerme banco, sentir bien, me dice, parece. Mira. No sé vos, Estefi, sí. ¿qué opinás?
0: No, yo opino lo mismo.
1: Sí.
0: Sí, sí, sí. No, yo sí me invitaste a salir, primera cita, y... tenemos que pagar a media.
2: Sí, te la baja.
0: No te
2: baja.
0: Veo te nunca más.
1: Dos mejor. Empanadas bueno, más mirá. Que yo.
0: Un beso y nos vimos.
1: Sacaba la calculadora a ver cuánto había gastado.
0: Mira, vos comiste más, tu plato salió más caro.
2: ¿No? Claro, te comiste una hamburguesa y yo me comí una porción de papa.
0: Chicos,
2: claro.
0: nunca sí. me hicieron eso igual, pero.
1: No, no, a mí de casos, no me ha pasado.
0: Sé de casos de. Sí. de conocidas y demás que hemos hablado que les ha sucedido.
1: Sí, sí.
0: Y me han dicho es un garrón.
1: No,
0: es
1: no,
0: un garrón porque
1: incómoda.
0: Hay vagos que hasta te sacan la cuenta ahí con la calculadora, ¿viste? ¿De cuánto gastaste?
2: Eso es horrible. Bueno,
1: por
2: yo.
1: Favor, no,
2: horrible,
1: no, eso, no. Eso
0: la primera cita, por lo menos, jugátela. Sí,
2: sí, y además sí. son dos personas, no es que che, no son, vas con toda la familia y vos eres flaco.
0: No, y capaz que hay veces digamos. Que te lleva al lugar más caro y vos decís, bueno.
2: No te descuero, no te da target.
0: Si no te da la nafta, corazón, no.
1: Claro, no, no, no. Además, diría una amiga que se pide un crédito en Mercado Crédito, no sé.
2: No,
1: claro,
0: así. Así lo que sea. Pero claro. queda bien, o sea, sí. la primera impresión es todo. La primera impresión es todo.
2: Es todo, es todo.
0: Yo,
2: todo
0: hay gente que nunca más volví a hablar después de la primera impresión, y no solamente tiene que ver con eso, obviamente. En este caso, estamos hablando del dinero, pero después hay cosas que vos en la primera cita ya te das cuenta.
1: Sí, sí,
0: otras
1: sí,
0: que
1: obvio.
0: No, una lástima que hay veces que en la primera cita no te das cuenta de ciertas cosas.
1: Sí, obvio.
0: Que te das cuenta más adelante, pero
1: bueno. Porque de eso se trata, conocerse también. Sí.
2: Es tal cual, ya hay que tomarlo.
0: De todo, yo creo que de todo nos queda algo y bueno, vamos aprendiendo así.
1: Aprendizajes.
0: Sí.
1: Bueno, y ahora vamos a hablar del diccionario del chamuyo moderno. Y acá donde podemos aplicar las cosas que hacía Lauri también. Que creo que hacía muchas de estas cosas. Quizás algunas palabras ya las conocen, son conocidas, pero otras yo me las estoy enterando ahora.
0: Pero lo del Lauri era un experimento social.
1: Ah, re.
2: Pero el Lauri, pero además de esto.
0: Chicos, yo estoy leyendo acá un informe de los tantos porque el tema del Lauri salió por todos lados, les cuento a la gente. Esto se viralizó tanto que llegó a todos los medios nacionales.
2: Sí, sí, sí.
0: Desde el noticiero.
1: Llegó a Martín Sirio. Un montón.
0: Sí, a la faraona.
1: Sí.
0: Distintos streaming están hablando de él, por supuesto. Como decimos, todos los programas de Chimentos, todos contando quién es Lauri, el laburo que él venía haciendo a través de las redes sociales y todo lo que pasó a raíz de una chica que bueno, lo mandó al frente y aparecieron más de 30 chicas contando también sus historias.
1: Sí. Y todas parecidas.
0: Bueno, todas muy parecidas y con todas se repetía el Anoche soñé con vos. Uh-huh. Pero él dijo, bueno, todo se trataba de un experimento social. Durante 2 años trabajé en Soñé con vos. Después tuvo que admitir que el libro no se va a que no se iba a llamar Soñé con vos, pero como se hizo tan viral, puso Soñé con vos, un experimento sobre vínculos, deseo, rechazo, validación, ego, redes sociales y exposición. Incluyó juegos, respuestas y conversaciones reales con mujeres, que eso aparte está mal, o sea, porque...
2: Sí, no, no.
1: No, yo creo que hizo lo del libro como para querer atajarse y salvarse después de que...
0: ¿Cómo vas a exponer, exponer conversaciones con
2: dos
0: gente
2: más dos
0: que...
2: es cuatro también, tampoco es que...
1: Igual después creo que admitió de que había sido tipo para salvarse el tema del libro.
0: Y sí, pero dijo yo que va a salir el libro en septiembre.
2: Yo según lo que vi es que... no sé si lo usó para atajarse, más bien usó el título como para atajarse, como que el libro supuestamente ya estaba escrito y está escrito como que usó el título para atajarse.
1: A eso no lo vamos a saber nunca.
2: Tal cual.
1: Pero bueno, vamos a ver el diccionario del chamuyo moderno, a ver qué palabras conocen, a ver si alguna vez hicieron alguna de estas cosas.
2: Yo
1: o
2: creo
1: se
2: que conozco varias.
1: A ver, ghosting, que bueno, creo que es la más conocida.
2: Ghosting,
1: que no
2: sé si
1: saben de qué se trata.
0: Contame.
1: Bueno, cuando estás saliendo con alguien, te estás conociendo, te estás mandando mensajitos así de vez en cuando y de repente esta persona, no sabemos por qué, desaparece.
0: Uf, sí,
1: tipo fantasma. Sí. Y no sabemos el por qué. Uno piensa, ¿se murió? ¿Le robaron el celular? ¿Qué pasó?
2: Desapareció.
0: ¿Se enfermó? ¿Está internado?
1: Sí,
0: ¿alguien
1: se le cortó
0: avise?
1: El dedo. No sabemos qué le pasó.
2: ¿Vos lo has aplicado?
1: ¿Al ghosting? Y capaz que alguna vez pero de última.
0: Yo alguna vez pero con estos casos de que les digo, de gente que vos te juntás y después decís nunca más.
1: Sí.
0: Chao.
1: Pero quizás si estoy saliendo con alguien y siento que le debo una explicación, prefiero dársela. Porque si no, le
0: soy
1: un montón de ansiedad a la otra persona. Y quizás el motivo por el que le dejaste de hablar no tiene nada que ver con su persona, es algo tuyo.
2: Sí, cierto.
1: Entonces me parece que ahí hay que tener un poquito de responsabilidad afectiva 100%. Y dar una explicación. Igual. Yo soy por ahí me cuesta contestar, entonces me desaparezco y aparece. No, pero no, sí, sí, sé que
0: hola perdida.
1: Sí. Después de 2 meses, hola perdido.
0: Vos sabés que me colgué el frío. Me colgué, pero vi que este fin de baja temperatura, ¿cómo andás vos? Sí, tal cual. ¿Estás para juntarnos?
1: Tan bueno, fresco. Y ahora Love Bombing, que creo que acá es esto un poco lo que hacía Lauri también.
2: Claro. A ver,
1: que te conozco hace 2 días y de repente sos el amor de mi vida. Quiero ser tu novio, me quiero casar, tener hijos, quiero todo. Nunca sentí esto antes, nunca me pasó. Es la primera vez que me pasa.
0: Ay, no.
1: Todo tipo para conquistarte. Sí. Y una vez que te conquistan, chau, también desaparece.
2: No, eso es.
1: Esto es de terror, chicos. Sí. Sí. Igual me lo han hecho.
0: Sí.
1: Me lo han hecho.
0: No, a mí también.
1: Y la cosa no terminó bien porque te das cuenta que es gente que está mal de la cabeza.
0: Sí, sí, no está bien.
1: Sí. Cuando...
2: No podés soñar tampoco eso.
1: La reina del ghosting sos vos.
2: Mirá, ahí te quedó.
1: No me quemen.
2: ¿Quién le va a mandar mensaje?
0: Loren es el heredero de Laureano, ¿no?
2: No.
0: Yo creo que debe ser porque no, te vas a hacer viral.
1: Sí, un millón de seguidores. A mí me cae muy bien el Loren. No lo veo en esa.
0: No, ni ahí.
1: Bueno, esta que viene ahora, el catfishing, yo no la conocía.
2: Catfishing.
1: Sí.
2: A ver.
1: Que es cuando alguien por redes sociales o por aplicaciones de cita usa la identidad de otra persona como para cazar algo, como para pescar algo. O se distorsiona mucho su propia imagen. Ejemplo, yo me refiltreo, me hago rubia de repente con ojos celestes. ¿Sí? Y después al momento de la cita caes. Y la otra persona dice, pero
2: che, bueno,
1: ¿dónde está
2: rubia?
1: La chica de Tinder? ¿Dónde está la chica de Instagram?
0: Y pará, ¿y cómo se llama ese?
1: Este se llama catfishing.
0: Ay,
1: ¿alguna vez lo hicieron o se lo hicieron?
2: No, pero...
1: Hacerlo no.
2: Yo una vez me puse la peluca, pero... Sí.
0: Bueno, yo vivo cambiando de color, así que capaz que un día...
1: No, pero tú, yo veo tus fotos en Instagram, bueno, además tu imagen es muy pública, pero no distorsionás tu realidad.
0: Capaz que tengo la foto de perfil rubia y te caigo media rubio oscuro, ¿viste?
1: Pero eso es lo único. Estamos hablando de distorsionar realmente la realidad. Esa gente que se refiltrea o se pone un cuerpo que no es... No corresponde con la realidad, que después caes a la cita y decís, esta no es la persona que yo conocí por redes sociales.
2: Es cierto, sí.
1: ¿Y les pasó al revés, tipo, de caer a una cita y que esa persona no sea la que ustedes pensaban que era?
2: Yo, gracias a Dios, nunca me pasó, tampoco he tenido mucha cita, ni mucho menos, pero es que va de la mano con lo que decía antes, no somos de hacer cita.
1: El Loren es un chico del hogar.
2: Sí, tal cual. Pero bueno, qué sé yo, no...
1: Sino a mí de suerte, esto no me ha pasado por suerte. De llegar a la cita y decir, ¿a dónde vine? No.
0: ¿Quién es esta persona? No es la de la foto.
1: Además, siempre, ¿para qué filtrearse? Por ahí siempre es mejor sorprender también.
2: Sí, tal cual. Pero creo que pasa mucho también con Tinder, por ejemplo. Sí. Que capaz que en Tinder vos te ponés la imagen que buscás, te puedes agarrar una imagen de Google y subirla, ¿no?
1: Sí, obvio. Sí. Igual he visto gente que conozco que vos ves la foto en Tinder y decís, joder puta, dale.
2: Claro.
1: ¿Qué me estás vendiendo?
0: Acá tenés.
1: Sí. Pero además ves la descripción y te pone como
2: mira,
1: que son empresas. Sí, tuve.
2: Mira.
1: Tuve, he tenido Tinder.
0: Él
1: pensó que yo le iba a decir que no.
2: Porque
1: al principio me mandaba mensajes, che, Ami, vi tu perfil en Tinder, fíjate que te están
2: usando tu cuenta.
1: Están usando la cuenta y yo.
0: Eso le pasó a un amigo de Diamante FM.
1: Sí, pero la gente pensaba que no era yo.
0: Un amigo de Diamante FM, en un momento, bueno, no estaba viviendo acá. En la ciudad.
1: Sí.
0: Y se fue a otro lado y la típica, viste, te haces Tinder.
2: Sí.
0: O cualquier
1: cosa. Igual yo acá nunca lo usé, lo uso cuando me voy de viaje, tipo para previas o coincidir con gente, pero.
2: Pero creo creo que acá en Diamante, cuando.
0: No sé, pero ejemplo, si no lo desactivás, claro, queda activo. Eso quería
2: que tener cuidado, tenés que tener cuidado.
1: Sí. Ajá, ¿y qué le pasó a este chico? Yo te interrumpí.
0: No, lo encontramos, o sea, una amiga se había hecho Tinder y me dice, che, mirá, tu conocido está en Tinder.
2: Sí.
0: Y ahí vengo un día y le cuento, ¿viste?
1: Sí.
0: Y me dice, ay, boluda, no lo desactivé, ¿viste?
1: Ah, igual a mí como que no me molesta. Para mucha gente es tabú, pero...
2: Bueno, creo que
0: obvio, aparte
2: también,
0: si vos estás soltera, capaz que si vos estarías hoy re de novia y quedó tu perfil abierto...
1: Bueno, eso me parece un montón.
0: Pero mira,
1: no
0: si da. Te colgás y te olvidás de...
2: Bueno, eso puede pasar. De última, vos sabés con la persona que está de novio. Más o menos sabés.
0: Sí,
2: si tiene Tinder y en Diamante te va a hacer un Tinder, te va a hacer conocida al toque, te va a correr la bola, creo yo.
0: Yo por eso no me lo hice.
1: Háblame por Instagram. Diamante no hay chance que use Tinder, la realidad es esa.
2: Sí. Es que no sé si hay gente acá, no sé si hay usuarios que compartan Tinder en Diamante.
1: No sé.
2: Coméntenos, gente, si hay alguien del otro lado que use Tinder en Diamante.
0: Sí, yo en un momento me perdí porque llegó un mensaje.
1: A ver,
0: que yo dije, bueno, me quedé así anonadada. A ver, dice, hola chicos, buenas tardes. ¿Cuál es un... Esto es para vos.
1: A ver, ay, me da miedo.
0: ¿Cuál es un buen lugar para primera cita y cuál no? Me pide, ojo, que no diga el nombre. Ajá. Pero a Mira la invitaría a una primera cita y pago yo.
1: Vamos,
0: vamos, chicos. No,
1: bueno, si me invitan a una primera cita, que
0: para eso vinimos
1: el lugar.
0: Acá.
1: No, sí, no, que elijan ellos el lugar.
0: No, pero bueno, ¿qué te gusta? El sushi te encanta.
1: Sí, claro, me gusta el sushi.
0: Yo creo que vas mucho al merendar, al...
1: Sí.
0: Chico, no vamos a tirar no los chivos, pero...
2: En la villa hay un lugar...
1: Es de... el chivo que no queríamos tirar.
0: ¿Bien?
1: ¿No?
0: Sí, bueno, pero bueno, está
1: en
0: Libertadores.
1: Sí, sí, me... De acá de la zona es el único lugar.
0: Aparte,
1: que hay sushi
0: está bueno
1: también.
0: Que tiro yo, que te lleve como a Libertador y no estar acá en una cita acá
1: en Daluigi.
0: En Origen, que nos estaban escuchando. Saludos a Franco, que hoy están obviamente con Origen arrancando. 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
2: ¿Sí?
0: Entonces, bueno, ¿quién te dice? El viernes que viene estamos de equipo completo y nos vamos para allá. Están escuchando desde Origen. Vos irías una primera cita en Origen, respuesto, ¿no? Pero no hay drama, ¿o sí?
1: Y es que a mí, no sé si... yo no tengo nada que esconder, chicos, claro, soy sincera, entonces... Y tampoco estoy con gente acá en Diamante.
2: Mira, yo
1: no
2: creo que un lugar bueno es ahí, es para ir una primera cita o como para ir a comer algo en un lugar que no sea lo de siempre, digamos.
1: Sí, sí,
2: centro,
0: claro. Bueno, a mí acá te mandan de cabeza y dicen que vos ya tenés un lugar favorito de citas.
2: ¡Epa!
0: Que cuente.
1: No me voy a quemar. No,
0: porque si lo dices es como que después va a ir alguien y va a decir, a ver,
2: vamos a controlarla a ver si Amira está ahí del otro lado.
1: Yo no me voy a seguir quemando sola.
2: Que no contesta los mensajes un sábado.
0: Pero bueno,
2: a
0: nuestro querido oyente le digo, le gusta el sushi, le gusta salir a merendar, así que va por ahí, amigo.
1: Bueno, y ahora tengo un juego final, a ver qué dicen ustedes, porque me quemé yo sola.
0: Yo conté de todo también.
2: Pero tal cual.
1: Bueno, este es para vos, Estefi, que dijiste.
2: A ver.
1: Te mira toda la noche en un boliche, pero nunca se acerca. ¿Vas vos?
0: No sé si voy así como re directa, pero capaz que trato de cruzarme, chocármelo, saludarlo de alguna manera.
1: Ay, lo chocó, lo...
0: Uy, discúlpame.
2: Pero chocarlo es lo mismo que la tiradita de pelo que me lograron. No, ¿cómo que lo choca? Sí, es como un acercamiento lo está diciendo.
0: Claro, sí, acercarme de alguna manera, no sé, pasar por al lado por lo menos.
2: Sí, bien.
1: ¿Y vos, Loren, te animarías a hacerlo?
0: Uy, discúlpame, ¿cómo es tu Instagram?
2: No, yo creo que sí, primero el acercamiento de grupo con grupo o de persona con persona.
1: Uy, pero todo eso, chicos, un montón. Acercamiento de grupo con grupo.
2: ¿Y pero qué momento que te pensás que va a ir un... que voy
0: Ay, chicos, aparte no sale.
1: No.
0: Pero bueno, la otra vez salimos, a una amiga le gustaba un chico que estaba en el boliche. Ajá. Y yo dije, ¿cómo no? Me acerqué para decirle
1: tengo una amiga para vos.
0: A la antigua, ¿viste?
2: Sí,
0: una amiga está interesada en vos. Antes usábamos esa.
1: Chicos, para mí pierdan el miedo.
2: Esa es peor. Esa es, creo que hasta... No sé si peor, pero como que me parece que ya no va. La de mi amiga te tiene ganas.
0: No, obvio, pero ella no se iba a animar. ¿Viste que...
1: Y bueno, le dabas un par de shots y que arranque, ¿sí?
0: Claro que
2: se pone a bailar.
1: Amiga, ronda de shots.
0: Bailamos.
1: No, yo sí me animaría.
0: ¿Se usa bailar ahora en las fiestas?
1: ¡Arre!
2: No se baila.
1: ¿Eh? Chicos, ustedes no bailarán. Yo llego a ir el sábado a la jungla, voy a...
0: No sé, baile.
1: Perrearme todo.
2: Ah, mira, vos ves la gente, está mucho más quieta que antes. Antes la gente bailaba.
1: No, igual, sí, sí.
2: Bailaba.
1: Igual, ahora, bueno, yo si salgo con mis amigas, bailo.
2: Bien.
1: Voy a bailar.
2: Bien.
1: Me da igual que suceda
0: acá hay gente
1: mío.
0: Que, bueno, hoy estamos con el... Pocos se animan a escribir porque estamos hablando de un tema muy polémico.
2: Sí.
0: Y tengo
2: para
0: ahí...
2: Nombrar de vuelta el WhatsApp y que la tiren por ahí, que vayan tirando bomba, no pasa
0: obvio.
2: Nada.
0: Obvio. Ah, escuchen, estamos en el WhatsApp de la radio y también nos pueden escribir a los nuestros, por supuesto, a nuestros números personales para participar, pero el contacto de Diamante FM es el 3435-137618. 3435-137618. Acá me dicen, uy, Estefi, me asustaste con esto de Tinder, ahí lo estoy desactivando.
2: Claro, pero nosotros te traemos cosas
0: importantes. Chicos, tenemos la posta. O sea, si te hiciste Tinder y ponele, y vos decís, no, ya fue porque ni siquiera lo uso, estás muy expuesto porque acá toda la gente de Diamante, de la zona, te va a encontrar porque entras ahí como en el radar.
1: ¿Qué tendría de malo? Además, si alguien te encuentra, también tiene Tinder, o sea, estés soltero, claro. Sí.
0: Pero imagínate estar en pareja, vos mirá.
1: No, pero nadie que...
2: Si mi pareja en algún momento tuvo Tinder y le quedó abierta la cuenta y realmente yo veo que tiene la app activa, si tiene la app activa, le digo, che, placa,
1: no, pero
2: haciendo,
1: a mí me parece algo como que no da. O sea, me gustaría tener una pareja y que siga que apareciendo su perfil en Tinder, ¿no?
0: No, pero ni te digo si tu pareja...
2: Si tu pareja
0: usa Tinder estando con vos.
1: No, bueno, me llegó un comentario, no voy a decir de quién. A ver. Me habló una chica que teníamos amigas en común de otra ciudad, preguntándome por un chico de acá de Diamante, que qué onda, porque habían hecho match en Tinder. Y claro, es un chico que tiene mujer e hijos.
2: Claro.
0: Ay, no.
2: Claro.
1: Y yo digo, pobre la chica de otro lado. Mirá,
2: ¿cómo
1: llamaba
2: el chico?
1: Si quieren esa información, $1,000,000.
0: Claro.
1: Y yo digo, pobre chica, si llegaba a tener un encuentro con este chico, porque estaba mintiendo.
2: Sí, ahí te quedas.
1: Y es que en Tinder ser la novia de este chico también no da.
2: ¿Ser el hijo?
1: Sí. Ah, bueno.
2: ¿Cómo? Ay, bueno, sí.
1: Sí,
2: bueno,
1: no, sí, pero... Pero a mí no me gustaría. Sí, sí. Bueno, a ver, otra preguntita más, a ver qué dicen. ¿Salieron una vez con alguien que les gustó?
2: Sí.
1: Y sentís que hubo química de ambos lados, todo.
0: Claro.
1: Pero después no te escribió después de la cita.
0: Uf.
1: ¿Vos qué hacés? ¿Te animás a escribirle?
0: Y sí, lo he hecho.
1: Ah, bueno, sí, va.
2: Ahí. Sí, yo escribo.
1: Sí, bueno, yo me animo. Yo creo que el que tiene que escribir primero ahí es el hombre.
0: Me animo a escribirte si...
1: ¿Sentís que hubo química de los dos lados?
0: Sí, sí, siento que hubo química y quiero seguir viéndote. Sí. Si no, ni te escribo.
1: Sí. Claro, sí, obvio, sí. Por eso te gustó.
0: Por eso. Y si no me escribe y yo tampoco le escribí y está todo bien y bueno, queda ahí, o sea.
1: Claro. Pero vos qué opinás, Loren, que ahí tiene que escribir primero el hombre
2: yo
1: o no?
2: Yo creo que, y bueno, sí, ahí sí, ahí concuerdo con lo que decíamos hoy de también que el hombre pague la primera cita.
0: Y sí.
2: El hombre tiene que escribir, che.
1: Sí, yo re espero que me manden un
2: mensajito.
1: Es que sí,
2: hablando de que la pasaron bien o cualquier cosa.
1: Sí.
2: Y el tema de los tiempos, che, ¿cuándo mandaste? ¿Te fuiste a las 2 de la mañana? ¿El otro día temprano ya mandás un mensajito? ¿O mandás más tarde o a las 10?
1: Ay, para mí eso tampoco es que hay una regla, es como lo sienta cada uno.
0: Ay, sí, eso se instaló ahora. Esto de que a veces.
2: Hay
0: que
2: tiempo.
0: Hay que.
1: Ay, no,
2: che, no,
1: no
2: pues somos pesados.
0: Mira, te mandé un mensaje y me mandó mensaje fulanito, pero no, lo voy a hacer que espere. Le voy a responder esta noche recién.
2: O sea, ¿por
1: qué? Ay, no.
0: Chicos, ¿por qué hacen eso? Respondamos cuando podamos. Encima que todos vivimos haciendo mil cosas.
1: No, yo soy recolgada, pero realmente soy colgada porque es una realidad, ¿no? Porque digo, ay, voy a esperar en responderle para no.
2: Yo sí he esperado a responder.
1: Es que para mí es que por eso no fluyen tanto las cosas.
2: Porque te hacés como el misterio.
1: Es difícil. Loren,
2: regalado estaba.
1: No se quiere hacer el fácil. Sí.
0: No quería demostrar que estaba regalado.
1: Claro.
2: Con polio venía. Escuchá, y tengo una paranoia.
1: A ver.
2: ¿Sexo
1: a
2: la primer cita, sí o no?
1: ¿Qué opina la gente?
2: ¿Qué opina la gente?
0: Y...
1: Justo ayer hablamos de esto en esta charla con amigos. No, yo opino que si me gusta la persona, sí, claro.
2: Sí, sí.
1: Sí.
2: Yo opino que sí.
0: ¿Qué dice la gente del WhatsApp?
1: Bueno, igual en el WhatsApp. ¿Y la Steffi qué dice?
0: No, tiene que ser, depende, no sé, depende.
1: Claro, sí, obvio, depende. Te tiene que gustar un montón de la persona, obvio.
0: Depende de la situación.
1: Sí, sí, obvio. Bueno, y soñé con vos, ese chamuyo. ¿Va o no va?
0: Yo te digo que hoy en día
2: la producción está muy atenta.
0: Hoy en día yo te digo que no, terrible, ya no lo podemos usar más.
1: No, me parece que él lo quemó. Yo lo he usado, pero a partir de ahora, chicos,
2: ¿lo ha usado?
1: Pero yo lo he usado, pero de verdad.
2: No,
0: yo he soñado con gente real.
1: Sí.
0: Ah.
2: Pero de chamullo te pregunto.
1: No por chamullo.
2: Chamullar, mentira, che.
1: No.
2: Soñé con vos anoche, te maté.
1: No, eso de mentira no, lo he usado porque fue verdad.
2: Ah, no, pero él no creo que haya soñado
1: con 50. Re soñaba con 50 minas por la noche.
2: Mierda que sueña el loco.
1: Claro,
0: ¿cómo sueña?
1: Sí.
0: Y no, yo creo que todos en algún momento lo usamos, pero no sé si para chamullar, sino por el real que soñás.
1: Claro,
0: sea, sí.
1: Además que lindo igual sí, que te digan eso. Pero bueno, se ve
0: claro,
1: que
0: hoy en día ya queda mal. O sea, hoy en día le decía a una mina, che, soñé con vos y no.
1: Y a ver,
0: te saca la ficha.
1: ¿Con este qué opinan? Bueno, te dice para verse 3 veces por semana, es como que está intenso, pero te dice que no quiere nada serio.
0: ¿Y
1: qué hacen ustedes?
2: ¿Qué tema?
0: Depende en la que estás vos, o sea, si yo no quiero nada serio, está bárbaro, o sea, vamos viendo.
1: Claro.
0: O sea,
1: Que fluya.
0: Pero si no, y sí, tenés que en ese momento ya... Yo creo que cuando llega ese punto donde la otra persona estás... Siempre eso llega con alguna pregunta, ¿viste? Sí. El de, che, pero como que nos estamos viendo toda la semana. ¿Qué onda nosotros?
1: Ajá.
0: Y viste que capaz que te dice, no, bueno, yo a lo mejor con vos la paso re lindo y todo, pero ya sabés que no estoy para nada serio.
1: Ajá, esa...
0: Y ahí está el momento en que está cada uno. Sí. Y cómo te estabas sintiendo con esa persona, sí, ¿no? Sí. De decir, bueno, ser inteligente y capaz de decir, no, mirá, yo prefiero que quede acá porque sí, me estoy enganchando, ponele.
1: Sí.
2: O ir a fondo.
0: O sigamos.
2: Claro. O ir a fondo también, capaz que decís, che, no.
0: Después capaz que terminás saliendo seis meses con esa persona sin nada, sin formalizar nada, sí, o terminás, no, después terminás siendo tu pareja, no lo sé.
1: Sí.
2: Es que también hay que abrir esa posibilidad. Porque pero también podés llegar a, che, no estamos para nada ninguno de los dos, pero vamos y en un momento.
1: Ya
2: así,
1: no,
2: che,
1: loco, y pero hasta qué momento uno
0: lo dejo, nos dice.
2: ¿Qué? No, de,
0: ya
2: bueno,
0: nos dice que lo deja.
1: Sí, es que... No, yo, si a mí me dicen que no quiero nada serio conmigo, sí, y yo estoy enganchada, no hay chance de que siga.
0: No, claro, obvio.
1: O sea,
0: es que
1: no
0: te tenés que cuidar,
1: porque,
0: o sea,
1: sí, mi corazón
0: hay que ser
1: chico, no,
0: responsables, sí, efectivamente. O sea, no, valorar, sí, que el otro, porque capaz que encima ahora hay casos también de gente que capaz no te es sincera.
1: Sí.
0: Es como que te... No, nos estamos conociendo, qué sé yo, necesito más tiempo, pero capaz que te la disfrazan de alguna manera como para no, para decirte que
2: para
0: no...
2: Para no caer en el...
0: Sí,
2: claro,
0: en que no quieren...
2: Es que,
0: no,
2: es que también viene mucho de la mano con lo que hablamos antes, que los hombres... Estamos siendo bastante cagones.
1: Sí, sí, sí,
0: hoy nos decían.
1: De sí, que... Yo creo que la gente se anima poco a decir lo que siente también. Creo que por eso también nos está costando tanto vincularnos.
2: ¿Sí?
1: Tenemos miedo a ser rechazados, a decir lo que sentimos.
2: 100%.
1: Entonces quizás primero preferimos dejar nosotros o directamente no encarar, ¿sí?, para que no nos digan que no.
2: Sí, sí.
1: Por eso
2: sí,
1: yo creo que el que va acá a jugar sin miedo al éxito, diciendo la verdad, siendo sincero, es el que termina ganando.
2: Pero al final
1: es
2: que le manda mensaje a no sé cuántas personas diciendo, soní con vos, lo queman en todo lado,
1: sí, bueno, no, bueno, tampoco eso con todo el mundo.
0: Hay que cuidarse, sí, también. Sí. Siento que hay que ser... Hay que cuidarse,
2: sí,
0: con lo que uno hace.
2: Porto.
0: Bueno, nosotros nos vamos a hacer una pausa. Chicos, miren todo lo que pasó hablando, pero bueno, nos encantó este tema. La verdad que gracias a Lauri, que nos ha dado mucha tela para cortar con el Soñé, sí, con vos.
2: Y lo volvemos a invitar.
0: Y lo volvemos a invitar, por supuesto. Nos encantaría que esté en Diamante FM y en Turno Tarde. Che, está re lindo para pegarse una escapada con un casi algo a Córdoba, ¿o no?
1: Sí, re.
0: Están para hacerse una escapada.
1: Para
0: porque...
1: ver si aparece alguno mandando mensajes.
0: Claro.
2: Ya tenemos uno para Mira, que mandó al privado WhatsApp.
1: Sí, sí. Bueno, sí, ahora buscamos el dos pado.
2: Buscamos el dos pado.
0: Sí, sí, yo ya pedí un montón. Yo ya me quiero ir a Córdoba. Tenemos Spot de Córdoba que nos está acompañando, que siempre es la escapada ideal para hacer con amigos, con la pareja, con el casi algo, con amantes, no, porque no nos gusta.
1: No.
0: Tatiana nunca.
1: No.
0: Y nos vamos a la pausa. Tenemos, ¿nos acompaña Prodigia en esta pausa? A la producción le pregunto.
2: A ver,
0: llega Prodigia.
1: Llega en el momento indicado, Prodigia.
0: Bueno, chicos, yo ya estoy que la destapó.
2: Muchas gracias, Prodigia. Siempre
1: gracias,
2: bancamos.
1: Ay, gracias.
2: Siempre vamos después del programa Prodigia, sí, a compartir.
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0: Bueno, seguimos disfrutando de Turno Tarde, que es este nuevo programa, nueva propuesta que tiene Diamante FM en formato streaming, pero que sale por todos lados, ¿eh? FM, web, aplicación, todo. Así que ya queremos que te sumes, que seas parte, que participes. Ya tenemos activo ahí todo el WhatsApp de la radio también, como siempre, como cada día que estamos acá en vivo en la radio, porque bueno, yo estoy todos los días, menos sábado y domingo, por suerte. Gino, por las dudas, no pongamos ningún programa sábado y domingo. No, es que los sábados y domingos a veces vamos a los eventos.
1: Ah, sí.
0: A cubrir. Muchos, y sí. Ya después vamos a contar un poco de dónde anduvimos. Estaba viendo los mensajes que me agradecían por la data y que la merienda suena bien para una cita con vos, Ami. Es obvio que lo tenés que, bueno,
2: va a tener que decidir, a ver.
0: Ella lo va a decidir, obvio. Sí. Y pero, hey, amigo, que no te puedo nombrar. Yo digo que si querés quedar bien con todos, la primera cita puede ser del grupo.
2: podría ser.
0: Yo me sumo a la merienda con Loren. Sí, vamos todos.
1: Sí. Cita múltiple.
0: Y sí, porque no sé si a mí se anima.
1: No, bueno, no sé quién es el chico tampoco. Ah, una cita no. Ciega, bueno, un montón.
0: Sí, claro, ¿no? Había un reality, ¿no?
1: Sí.
2: Qué interesante hacer alguna cita ciega.
0: No sé si tanto, ¿eh?
1: Claro, no, para una cita
0: a mí me da miedo, chicos. Sí, ya. Bueno, estamos, por supuesto, volviendo de la pausa con las recomendaciones. Veíamos a quienes nos siguen a través de YouTube, van viendo todas las marcas que nos acompañan, que agradecemos siempre, por supuesto. Yo hoy, re rubia me veo, ¿no? Pero viste que no me hice color.
1: Hermoso tenés el pelo, ¿no? Yo cuando la vi le dije, ¿qué te hiciste? Porque estabas hermosa.
0: No me estoy haciendo re poco el color, o sea, que son como algunas mechas y esas cosas. Sí. 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
0: 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Viste que a veces como que colgamos un poco con eso, no le damos mucha bolilla y llega un punto donde los más 30 lo necesitamos. Nos falta el colágeno.
1: Sí.
0: Entonces le metemos colágeno por donde sea.
1: ¡Epa! ¡Epa!
2: No,
0: serum, el ácido hialurónico.
2: Sí. Este programa hay que cuidarse cada palabra porque te sacan de contexto y te dejan mal parado.
1: Sí, es así. Sí, no, no, yo tengo fuertes declaraciones del Steffi.
2: Hay que meterse en...
0: Voy
2: a hacer un clip de...
0: No tengo colágeno, chicos. No salgo con nadie más chico que yo.
1: Ah, bueno, oportunidad para los colágenos. No,
2: es un momento.
0: No sé, yo nunca fui mucho. Es como que siempre, no sé por qué, he salido con gente que es un poco más grande
1: más
0: que
1: grande.
0: Yo,
1: uh-huh.
0: Que con más chicos.
1: No, sí. A mí me gustan más chicos o de mi edad.
0: Claro,
1: más
0: sí,
1: grande,
0: lo ideal es que sea de tu edad, más o menos, ¿no? Cosas, pero bueno. Sí. Sí, el ideal, ¿no?
2: 100%.
0: Después nos terminamos vinculando, se ve que con la gente que, bueno, que más...
2: ¿Qué va apareciendo?
0: Está bien. Con lo que van surgiendo. Lo que hay. Hoy dijimos, está difícil. Está difícil el mercado. 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
0: Bueno, me encanta la recomendación.
2: Me dejaron re bien. Sí, por supuesto.
0: Estás muy bien, Lore.
2: Sí, bueno, muchas
0: ahora
2: gracias.
0: Ahora a tocar.
1: Listo para farmear Aura mañana.
2: Listo para mañana farmear Aura. Y también no me quiero olvidar de saludarlos a mis amigos de Regionales Rau, que siempre están presentes.
0: Sí.
2: Hoy justo no llegamos a tener ninguna cosita, pero para el programa que viene va a haber una gran
1: sorpresa.
2: Sorpresa, vamos a decirlo.
0: Ah, me encanta.
2: Ya vamos.
0: 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Gracias. 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Queremos saber que encima estamos saliendo en vivo.
1: Obvio. Bueno, esperemos me estén escuchando este outfitazo.
0: Sí.
1: A ver si se ve.
2: Ah,
1: y obviamente el del Steffi también.
0: Miren, chicos, lo que es esto. O sea, color... Sí.
1: Soñado todo. Sí, como siempre. Sí. Bueno, y el programa pasado sorteamos la cartera, que ya fue la chica a buscarla. Un saludo para la chica y para todas las que participaron.
0: Felicitaciones a Anto, sí, que se llevó la cartera esa que decías, así
2: farmeaba. ¿Qué cartera se llevó encima?
1: Hermosa, la verdad que suerte. No, tuvo
0: muy
1: suerte.
0: Linda, chicos.
1: Bueno, pronto sortearemos otra cosa. Y bueno, contarles que ya estamos con toda la nueva temporada de Primavera-Verano.
0: Yo no puedo creer.
1: 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Y bueno, obviamente los esperamos todos los días en el local, de lunes a sábado.
0: Sí.
1: Y bueno, eso. Hoy a la tarde, mientras yo estoy acá, están llegando carteras nuevas. Bueno, así que seguramente mañana les estaré subiendo videos de eso, estén atentos.
2: Mañana pueden pasarse por el local, entonces.
0: Obvio. Bárbaro, chicos, qué lindo, ¿eh? Qué siempre hay novedades en Dos Morenas, me encanta. Sí. Bueno, ya para el viernes que viene nos elegimos algo, ¿eh?
1: Obvio,
0: y hacemos ahí algún contenido, algo.
2: Chicos, y como dijimos la vez pasada, no solamente las mujeres tienen que ir, también el hombre, el varón que quiere hacer un regalo a su novia... Tiene que pasarse. Ah,
1: obvio,
2: hay
1: pero además animarse. Los asesoramos.
2: Por supuesto.
1: Hay que animarse. No le rasco en el regalo.
2: Por supuesto, sí. así es.
0: Bueno, va llevando, ¿cuánta gente que llega?
2: Sí, estamos llenos de gente. Saludos ahí a la gente que está detrás.
0: Bueno, no sé. Pero nosotros acá, disfrutando, pasándola lindo, queremos recordarle a la gente que, bueno, que nos está enganchando recién. Sí. Estamos ya en la segunda hora de turno tarde.
2: Sí.
0: Y les queremos contar que, bueno, hoy por cuestiones familiares Martu no puede acompañarnos, pero que, bueno, seguramente ya a partir del próximo viernes va a estar con nosotros. Queremos mandarle un besote y un abrazo enorme a Martu y a toda su familia por estar, por ser parte, porque, está pasando un mal momento, pero es lo más, Martu, la adoramos.
2: Más.
0: O sea, a pesar de cualquier situación, ella está, la rema.
2: Hoy subió la historia a Instagram.
0: Subió la historia
2: no, de que estábamos en vivo.
0: Nosotros la queremos, ya creo que entre los cuatro y contando todo lo que es también la parte técnica, ya nos queremos, ¿no? Yo quiero, este es un tema para hablar también, yo quiero fácil, o sea, como que enseguida me encariño con la gente.
1: Bueno, sí, yo también, no me cuesta relacionarme, cuando es cara a cara no me cuesta.
2: Es cierto.
1: Claro. Obviamente cuando la energía de la otra persona también es la misma que la mía.
2: Iba a decir eso.
1: Yo creo que no sé cómo, pero los cuatro no nos conocíamos y de repente se notó chispa.
2: Sí. Y bueno, creo que va por ese lado también. Como que
1: si no
2: tenés esa conexión de un inicio, no marcha. Un vínculo de amistad, quiero decir.
1: Sí,
2: digamos,
1: ¿no? Es que para mí aplica para todo tipo de vínculo. Sí. No, y además de que la gente de Diamante FM también siempre te abre las puertas de su casa, como que si fuera la tuya, te
0: tratan
1: incómodo.
2: Sí.
0: Te tratan como de
2: como
0: la familia.
2: Propio,
1: la casa de Gran Hermano, le decimos ahora.
0: Claro, te hacen sentir en casa y en este caso la casa de Gran Hermano. Bueno, vamos a recordarles también que ya, por supuesto, estamos saliendo a través de nuestro canal Diamante FM, así nos pueden seguir por YouTube y tenemos, bueno, también la opción de que lo puedas escuchar por la web diamantefm.com.ar, aplicación Diamante FM o la opción de la 95.7 para aquellos que andan viajando, que andan en auto, nos van escuchando por ahí, así que les mandamos besos, abrazos, escriban, participen, ya cambiamos de tema, ya ahora pueden aparecer. Nos decían hoy que claro, que el Lauri quemó para todo el viaje el chamuyo, ¿no?
2: Sí.
0: Nos quemó el soñé con vos, no lo usamos nunca más. Y bueno, también besos a Vale que nos escribía. A Juanpi también ahí que estaba bancando con el Rami.
2: Juanpi Pedemonte, mirá, un compañero y mi hermano de San Nicolás. Ramiro, ahora se viste que le comenté que se iba para San Nicolás y está viendo ahí el stream. Qué grande, bueno, un saludo ahí para Juanpi, para Rami, así que nada, ya lo vamos a estar viendo a través de la pantalla.
1: Siempre internacionales, turno tarde.
2: Sí, desde lejos, sí.
0: Los
2: rateros
0: son...
2: Estamos en todos lados.
0: Sí. Son muy conocidos.
1: Y
0: sí,
1: son
0: ¿eh?
1: Muchos también.
0: Claro.
1: Es el clan ratero.
0: Sí, desparramados por todos lados. Y hablando de vos, Loren, estás ahí con... Estuviste averiguando...
2: Estuve averiguando
0: para arrancar una... posible carrera.
2: Mira, en realidad no para arrancar.
1: Y yo estoy para volver a estudiar.
2: Claro. Yo con el estudio estoy como medio
0: no
2: peleado.
0: Se puede volver a estudiar.
2: Pero bueno, digamos. En realidad sí, viene de la mano porque estamos hablando, como comentamos en un inicio, de la primer universidad del perreo. Chicos, como dijo a mí, esto es en Puerto Rico. Es oficial, es cierto, no es una joda. Va a abrir una universidad del perreo. Se llama así un lugar.
0: Anonadada estoy.
2: Yo no lo podía creer.
1: Bueno, ya era hora igual.
2: Pero
1: yo
2: no
1: mi universidad, yo quería tener mi carrera. A veces ha sido más fácil elegir carrera si existía en la universidad.
0: A mí estudió para ser contadora, pero en realidad lo de ella era el perreo.
1: Sí, lo mío era el perreo. Yo me un poco oxidada la cintura.
0: Claro. No, pero la producción dice que vamos a tener que meterle esta semana, ensayar un poco en jungla este sábado. Para hacer la competencia de perreo.
1: ¡Apa!
0: Pero la producción también va a tener que perrear,
1: para
0: acá se perrea todo,
1: sí,
0: ¿eh?
1: Sí, sí.
0: Todos, editores, operadores, todos perreando.
2: Gente, esto no es joda, hay más de 500.000 inscriptos.
1: Es que sí, que
2: más de 500.000 o gente que se quiso dar de alta, que quiso inscribirse, yo no puedo creer. Esto es oficial.
0: ¿Pero
2: Wisin,
0: qué materias?
2: Wisin, que es un cantante.
0: Sí, reconocido.
2: Reconocido, que tiene muchos hits de reggaeton. Fue quien propulsó esto, esta idea, vamos a decirlo. Fue anunciado por Wisin el 17 de agosto. Ahora, la idea es crear una institución en Calle Puerto Rico, dedicada a estudiar.
0: Estamos viendo en YouTube ahí.
2: Sí, dedicada a estudiar, preservar y difundir la historia y la cultura del reggaetón. Algunas de las materias que propone, estas son algunas nomás, dice, historia del reggaetón, ritmo aplicado, epistemología del flow. También se plantea investigar sobre... sobre...
0: Nosotros estamos sobrados de flow, ¿no?
2: Sí, nosotros
1: estamos ganando.
2: Yo no puedo creer, realmente, digamos, esto es son materias postas que decir, che, ¿qué van a estudiar en epistemología del flow?
1: Le faltó la materia de farmear aura.
2: Farmeo de aura, manejo de aura.
0: Y pasa que para ellos no es aura, sino que es flow.
1: Claro,
2: es lo mismo.
1: En vez de farmear aura...
0: Era como, yo el otro día vi unos comentarios que decían, ¿viste cuando te decían, che, qué fachero que sos? En realidad ahora te dicen, che... Sí, qué aura que tenés.
1: Más mil de aura.
2: Bien, chicos, vieron el mundial, no sé si recuerdan, cuando estaban por ingresar los países, por ejemplo, yo me acuerdo que hay un video muy conocido de Messi, que está ahí abajo, que él se da vuelta en cara para la cancha como para arrancar, y todos se dan vuelta a la vez, y todos
0: lo
2: siguen.
0: Eso es tener aura.
2: Eso es la definición de aura, era esa imagen.
0: Sí,
2: ¿no?
0: Sí.
2: Como que el capitán y te va dirigiendo y el loco...
0: ¿Cómo se instaló esa palabra, no? Porque ahora hay canales, medios de todo que se llaman aura.
1: Sí.
2: Che, y bueno, volviendo a esto de la Universidad del Reggaetón.
0: Sí, me interesó, No sé si estoy para...
2: Sí, es que en realidad...
0: Están las materias ahí en pantalla. Ahí están. Para los que nos siguen en YouTube, estamos viendo las materias.
2: No, pero eso no es original, eso me meter, ¿en serio?
0: No, psicología, me está...
2: Historia 1 de nuevo, viejo.
0: Ah, mirá.
2: Educación física 1, racata.
0: Claro, hicieron las materias con nombre de canciones de reggaetón.
1: Sí. Con las clásicas.
0: Las clásicas.
1: Sí, Loren, pero ¿es virtual?
2: Mirá, yo según lo que entiendo.
0: ¿A dónde
2: nos
0: tenemos que ir?
2: Yo según lo que entiendo, sí. Obtienen las dos modalidades, porque también esto incluye no solamente las materias y demás, sino también intercambios, becas, es algo posta, digamos,
1: o sea,
2: es algo en serio.
1: No es una universidad pública como suele ser acá en Argentina, sino que es privada. O sea, ¿cuánto está la
2: debe
1: cuota?
2: Ser no sé cuánto está la cuota, pero es en realidad...
1: Así me pongo a ahorrar.
2: No, gente, pero esto es una noticia de último momento, ¿viste?
1: Okay, okay.
2: Entonces todavía no está definido todas las cuestiones, hay muchas cosas por definir, por lo tanto...
1: Pero es real esto, no es lore, digamos.
2: Esto es real. 100% esto es real.
1: Real.
2: Sí, sí, sí. Así que nada, si yo conozco gente acá de Argentina que se inscribió, que le llegó el mail, yo no puedo creer. No. Pero bueno, es un tema...
0: ¿Se inscribió gente de Diamante?
2: No, de Argentina.
1: Y bueno, pero ojo que no seamos nosotras las próximas.
2: Pero yo me puedo inscribir para ver qué onda también.
0: Y claro, pero andás a ver cuánto sale la inscripción.
2: Mucha
0: porque viste que ahí te deben cobrar hasta el aire que respirás.
1: Igual yo Puerto Rico no conozco, así que estoy.
2: Pero Puerto Rico
0: yo te
2: reveo, no. Sí,
0: Puerto
2: pero
0: Rico.
2: No debe ser público como nosotros.
0: Farmeando outfit.
1: Aura no, Laura.
2: Tal cual. ¿De la mano con esto?
0: Sí, que se viene.
2: Esto medio que finaliza ahí porque es algo que vamos a seguir hablando seguramente a lo largo de los programas porque es algo muy reciente. Esto salió hace poquitos días.
0: Sí.
2: De la mano con esto traigo algunos juegos que eso sí que nos gusta que se ponen divertidos.
0: A ver, atentos todos, ¿eh?
2: Gente, los juegos van a ser acerca, obviamente, del reggaetón y de canciones y bueno, yo quería traje dos o tres juegos. Vemos cuáles nos van gustando. El primer juego se llama ¿Temazo o sobrevalorado?
0: A ver.
2: Nombramos canciones, yo le nombro canciones, vamos diciendo, y vemos cuál es un temazo y cuál está sobrevalorado. Porque es cierto que hay temas que vos decís, che, este tema
0: es una cagada.
2: Es como en las películas,
0: no
2: viste que hay
0: nada,
2: películas que decís, che, esta película, el Titanic.
1: No,
2: es una cagada.
1: Para mí vos no sabés lo que estás hablando.
2: Pero
1: es un peliculón.
0: Es un peliculón.
1: No, peliculón.
0: ¿Sos romántico?
2: Sí, pero mira la pelotudez.
1: Chicos, era mi película favorita cuando era chica.
0: Mira la pelotudez que me estás diciendo.
2: Se hunde un barco y se salva una mina de ojete. Eso no es romántico.
1: No, no, no. Acá se armó la primer grieta en Turno Tarde. Ahí
0: algo más romántico que Titanic.
2: Así,
0: yo lloro
2: así.
0: Cuando están ahí sí. En la última parte ahí congelándose el de frío,
1: Jack,
0: chicos.
1: Come back.
2: Habla bien inglés, iba. No, no, no. Che, bueno, chicos, arrancamos.
0: A ver, por favor.
2: Yo voy a ir nombrando, ustedes me van diciendo. El primer tema es gasolina. ¿Saben cuál es gasolina?
1: Sí. Claro, bueno, bueno.
2: Yo me puedo ir buscando los temas acá a también, chicos, que tengo la consola acá.
0: Ah, a ver, obvio, me encanta.
2: Si podemos hacer ahí el... ¡Oh!
0: No, esto, no sé qué no respondíamos, que era...
2: Chicos, ¿este es un temazo o está sobrevalorado?
1: No, esto es un temazo. Temazo. O sea, pero fue uno de los primeros temas de reggaetón que salieron. Sí. Sí, es que no fue el primero.
2: No, el primero no, pero fue, no sé si de los primeros, pero fue un tema que marcó un quiebre.
1: Sí.
2: Fue un tema, sí. No, qué grande. Gasolina,
0: ya 100, estamos en una,
2: 100%
0: te digo.
2: Temazo. Vengo con otro muy, pero muy conocido, muy... A ver ustedes qué dicen.
1: A ver.
2: Despacito.
1: Nah, este es un verdadero temón.
2: No.
0: Para mí está
2: sobrevaloradísimo.
0: No, yo siento que lo quemaron tanto este tema.
1: Eso sí, lo quemaron, pero...
0: Ya no lo puedo escuchar.
1: No, mira.
2: Nah, las produ está a otro nivel.
1: Ay. Fonsi.
2: No. No lo puedo escuchar. Mirá,
1: no, para mí es un temón.
0: Yo creo que ahora, que después de que pasó unos años ya sin escucharlo, es como que puedo volver, pero en un momento era como escuchar ese tema y bajarlo. No, bajabas la radio, la apagabas.
1: Sí. Pero cuando recién salió,
0: sí.
1: Fue un hitazo, chicos, pero además lo escuchabas y ya te prendía, por lo menos a mí.
0: No, tiene un ritmo ahí que es adictivo.
2: Sí, tengo otro.
1: A ver.
2: Moderno. Ajá. Motiña. ¿Es temazo o no es temazo?
1: No sé cuál es.
0: El de Emilia.
2: Motini, el de Emilia. Motini, la que canta.
1: ¿El de Chetsky?
0: No.
1: Pero son todos Chetsky.
2: Creo que la prueba le cambié el orden de la música, me parece. A ver si lo tenemos ahí.
1: Pero Chetsky, Motiña.
2: Sí, perdón. Este bot.
1: Sí, a mí me la sube. A mí me gusta mucho.
0: Sí, este tema te la sube. Yo no sé si está bueno el tema, porque para mí es medio un bolazo, pero.
2: Sí, es que cuando nombra palabras en portugués. Yo no entiendo, ¿viste cuando empieza
1: no
2: a hablar?
1: Hay que entender, chico, pero no es poesía. Hay que cerrar los ojos y perrear.
0: Claro.
1: Un traguito y ya.
2: No, pero...
1: Me parece que le gusta la gasolina.
0: Yo creo que
1: le gusta la gasolina.
0: Que te la sube,
1: es poesía.
0: O sea, está bueno.
2: Este tema te la resube porque vaya arriba y te hace correr, pero,
1: sí,
2: pero bueno.
0: Pero, obviamente que si nos ponemos a ver las letras y todo eso, no, obviamente no.
2: ¿Vamos con otro?
1: A ver.
2: Titi me preguntó de Bad Bunny. ¿Lo tienen?
1: Sí, pero no me gusta.
0: Sí, no.
1: Sobrevalorado.
2: ¿No les gusta? Para mí es un temón, chico.
1: Pero para
2: yo lo pongo siempre. A ver, levantame el volumen,
1: Bad Bunny, como que la gente menos 30 es muy fan de Bad Bunny.
0: Sí.
1: A mí no me pasa tanto eso.
2: Yo soy fanático.
0: A mí me gusta.
1: Claro, es que sí.
2: Yo soy fanático,
0: pero
2: y lo explico mucho.
0: Fanática,
2: y uso mucho esto así remixado, hecho mashup. Esto lo utilizo mucho.
1: Es como que no me genera nada este tema.
2: Llega un momento. Igual, a mí me llegó un momento donde ya me cansé de ponerlo listo, a la basura. Listo, ya está. Pero para mí es un buen tema, qué sé yo.
1: No, para mí está sobrevalorado.
2: Bien.
1: No sé qué opina la Steffi.
0: Y yo te lo bailo, pero...
1: Claro, pero no me vuelve loca.
0: No me vuelve loca ni ahí.
1: Sí.
2: A ver la produ si le cambio el orden, si se enoja o no. Tengo un tema, Felices los Cuatro. ¿Se acuerdan de ese tema?
1: Sí, el de Maluma. Vamos a ser felices, vamos a ser... Me gusta, pero no es que me la resube.
0: No.
2: Mira. ¡Ay, no!
3: Ya.
2: Ahí está.
0: ¿Qué piensa la gente del otro lado?
2: Felices los Cuatro, para mí, está al límite.
1: Me hace acordar a una época muy linda de mi vida.
0: Silencien el chat. Está el chat de WhatsApp. Silencien a Loren, no puede decir que no le gusta Titanic. Mirá,
1: nos
0: bancaron.
2: Titanic ya está, chicos.
0: Felices
2: hay películas
0: los
2: que
0: Cuatro,
2: hay que...
0: temón, nos dicen acá.
1: Sí, no. Me hace acordar una época muy linda de mi vida, entonces me lleva a eso.
0: El DJ tiró un facto, temazo, nos dicen.
2: Escúchame, a ver, ¿qué época linda de tú? Contanos a ver cómo era tu época linda.
1: No, mi época
2: parece
1: linda,
2: que ahora no es linda la época. No.
1: Me fui de intercambio.
2: Felices, bueno. No, claro, y además, me estaba diciendo que Felices los Cuatro te traen una etapa linda que
1: no,
2: eran
1: bueno,
2: cuatro
1: bueno,
2: personas.
1: No me saques las cosas de contexto.
2: No, pero la Estefi recién la quemaste. Dijiste los colágenos, que no sé qué cosa.
1: Ya me están sacando la cosa de contexto. No, en una época de mi vida que me fui a
0: tenía que tocar
1: la facultad, a vivir a Colombia, a estudiar allá.
2: Pero esa etapa tenés que contarla en extendido.
1: Algún día la voy a contar.
2: Bien.
1: Y bueno, ahí justo ahí ese año
0: fueron
1: salió.
0: Fueron felices los cuatro.
1: Felices los cuatro, ah. no, ojalá, cero. No me sucedió eso, no tuve esa suerte. Y también fue la época de Despacito. Entonces Colombia salías a bailar y ya Despacito.
0: Qué lindo.
1: Sí, obvio.
2: Sí, seguimos con un tema más.
0: Vamos, uno más.
2: Vamos con el último, a ver la prueba si está. Salió el sol.
0: Temazo.
1: Este es uno de los pioneros del reggaetón también.
2: ¿No? ¿Cómo es que dijiste otra vez? Temario. Mira lo que es. Hasta hace bailar solo. Pero claro, mira lo que es este tema. No. Esto va.
1: Se van aceitando mis caderas, te digo.
0: Ya estamos para la competencia de reggaetón, ¿eh? A la gente le contamos que ya estamos bailando en el piso. Sumate a la transmisión en vivo de YouTube.
2: Chicos, no.
1: Cantando lo decía, ¿viste? Todo. La Steffi con su voz de locutora, pero metiéndole ahí el reggaetón.
2: Al bailecito.
0: Sumate. No te lo pierdas.
2: Chicos.
0: Porque salió el sol y salió turno tarde de joda.
2: Chicos, escuchen, estamos aptos.
1: Hago esta versión del Steffi,
2: me encanta. Estoy mirando. Chicos, ¿estamos aptos entonces para ir a la universidad del perreo o no?
1: Para mí el ingreso ya lo tenemos aprobado. ¿Ustedes
0: para mí ni nos cobran el ingreso con la propuesta que le metimos
1: hoy.
2: No, yo creo que sí, creo que andaríamos muy bien en la universidad del perreo. Lo único que hay que afilarnos con el tema de los nombres de las canciones. ¿Que se acuerdan que la otra vez había flojos?
0: Yo tengo que ponerme a estudiar desde hoy.
2: Epistemología del flow capaz que la probaba, pero el tema de nombre de canciones. Sí. No.
1: Me cuesta creer que sea verdad igual todo esto.
2: Yo no puedo creer, yo realmente no puedo creer. Pero sí, supuestamente es cierto.
0: Bueno, un tipo que la vio, Wisin.
1: Real. Y Don Omar.
2: Bueno, viste que hay muchos cantantes que son de ahí, de Puerto Rico, que se han convertido la fe ahora de grande. No sé, no me acuerdo bien, pero no sé si Don Omar o uno de esos que se hizo pastor evangelista.
1: Don Omar.
2: No sé quién era. Uno de esos era, pero tipo que grosso. Que iba a decir, che, vos creaste el reggaetón.
1: Y Don Omar es el buen padre el reggaetón.
0: Y Daddy Yankee también. En sus momentos ha dejado de dar shows y ha dado mensajes, o sea, como de fe, así todos muy...
2: Yo creo que tocan un fondo o ven algo que no sé, como que le...
1: O ya no sabés qué más hacer de tu vida y decís,
2: bueno. Ah, pero si tenés todo.
1: Sí, bueno. Por eso, ya no sabés qué más y bueno, lo siguiente.
0: Problema, ¿no? Creo, cuando tenés todo.
1: Sí, ya no sabés qué más.
0: Imagínate todos los excesos que vos tenés en la noche, en los shows, en las giras, o sea, básicamente tienen todo y llega un punto en donde
2: te saturás.
0: No te queda otra que agarrarte a algo que en este caso es la fe.
2: Es cierto.
1: Para mí intentan buscar algo nuevo porque ya no tienen más que...
2: Yo creo que como llega un punto donde ya tenés todo, que tenés que aferrarte a otra cosa.
1: Es que muchos famosos dicen como que todo el mundo sueña con ser famoso y millonario, que piensan que ahí está la felicidad y después llegan y no, obvio. Son pocos los que llegan, pero se dan cuenta de que ahí no es y que todo lo contrario, como que empezás a sentir cada vez más vacío porque ya no tenés más aspirar en tu vida.
2: Sí, 100%, yo coincido. Coincido con lo que decís, lo he escuchado varias veces a eso, así que bueno.
1: No me ha pasado, a Loren le está por pasar, así que aprovechémoslo ahora.
2: Yo sigo buscando ahí, yo prefiero ser infeliz, millonario.
1: Claro, Loren prefiere ser infeliz y millonario.
2: Ser infeliz, pobre.
1: Esta pregunta
2: o infeliz,
1: para la gente o para ustedes, ¿qué prefieren, ser infeliz y millonario o feliz y pobre?
2: Claro, tal cual, a ver, ¿qué pregunta?
1: Millonaria, chicos.
0: Yo prefiero llorar arriba de un crucero, ¿me entendés? No sé, por decirte.
1: No, de un colchón de dólares.
2: Son bravas. No, se ponen bravas. Ustedes se ponen con todo.
1: ¿Y vos, Loren, qué preferís?
0: Y no.
2: Yo prefiero ser infeliz.
0: Siempre tiene que haber uno que tire, ¿viste?
2: No, chicos, yo prefiero ser feliz. Digamos, pobre, no sé, pobre.
1: No, pobre es pobre.
0: Pobre pero honrado.
2: ¿Pero pobre es pobre calle o pobre? Pobre
1: calle.
2: Pobre calle.
1: Bueno.
0: Millonario o pobre calle.
1: ¿Qué querés que te la haga fácil con el que preferís? Igual yo antes hubiese contestado feliz.
2: ¿Antes de sí?
1: Antes, cuando era chica, hubiese contestado feliz. Bueno, ya la inocencia.
0: Nos quedamos motivados, así que nos vamos a hacer una pausita con tu música, Loren. Dale,
2: listo.
0: ¿Quedamos
2: dale,
0: bailando?
2: Tiramos. Dale, perfecto.
0: Vamos para una pausa con DJ Loren.

0: Bueno, continuamos, son las 18:34, estamos en turno tarde, este nuevo programa que tiene Diamante FM y que bueno, te decimos que todos los viernes te tenés que sumar, dejá la radio prendida o dejate el recordatorio por ahí para no olvidarte de la cita que tenemos que tener, porque si hay una cita que sí o sí tenemos que tener es la de encontrarnos en turno tarde todos los viernes de 17 a 19 horas. Lo importante es eso.
1: Tienes que hacer un huequito.
0: Sí, sí, sí. En algún momento, viste, en el trabajo, alguna de las opciones que tiene Diamante FM te tiene que venir bien para que vos te puedas sumar y ser parte. Participar, por supuesto, agradecemos los mensajes. Agradecemos. Mirá, la gente todavía sigue participando del que preferís. Infeliz y cornudo, pero millonario. Esa.
2: Millonario ante cualquier opción. Sí.
1: Sí, tal cual. Hay que pasar en una buena situación económica en la vida, es lo mejor que te puede llegar a pasar.
0: Sí, chicos. Los argentinos hoy en día decimos no, infeliz, pero millonario.
1: Pero feliz, va a haber tiempo para ser feliz.
0: Claro.
1: Es como el que dice, viste, voy a descansar cuando me muera, viste que hay gente que te tira esa, viste, no, claro. No,
0: ¿qué va a dormir? Te dicen. Claro. Va a dormir cuando te muera, claro. Este venga, fin de se sale.
2: Para descansar está la tumba, gente.
0: Claro. Y como nos gusta salir, nos encanta salir de acá para allá, les cuento que esta semana, bueno, estuvimos todos invitados en realidad, pero parte del equipo estuvimos junto a Martu, a quien le mandamos un besote, y también junto a nuestro productor estuvimos visitando la ciudad de Crespo.
2: Ay, chicos, qué fomo no haber podido ir.
0: Sí. Mal. Pero, ¿en dónde estabas?
2: Trabajando. Bien. Me tocó agarrar la pala.
1: Pero se fueron a la noche las dos.
2: Pero yo trabajo hasta las 8 de la noche.
1: Bueno, sí, tenía planes, me dijeron a mí.
2: Y también después tenía una comida.
1: ¿Viste cómo te pasaste?
0: O sea, mirá cómo nos cambió.
1: Mirá, que recién
0: hoy al disco, todo comimos.
1: Chicos, es que hablábamos de la amistad del Diamante FM, no sé qué. Y me fui con otro.
2: Pero si se iban temprano, no llegaba. Entonces,
1: bueno. Nos ponemos re tóxicos acá.
2: Plan B. Sí, sí.
0: Chicos, acá no nos podés dejar, ¿eh? Acá no se te ocurra.
2: Me están manipulando.
0: Acá no nos podés abandonar. Sí. Bueno, nosotros queremos contarles un poco de lo que estuvimos viviendo, porque bueno, nos fuimos hasta Crespo, se presentó oficialmente la nueva edición de la Fiesta Nacional de la Avicultura en su edición 32ª. Y bueno, estuvimos ahí acompañando Diamante FM y por supuesto la agenda de turno tarde estuvo presente. Y la fiesta, les cuento que para que ya vayan agendando, porque esto sí no se lo tienen que perder. Loren, vos nos contabas que vas a estar como expositor.
1: Chico,
0: ¿no parás, Loren?
1: Yo soy streamer, soy DJ, trabajo en el campo y también soy expositor, ¿por qué no?
2: Mirá cómo se vendió.
1: Chicos, soy todo lo que está bien está en mí.
2: Che, sí, me encanta. El perfil del Loren en Tinder era todo eso, ¿viste?
0: Todo lo que está bien está en mí. Imagínate la descripción, ahí me muero. No.
1: Sí, yo voy a estar como expositor ahí en la Fiesta de la Agricultura, si querés.
0: Bueno, me encanta. Esto va a ser 6, 7 y 8 de noviembre.
2: Bueno, eso sí no me lo voy a perder.
0: Bueno, más vale que no te lo pierdas.
2: Obvio que no.
0: Y ya tenemos los grupos, las bandas principales que van a formar parte, por supuesto.
1: ¿Y qué bandas vienen?
0: ¿Y qué bandas, che? Hay, un escenario, por supuesto, principal, y después hay también un escenario para jóvenes, una peña joven, así que hay para todas las edades. El viernes 6, la banda principal va a ser Turf.
1: Sí. Qué bien.
0: Joaquín Levington y su banda, la va a estar descosiendo, la está rompiendo ya hace un tiempo. ¿Vieron cuando se estuvo presentando hace poco en MasterChef?
2: Es que creo que ahora se volvió como más viral.
0: Sí, sí. Sí, sí. Escuchá, y aparte sacó. Escuchá. Vamos a escuchar un poquito de él. Ya nos veo ahí, ¿eh?
1: Chicos, yo voy a estar ahí salgo de la exposición, me voy a ver a...
2: Del perreo a Turf.
1: Pero claro.
0: Ya nos veo, chicos. Después les cuento que el sábado 7 va a estar el polaco.
2: ¡No! Ahí voy a estar yo. No me lo pierdo. Ni loca me lo pierdo.
1: Polaco,
0: chicos. O sea, la noche a pura cumbia va a ser el día sábado 7, por supuesto, con la presentación del polaco. Y tenemos el domingo 8, La Sole, ¿sí? A revolear.
1: ¿Qué line-up que tienen?
0: El poncho con La Sole. Soledad Pastoruti va a estar cerrando la última noche, pero además, como siempre, ahí escuchamos un poquito de La Sole de fondo.
3: Va a estar avísame de una vez, por favor.
1: Qué grande la Sole.
0: No, nos encanta la Sole. Sí. Aparte, no, es lo más. Y aparte, este es un show, viste, que ahora te canta de todo, de cumbia, pop. Es como que pasa por todos los géneros, y todos le quedan bien.
1: Sí, y la Sole creo que no estuvo no hace tanto acá en Diamante, que estuvo recorriendo Diamante, que fue
0: estuvo ahí grabando un tipo de documental.
1: Está presentando.
0: Anduvo por el festival, anduvo por el Rancho de Toco. Por todos lados anduvo paseando la Sole, así que nos encanta, la bancamos. Y como siempre, hay un tradicional concurso que ahora se hace de manera solidaria y es de pollo al disco, ¿sí? Pollo al disco, distintas instituciones que compiten preparando pollo al disco, que así se había pasado el otro día, por supuesto.
1: Dieron una
0: degustación. Los degustamos.
1: Qué bien.
0: La Martu, que cuento este detalle, después de cuando vea el programa, se va a reír, pero fue así. Se comió todo el pollo y dejó todas las verduras.
1: Mentira.
0: Como toda niña.
1: Mentira. ¿Cómo es que no come verduras?
2: Pero el colágeno del grupo, sí.
1: Pero no puede. ¿Cuál sería?
0: Pero bueno, nuestro productor contento. Porque viste que siempre
1: sobró.
0: Pudo comer
1: del plato.
2: Claro, el tacho de basura, se come todo lo que sobra. ¿Sí?
1: ¿Sí? No. Mirá, ahí está Gino, a ver.
0: Tremendo facto.
1: Defendete, Gino.
0: Tremendo facto. Y bueno, estuvimos probando, por supuesto. No, riquísimo el pollo al disco, o sea que no se tienen que perder esta parte de la Fiesta Nacional de la Avicultura. Va a tener también maratón a fines de octubre. Exposición comercial, que va a estar el Loren, por supuesto, así que visiten el stand del Loren. Bien. Y todo lo que es la parte artesanal, el patio gastronómico con todas las comidas típicas. En pantalla, bueno, le estamos mostrando un poquito de lo que nosotros estuvimos tomando de imágenes, las notas, y ya empezamos así a palpitar una de las fiestas más importantes de nuestra región. Y de esta manera les dejamos a ustedes la invitación para que ya agenden Fiesta Nacional de la Avicultura 6, 7 y 8 de noviembre en Crespo. Te espera la fiesta de Crespo, es.
1: ¿Eh? Chicos, yo estoy viendo el video y veo todos los clientes. Lo conozco a todos los que están
2: ahí. Tenés que estar ahí, Loren.
1: Yo, como manejo mucho con Celu, capaz que ellos ni me conocen a mí. Pero yo sí, porque lo conozco, porque ya sabe querer. Yo decido una foto de perfil, tengo una foto con anteojos, ni se me conoce.
0: Claro, no. Estás ahí, camuflado, real. Bueno, y nos vamos a este finde, ver qué se puede hacer este fin de semana en Diamante o en la zona. Este próximo sábado, o sea, mañana, sábado 22, llega una propuesta distinta, no sé si alguna vez lo han hecho, o puede ser una buena ocasión para conocer, vivir esta experiencia. Estoy hablando del Planetario Móvil 360.
1: Qué bien que venga eso, Diamante.
2: Me encanta, igual no sabía. Contame de qué se trata.
1: Una propuesta para jóvenes, niños.
0: Y está pensado para niños, pero para todos. O sea, no hay una edad límite, nadie es que no puede ir. O sea,
1: perfecto.
0: Esto es para todos. El Planetario Móvil 360 Estrella del Plata se llama, y se va a instalar aquí muy cerquita, en el Club Atlético Diamantino.
1: Sí, mira,
0: van a estar instalados mañana ahí.
1: Bien.
0: Desde las 15 hasta las 20:45. Con funciones que van toda la tarde. Esta propuesta ya ha recorrido todo el país y ya lleva más de 10 años recorriendo Argentina. Este domo inflable que tiene capacidad para 100 personas, o sea que vas ahí y te encontrás con todo el mundo. Pero ¿qué tiene de distinto a otras propuestas, no? Que conocemos, es que no es el típico planetario donde mirás tal vez una pantalla. Sí. Acá las imágenes se proyectan en las paredes y en toda la cúpula, entonces estás como literalmente rodeado adentro por todo lo que vos estás viendo.
1: Sí.
0: Y no hay butacas, así que la idea es que vos te sientes en el piso y puedas como mirar y observar para todos lados, y no necesitas tampoco anteojos 3D ni ningún elemento especial para poder asistir. Hay tres experiencias para elegir, les voy a mencionar y ustedes van a ver cuál es la que más les gusta.
1: Chicos,
0: pero también
1: todo por la pantalla, está saliendo el video
0: en nuestro canal de YouTube.
1: Sí, del 360, que la verdad que está increíble. Yo después voy a añadir una experiencia personal en
0: la pantalla. Bueno, hay tres opciones para elegir, como por ejemplo la del universo, porque si te metes en la experiencia universo, es como que estás dentro de un viaje por planetas, galaxias.
1: Estrellas.
0: Es como si estuvieras viajando en una nave espacial.
1: Sí.
0: ¿Sí? Esta, bueno, yo hoy, cuando lo comentábamos hoy temprano en el programa de la mañana, yo me fui por esta, pero yo quiero saber, obviamente, cuáles van a elegir ustedes. Tenemos el universo. Después tenemos la aventura submarina, que nos lleva a las profundidades de los mares y los océanos, como que estuvieras ahí. Nadando, sí, metido adentro.
2: Buceando.
0: Buceando, esa palabra.
2: Igual, qué miedo bucear.
1: No, por estar de
0: Bueno, pero en una experiencia así, capaz que está bueno. Te saca el miedo.
1: Estás seguro.
0: Te saca el miedo porque te vas a encontrar de manera segura. Y después tenemos algo que no falle, que a los chicos les encanta, y a los grandes, ¿por qué no también? Son los dinosaurios.
1: Dinosaurios.
0: Sí, un viaje al periodo, a lo que fueron los tiempos de jurásicos, para encontrarnos con los dinosaurios. Y atención, porque según quienes llevan la propuesta, es la función que más se pide. Sí. O sea, es la que más se agota más rápido, la de los dinos. Sí. Así que recomendamos que ustedes ya puedan sacar sus entradas. Pueden sacar para hacer una opción, dos o tres experiencias. La entrada tiene un valor de 7,000 pesos desde los 3 años. Y la segunda función ya tenés un 50% de descuento. Vos Bien. Decís, bueno, hago la de los dinos, pero hago la del espacio también. Entonces vas a tener un descuento. Certificado de discapacidad, abonan solamente un seguro que tiene un valor de aproximado de 3,000 pesos, y los cupos son limitados, así que recomiendan reservar previamente, y también se puede comprar ahí en el lugar, sujeto a disponibilidad. Todo esto y mucho más está disponible, claro, en nuestras redes sociales de Diamante FM o diamantefm.com.ar, que hicimos nota al respecto.
1: Perfecto.
0: ¿Cuál les gustó más? ¿En qué mundo se quieren sumergir?
1: Responde vos, Amira.
2: No, yo el del buceo, me encantaría.
0: Claro.
2: Me encantaría bucear, pero nunca lo hice porque me da miedo. Así que
0: escucha el tema.
2: Ahí va. Ah,
1: como pez en el agua.
0: Como pez en el agua.
1: Qué bárbaro. Che, a ver.
0: ¿Loren?
1: Yo ya fui. Yo fui en la villa, cuando estaba en Villa Libertador. Fui, estuvo espectacular. Fui acompañado de mi novia y el sobrinito. Entonces íbamos a la función de los dinosaurios. Chicos, estuvo recopado porque nos acostamos y veíamos para arriba, y vos veías arriba, veías dinosaurios. Y era como algo que te iba llevando. Entonces ibas viendo y te iba explicando. Estaba muy, pero muy bueno. Realmente lo recomiendo. Esa de los dinosaurios, principalmente para chicos, jóvenes.
0: Está tremendo, sí.
1: Sí, para niños. Pero no, la verdad.
0: Bueno, y hace poco tuvimos en ese momento me acuerdo que la invitamos a Martu, que tenía muchas ganas de ir a Dinosaurios del Mundo Jurásico, que estuvo en Paraná, y también vivimos una experiencia hermosa. Y no solo los chicos, sino que también los grandes salían muy sorprendidos de todo lo que se vivía ahí en Salamayo. Así que, ¿por qué no ahora tenés la opción de este fin de que en nuestra ciudad llegue una propuesta así, que aproveches? Viste que agosto es el mes del niño, entonces bueno, nada, hay que mimar a nuestros chicos y bueno, llevarlos a esta propuesta.
1: ¿Y mañana vos a cuál irías?
0: Yo a la del universo.
1: Bien.
0: A viajar al espacio. Así,
2: ay,
0: tipo,
2: qué lindo.
1: Bien,
2: también.
0: Yo soy red.
1: Vos sos de los aviones y de las naves. Qué raro, Amira, que tiene tantos viajes, no me eligió la estrella de las galaxias.
2: Me gusta mucho
1: el
2: mar también. Me gusta el mar, la playa.
1: Bien.
2: Pero bueno, le tengo su respeto.
1: 100%.
0: Bueno, y les cuento, chicos, que también nos había quedado pendiente, como el fin de pasado fue el encuentro de teatro, nos había quedado pendiente en la ciudad un festejo central del Día del Niño.
1: Sí.
0: Entonces les cuento que esto está previsto para este próximo domingo 23, desde las 15 horas, en el paseo del tren de Strobel. Se va a llenar de actividades el paseo del tren para toda la familia. Se ha elegido este lugar, pero el festejo es para toda la ciudad. Van a tener opciones de jugar a beach volley, penales, tejo, metegol humano.
1: Pero claro,
0: todo.
1: Qué bien.
0: Sala blanda, peloteros, glitter, maquillaje, pintapelos, todas esas cosas que nos encantan a los chicos y no tan chicos.
1: ¿Qué sería?
0: Todo gratis aparte de esto.
1: ¿Qué sería el metegol humano?
2: Estaba pensando.
1: A ver, que la vida, mira que quedó.
2: Un partido de fútbol, no entiendo.
1: Casi.
0: Yo
1: he visto cómo se juega y se ponen como cuerdas, sogas, digamos, de lado a lado. Entonces, vos te tenés que agarrar de tu cuerda y vos te podés mover a lo ancho, pero no te podés mover a lo largo de la cancha.
2: Claro,
1: entonces, como que te movés, cuando viene la pelota tenés que pegarle.
2: No, igual
1: es muy divertido.
2: Te dan ganas de moverte igual.
1: Sí, te agarra y empujas para adelante. Sí.
0: Me encantó esa explicación, Loren. Sí. Y también les cuento que, bueno, obviamente acompañan todas estas actividades. El Día del Niño, la Feria de Emprendedores, hay sorteos, hay cantina, hay chocolatada. Los chicos pueden llevarse la tacita.
1: Niños, ¿quieren ver a Messi, vayan, ahí que va a estar Messi, me está diciendo la producción que va a estar Messi.
0: Van a estar
1: jugando.
0: Los personajes más buscados.
2: Sí, ¿qué va a estar Messi? ¿Qué? Quiero ir.
1: Pero va a estar Messi.
2: Va a estar Messi. Me querías vender a toda costa el plan.
0: No, no es joda, va a estar Messi. Va y va a estar Messi. Spider-Man. Va a estar ya. Sonic y Marshall.
2: Listo, yendo. Me lo vendieron.
0: Sí, ya está, sí, comprado.
1: ¿Para qué? Y esto de publicidad nos sale bastante bien, creo yo.
0: Llevar, llevamos mate, sillón, taza para la chocolatada, así que bueno, estamos de 10.
2: Chocolatada y Messi, listo.
0: No, sí, chico, planazo, chicos.
1: Claro,
0: no, sí, cual, sí. Paseo del tren, festejos por el Día del Niño, domingo 23, desde las 15 horas. Después tenemos, para aquellos que les gusta la música, para aquellos que les gustan y disfrutan de la música del acordeón, bueno, se va a estar haciendo el segundo encuentro de acordeones en General Ramírez, y los acordeonistas en la Casa de la Cultura de General Ramírez van a tener su espacio, su lugar. Va a ser este sábado en la Casa de la Cultura, desde las 20 horas van a participar más o menos unos 28 acordeonistas de distintos puntos de Entre Ríos y de la región, con clásicos, con folclore, con música alemana del litoral. Ahora que estamos aprendiendo ahí los pasos de música alemana que les enseñé el otro día, la entrada tiene un valor de 5.000 pesos y se compra en puerta, así que vas tranquilo y compras la entrada ahí. Y en el cierre se suben todos al escenario y hacen un cierre ahí todos juntos los acordeonistas. Así que nada, un espectáculo.
1: Qué espectáculo era
0: ahí. Muy lindo.
1: Sí, a mí que me
0: gusta la música. En algún momento lo tuvimos esto en Diamante.
1: ¿Ah, sí?
0: Por distintas razones todavía no estamos muy seguros por qué, pero se dejó de hacer.
1: Sí.
0: Y lo bueno es que, bueno, se mantiene en el departamento. Esto, por lo menos.
1: Sí, sí, está bien. Está bien, bueno, la invitación a todos que vayan en Ramírez.
0: En Ramírez.
1: Perfecto.
0: Sí, muy cerquita acá de la ciudad también. Y mañana sábado, ya lo adelantamos un poco, pero les refrescamos a los que se están sumando recién, que Turno Tarde, por supuesto, es auspiciado y acompaña los sábados y las fiestas de Jungla, claro. Y este sábado tenemos el cierre del mes aniversario de Jungla con su fiesta de cumpleaños de agosto, ¿sí? Tenemos el plan para vos para este sábado de la noche con DJs invitados. Si vos cumpliste este mes, tenés la fiesta ahí asegurada. Y entre ellos va a estar Loren, claro, que este sábado se sube a la cabina, musicaliza la noche en Jungla, así que tenemos ahí un plan y de paso lo vamos a bancar a Loren. Ustedes van, le piden una foto, le dicen, che,
1: pasate de tema,
0: te escuché en Turno Tarde, pasame bien la gasolina. Sí. Ahí, bueno.
2: Y preparen el cuerpo para moverlo de verdad.
1: Ajá.
0: Pásame la gata, sí,
1: pásame, ¿cómo, cuál es que yo, la que yo dije que no me gustaba? La de Despacito.
0: Pásame, pásame Despacito de Luis Fonsi.
1: No, no la tengo descargada.
0: Bueno, así que si no tenés nada de la salida, bueno, el plan es encontrarnos en Jungla todos este próximo sábado. Okay. Y vamos a ir cerrando con una invitación antes de una fecha que nos va a estar lanzando Loren. Quiero invitarlos para que ya vayan agendando, porque ellos nos hicieron llegar a nosotros la invitación y estamos muy contentos. Estoy hablando de que el jueves 10 de septiembre llega una nueva edición del Social Media Day Paraná en el cine Las Tipas y en el Paso del Paraná Shopping. Y desde Turno Tarde nos invitaron y les cuento que esto va a ser jueves 10 de septiembre de 9 a 13 horas. Va a ser una mañana para que hablemos de temas que nos gustan, que hoy en día están en auge, como son las redes sociales, como es el contenido, la inteligencia artificial, la comunicación también digital en las marcas y también en las nuevas tendencias que van surgiendo. Vamos a tener referentes y experiencias para quienes trabajan, emprenden o comunican en lo que es el mundo digital. Así que si vos trabajás en redes, tenés un emprendimiento, creas contenido, comunicás una marca o simplemente te interesa todo este mundo, bueno, es una oportunidad, sí, para que aprendas.
2: Quiero ir. Sí, re quiero ir.
0: Yo te reveo ahí.
2: Sí, mal. Sí. Tenemos.
1: Es muy nutritivo. También creo que compartir con gente que también esté en la misma. Sí. Tipo, compartir con.
2: Es que a mí me cuesta mucho acá en Diamante, o en general mis amigas, como que ninguna se dedica a ser emprendedora. Sí. Entonces me cuesta nutrirme o escuchar ideas.
0: Sacar ideas para tu emprendimiento.
1: ¿Cómo solucionan cosas que uno se rompe la cabeza capaz y dicen chiste?
2: No, me parece buenísimo ir a estos lugares porque se van intercambiando ideas y siempre surgen cosas lindas.
0: Sí, así que bueno, invitamos a todos para que puedan llevarse experiencias y herramientas nuevas de este Social Media Day en Paraná, que después tiene un after en Patagonia, ahí, porque viste que queda.
2: Dice la palabra after y me mira. Yo estaba hablando de ir a nutrirme de información y decís after.
0: Bueno, pero la producción me marca acá que
1: aclare que el after
2: mirar
1: es para
2: a mira, decir after y mira. Sí. No.
1: Mira y claro, no,
0: esa fue casualidad, es porque te tengo muy cerquita. 10 de septiembre nos encontramos en Paraná. ¿Quién se suma? llaman o nos cuentan ahí del otro lado si les copó esta invitación. Y ya te doy pase a vos, Loren, para que nos cuentes.
1: Hay una gran noticia, quiero que tomen nota de esto.
0: Sí, agenden.
1: Yo la vez pasada había hablado sobre Bendita, que se viene una nueva edición. Tenemos la fecha de Bendita y la hemos publicado. Sábado 12 de septiembre se hace Bendita en una nueva edición, así que lo esperamos todo para bailar. Mucho
0: menos viejo.
1: Y bueno, nada, va a haber batalla, va a haber una movida de batalla
2: siempre.
1: DJ. Ey, vamos a estar
2: para
1: dando
2: la
1: anuncio.
2: ¿Batalla de reggaetón?
1: Sí, batalla de reggaetón, va a haber varias cositas.
0: Bueno. Sí. No sé, después capaz que me arrepiento, pero sí.
1: Sí.
2: Digamos que sí, no estoy para esta mano. Che,
1: chicos,
2: me encanta.
1: Va a haber muchas cositas ahí. Le esperamos, por supuesto, a todo el equipo acá, Diamante FM, para que vayan.
0: Obvio.
1: Así que
2: ¿previa en casa?
0: Sí, o en la mía.
1: Yo desearía. Yo desearía hacer previa, pero voy a estar seguramente cargando parlantes, haciendo cositas ahí.
2: No, te vamos a ir a bancar, Lore.
1: Bueno, bien ahí. Bien.
2: Sí,
1: bueno,
2: obvio.
1: Vamos a estar ahí anunciando, así que nada, estén ahí atentos a las redes, que siempre largamos algún sorteo, largamos información acerca de la noche, que eso está bueno. Así que bueno, lo esperamos a todos. Se hace donde antes era el casino, calle.
0: Claro. Enfrente de
1: enfrente de la plaza.
0: Enfrente de la plaza San Martín.
2: Al lado de origen.
0: Al lado de origen, claro. Así nos ubicamos acá, chicos.
2: Sí.
0: No nos pidan más información de la que no tenemos.
2: La calle no me la pregunté. Menos el número.
1: Sí,
2: fiestón. Claro. Que me dijeron que las anteriores estuvieron buenísimas.
0: Ay,
2: no fui.
0: Sí. Me
2: pero
0: da fomo haberme perdido esas fiestas.
2: Sí, pero esta no me la pierdo.
1: Chicos, estuvieron muy, pero muy
0: pero
1: buenas.
0: Pero teníamos a Nahue. Nahue, que es nuestro operador, fue y farmeó aura ahí.
1: Sí, este Nahue
0: es tremendo.
1: Este Nahue está en todos lados.
0: Es tremendo, no, me encanta.
1: Bueno,
0: ya
1: estamos dando anuncios, sí. Así que nada.
0: Mucha gente está esperando esa fiesta.
2: Es que sí, re, mis amigas estaban preguntando.
0: ¿Sabes que preguntaron hoy que si era un bolicheo? Imagínate ya cómo llegaron a.
2: Es que yo también.
1: Nosotros nos mandan mensajes, gente, un viernes, che, ¿van a abrir mañana? No, nosotros hacemos una fiesta, hacemos de vez en cuando.
2: ¿Y por qué no les pinta hacerla todos los viernes?
1: Y porque primero porque. Porque no somos un boliche, somos una fiesta y no la quememos al cohete.
2: Claro, che, ahí va.
1: Vamos a cuidarle y bueno, va a ser el sábado 12, así que nada, lo esperamos.
0: Bueno, y Bendita, ¿por qué ese nombre?
1: ¿Cómo? Perdón.
0: ¿Por qué se llama Bendita la fiesta? ¿Hay un porqué?
1: Porque
0: ¿o
1: hicimos
0: no?
1: la semana, el Semana Santa.
2: Ah,
1: la primera.
2: De Santa no tuvo nada la semana.
1: De Santa no tuvo nada, casi me matan en mi casa, porque en mi casa encima, tras que somos todos re religiosos, casi un poco más me echan, nada, pobre. Un amor, sí. Gente, esto es para todo público, más obviamente más 18.
0: Claro, porque ya nos preguntaban, por ejemplo, más 40.
1: Más 40, hay gente
2: claro,
1: más 40.
2: Claro, si tengo más 18 y las más 30 lo miramos como
1: pero
2: diciendo.
1: Más 18 quiero decir que menos 18 no vayan no van a poder ingresar.
0: Chicos, no vayan,
2: se van a asustar con además.
0: Pero menos 18 no vayan porque estamos grandes.
1: Lo que sí me han dicho mucha gente, es gente capaz que más grande que yo, de 30 y pico, que me ha dicho que le ha pasado muy bien, muy bien el ambiente, ha estado muy bueno, que
0: ex compañeros así del colegio secundaria que han ido a Bendita y
1: los
0: veía motivados.
2: Sí, re.
1: Y bueno,
0: dándolo todo.
1: Y creo que ese fin de semana, si no me equivoco, es del fin de semana de los autos locos, ¿puede ser?
2: Ay, no sé, ya me perdí cuando era el auto loco.
0: Ah, mira, nos dicen, ¿es en honor a mí el nombre?
1: ¿Quién?
0: ¿Es tu mamá?
1: No sé.
0: Ah, ¿tu mamá?
1: Bueno, es Pilar Adur.
0: Mirá, se metió en el chat.
1: Se metió en el chat.
0: Llegó la Mariti al chat. Es en honor a mí, dice.
1: ¿Eh? La María, el Pilar Rosado.
2: Se sorprendió el aire. La Maripi tiene una fiesta con su nombre, bien.
0: Bendita.
2: Sí. ¿Podrán?
1: Qué comenta y todo. Qué bárbaro.
0: Este que te sorprendió.
1: Me sorprendió,
0: pero bueno, es en honor
1: a ella. Decía yo recién
0: que
1: casi me echan de mi casa.
0: Claro, bueno, pero se estaba riendo.
1: Ah, obviamente. No. Pero sí. Che, no, pero bueno, así que lo esperamos.
0: Bueno, saludos a Tito, que estaba preguntando ahí. Se dice que se suma a Bendita. Bueno, todo el mundo se quiere sumar. Ahora todos quieren ir a
1: Bendita. Ahora todos quieren ir a Bendita, bueno. Está de moda.
0: Pero bueno, sí, me encanta eso que esté de moda. Ojalá que sea una fiesta de Loren que se mantenga y que cada vez vaya creciendo más. De
1: por
0: acá
1: supuesto.
0: Le vamos a dar todo el empuje.
1: Sí, por supuesto. Y las ganas están y la verdad es armar un lindo grupo. Así que nada, la cuestión es esta, ¿viste? No quemarla, no apurarse y hacerlo de a poco y tampoco, ¿viste? Uno se estresa cuando hace la fiesta realmente, digamos, entre una cosa y otra. ¿Te estresabas entonces? Bueno.
2: Me imagino que no debe ser nada fácil organizar algo así.
1: No es tan fácil, sí. No, es tan fácil.
2: Sí.
0: ¿Pero cuántos amigos son que la organizan esta fiesta?
1: somos como un grupo de 7-8 personas, más o menos. Cabeza está la Mirka Dur, que él está como cabeza, vamos a decirlo, y yo como DJ ahí acompañando, y después hay un grupo todo por detrás que suma y empuja y hace todo el resto. Una que hace redes, otra que te hace todas las banquetas, una cosa, la otra, todo eso que se pierde lío.
2: Es que está todo,
1: todo otro
2: pro.
1: Que decora, otro que te hace, le maneja la barra, todo eso. Y el, claro. Y el que maneja la barra se encarga de conseguirse a todos los que trabajan en la barra. El claro, que mira. No sé qué se encarga de hacer todo. El DJ se encarga de conseguir a todos los DJ que van a ir.
2: Me encanta.
1: El que, ¿entendés? Así.
2: Claro, está todo muy pro, muy bien.
0: ¿A vos te toca esa parte?
1: No, pues, sí, sí, justo para esta y que vamos a hacer ahí una modalidad diferente. También contactarnos con todos los DJs y nada. Y ver también, porque hay DJs que pueden, otros que no, cerrar el presupuesto con uno, con otro. Han venido gente de Santa Fe o de la costa del Uruguay, que también, bueno, tenés que arreglar todo eso, así que sí, sí, sí, por supuesto. Pero eso es lindo, y además obvio. A mí me sirve porque comparto.
2: Bueno, no me lo pierdo ni loca.
1: No,
0: ustedes
1: lo pueden,
0: del otro lado tampoco. Sí. Recordamos entonces fecha y entradas todavía no.
1: Entradas ya están habilitadas, claro. Chicos, no dije eso, lo más importante.
2: Bueno, aprovechen antes de que se agoten.
1: Chicos, sí. Sábado 12 de septiembre las entradas ya están habilitadas en el link del perfil de Instagram de Bendita Diamante.
2: Bien.
1: Bendita, vayan al link, en el enlace están las entradas ya disponibles.
2: Bueno.
1: Hay promoción y todo, así que vayan, pues.
0: Yendo.
1: El momento.
0: A no perdérselo. Y con esta noticia y con todo lo que te hemos contado, con todas las actividades, con todos los planes que podés tener este próximo fin de semana, estamos llegando al final.
2: Oh, y se pasó muy
0: todo
2: rápido.
0: Todo el mundo termina, chicos. Pero bueno, lo lindo es que nos vamos a volver a reencontrar.
2: Obvio.
0: El próximo viernes, ya sabés. Minutos antes de las 17 ya enganchate, prendete, sumate y sé parte de Turno Tarde. Muchísimas gracias, Loren, acompañándonos, Loren Ratero, Ami Jaime, gracias Ami, la rompiste. Abrazo inmenso para Martu Losa, que hoy no pudo estar, la abrazamos desde acá a ella.
1: Y muchas gracias para vos.
0: Claro, mi nombre es Steffi Stirz, acompañándolos. Gracias a toda la parte técnica, producción, gracias como siempre, y a ustedes del otro lado por acompañarnos, auspiciantes, amigos, todos haciendo el aguante. Así que abrazo y buen fin de semana largo. Ah, no, largo no.
2: Ojalá.
0: No,
1: pero bueno, pero venimos sí.
0: Bueno, buen fin de,
2: bueno,
0: buen
2: ya
0: fin
2: lo
0: igual. Nosotros porque ya arrancó, ya está. Nos encontramos la próxima. Un abrazo. Bueno.

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muchachos, perdónenme si estoy cambiando, pero es que me pasa como a la Cenicienta, ¿viste? Nada más que después de la novela.

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1: La Fiscalía de Bolivia pidió 180 días de prisión preventiva para Fernando Cerimedo. En Santa Cruz de la Sierra, la Fiscalía solicitó 180 días de prisión preventiva para el consultor político Fernando Cerimedo, acusado de ser el autor intelectual del ataque a balazos contra su expareja Nadia Beller. El hecho ocurrió frente a un hotel y la víctima recibió 3 disparos. Cerimedo permanece detenido y será un juez quien defina si se acepta el pedido de la Fiscalía. La defensa rechaza las acusaciones y sostiene que se trata de una causa con motivaciones políticas.
0: Nacionales.
1: El gobierno nacional volvió a la denominación de Día de la Raza para el 12 de octubre. El gobierno del presidente Javier Milei decidió restituir la denominación Día de la Raza para el feriado del 12 de octubre en reemplazo de Día del Respeto a la Diversidad Cultural, que regía desde 2010. La medida fue oficializada en el calendario de feriados 2026 y generó debate por el cambio de enfoque histórico. El feriado caerá lunes, lo que permitirá un fin de semana largo de 3 días.
0: Locales.
1: Se festeja el Día del Niño este domingo en el Paseo del Tren de Strobel. Este domingo 23 de agosto, desde las 15 horas, se celebrará el Día del Niño en el Paseo del Tren de Strobel Diamante. La propuesta incluye actividades deportivas, juegos, arte, peloteros y feria de emprendedores, además de sorteos y servicio de cantina. Los chicos podrán sacarse fotos con personajes como Messi, Spider-Man, Sonic y Marshall y compartir una chocolatada. La entrada será libre y gratuita y se recomienda llevar sillones y taza propia.
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2: Nacionales. La Argentina registró récord de exportaciones en julio y el superávit llegó a 2.115 millones de dólares. El INDEC informó que la balanza comercial de julio alcanzó un superávit de 2.115 millones de dólares, el mejor registro histórico para ese mes. Las exportaciones crecieron 14,1% interanual, sumaron 8.854 millones de dólares, impulsadas por combustibles y energía, mientras que las importaciones cayeron 1,7% y totalizaron 6.739 millones. El ministro de Economía, Luis Caputo, destacó que los primeros 7 meses del año, las ventas externas acumularon una suba de casi 23%.
1: Provinciales.
2: Corriente de El Niño. Rogelio Frigerio reunió intendentes y funcionarios para coordinar acciones. El gobernador Rogelio Frigerio encabezó una reunión en Casa de Gobierno con intendentes y funcionarios provinciales para coordinar tareas de prevención ante los posibles efectos de la corriente de El Niño. Se destacó el trabajo conjunto en obras, limpieza de arroyos y preparación de defensas para minimizar evacuaciones. El encuentro también incluyó a fuerzas de seguridad y se prevé otra reunión con autoridades nacionales para reforzar la estrategia.
1: Locales.
2: Nueva Energía Solar avanza hacia su inauguración en el puerto de Diamante. La empresa Nueva Energía Solar prepara la apertura de sus instalaciones en el puerto de Diamante, prevista para los primeros días de septiembre. Allí se ensamblarán tableros y estructuras para paneles solares, con una demanda inicial de 10 trabajadores y la proyección de más puestos a medida que crezcan las ventas. El responsable de la firma, Odair Breiner, destacó el apoyo de las autoridades y el convenio con el Instituto Superior Diamante para promover la formación de energías renovables.
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